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veces enfrentamos tormentas que parecen interminables, pero recuerda que incluso en la oscuridad, Dios trabaja a nuestro favor. Confía, porque después de la tormenta, siempre llega la calma. 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
1: Buenos días, bienvenidos a Ultra Conexión. Hoy hablaremos de una de las empresas más grandes del mundo, Amazon. Lo que comenzó como una pequeña librería online en un garaje, hoy domina el comercio global, la tecnología en la nube y hasta la inteligencia artificial. ¿Cómo lo logró Jeff Bezos?
2: En 1994, Jeff Bezos dejó su trabajo en Wall Street para seguir una idea arriesgada: vender libros por Internet. Lo hizo desde su garaje, con un equipo pequeño y sin la certeza de que funcionaría.
1: Pero su visión era clara: crear la tienda donde pudieras encontrar y comprar todo lo que quisieras.
2: Bezos comenzó con libros, pero siempre pensó en grande. 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La clave del éxito de Amazon ha sido pensar siempre en la comodidad del usuario, desde las entregas rápidas hasta la facilidad de compra.
1: Amazon ha lanzado productos que han fracasado, pero siempre sigue innovando. 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
2: La historia de Amazon nos demuestra que pensar en grande y tomar riesgos puede llevarte más lejos de lo que imaginas. ¿Tienes una idea en mente? Empieza hoy, aunque sea en pequeño.
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5: Bien, saludos y buenos días a todo el pueblo dominicano. Gracias por estar con nosotros bien tempranito en la mañana. Despertaos, pueblo dominicano, que hay que trabajar, hay que buscar los cheles del moro. Hay que salir a darlo todo cada día, esperando que el Todopoderoso les bendiga otra vez a ustedes y a cada uno de sus familiares, y que hoy sea un día positivo, que los planes sigan avanzando y que las cosas se sigan dando. Recuerden que estamos en Ultra 93.7 FM, zona metropolitana. Estamos en la 106.7 en Baní y todo el sur. Estamos en Constanza en la 96.9 FM y en YouTube Ultra FM. También está la aplicación de Ultra, que usted la puede descargar en sus aparatos inteligentes, Ultra FM, y nuestros números. Usted lo puede anotar por ahí para comunicarse con nosotros, enviarnos sus notas de voz en el 809-563-0937 y 809-221-2116. Así que acomódese, que hay muchas cosas interesantes que hablar en el día de hoy. Vamos a hablar de los fondos que ya se le entregaron a los atletas, un almuerzo que se hizo ayer espectacular en el Palacio Nacional. Estuvieron los atletas compartiendo con el presidente de la República, presidente del Comité Olímpico, ministro de Deportes, y de ahí salieron muchas informaciones interesantes que vamos a estar conversando con ustedes un poquitito más adelante. Ayer hubo mucha acción de Grandes Ligas. Hay que estar pendiente de las Grandes Ligas. Vamos rumbo a la mitad de agosto. Ya estamos en la mitad de agosto prácticamente. Se está acabando la temporada y hay que ver cómo andan los lideratos, cómo andan esas batallas por los diferentes premios a nivel del béisbol de Grandes Ligas. Se calienta poco a poco el baloncesto de la NBA. Va calentando. Todos los días hay informaciones nuevas del baloncesto de la NBA. Actualmente están en acción los pequeñitos dominicanos en la serie del Caribe Kids y estamos dándole seguimiento. Ayer descansaban los pequeños, hoy vuelven a la carga. Tienen juego a las 5 de la tarde frente a Puerto Rico, los pequeñitos nuestros en la serie del Caribe Kids. Viene un evento importante en el voleibol. Las chicas nuestras próximamente van a estar batallando en un preolímpico para buscar esos puestos rumbo a los Juegos Olímpicos de Los Ángeles. Pues vamos a estar pendientes también de esa actuación de nuestras chicas. El baloncesto local se mueve. Seguimos pendientes de las cosas que van pasando en el baloncesto local y otros temas, porque seguimos hablando de los juegos. Estamos muy contentos con la actuación de los atletas dominicanos y vamos a estar constantemente hablando también de los juegos, analizando lo bueno, evaluando las cosas que no salieron bien. O sea que tenemos mucho material para compartir con todos ustedes. Ayer me tocó narrar el partido que jugaron Puerto Rico y Panamá. Partido que terminó, supuestamente, después de concluido y narrado por nosotros, terminó en knockout. Esa fue la anotación oficial, aunque yo insistí en el partido de que el anotador había volado una carrera. Entendía que el anotador, por alguna razón, tuvo problemas casi todo el juego con el tema de las carreras. Y en nuestros cálculos se habían anotado 15 carreras, sin embargo, él había computado 14. ¿Cuál es la diferencia de anotar 14 y anotar 15? Bueno, que en el reglamento del evento, los partidos son a 6 episodios. Tú puedes dar knockout anotando con ventaja de 10 o más después de haber jugado 4 episodios. Y puedes dar super knockout después de haber jugado 3 episodios. O que el equipo que esté en desventaja haya bateado sus primeras 3 oportunidades. ¿Qué sucede? Al no computar esa carrerita de Panamá, el anotador oficial provocó que se jugara ese medio inning del cuarto y se anotara oficialmente en ese momento el partido como knockout. Luego, la Confederación, en un ejercicio correcto, evaluó el juego, chequeó las estadísticas y determinó que sí, que había sido un super knockout, que oficialmente el equipo panameño había anotado 15 carreras y no 14. Y entonces el medio inning que se jugó extra lo eliminaron, es como si no existiera. Eso le otorgaba un extraño juego perfecto al abridor panameño ayer en ese compromiso, debido a que se completó solo 3 episodios. Ese jovencito que abrió, su nombre es Alan Rodríguez, tiró 3 entradas perfectas de 3 carreras con 9 bateadores enfrentados. Los dominó a los 9, apenas un solo pudo sacarle la pelota del cuadro y oficialmente se le acredita entonces a ese jovencito el juego perfecto que terminó por la vía del super knockout. Así que Panamá le aplica su tercera derrota a Puerto Rico, que ahora tiene 0-3 en el torneo. Y yo decía, mirando la actuación de los boricuas en este compromiso, pensando en gente como Carlos Baerga y todos estos hombres de béisbol, Juan Igor González, que estuvo por acá, me parece, en los centroamericanos, y me preguntaba que qué puede hacer Puerto Rico en ese proyecto de la Serie Caribe Kids para mejorar su rendimiento. Yo creo que Puerto Rico es una isla de béisbol. Yo creo que quizás el proceso de evaluación, el proceso de reclutamiento de la selección boricua para este evento de pequeños debe fortalecerse, porque yo recuerdo que en el primer evento Puerto Rico tenía 5 niños de 10 años, cuando el tope te permite llegar hasta los 12. Yo decía, bueno, quizás un primer año, todavía ellos están en fase de preparación, pero ya un segundo año, una actuación difícil, un par de knockouts de dominicanos que fueron a la semifinal el año pasado, y este año en 3 partidos a Puerto Rico le han dado 2 knockouts. Y hoy tiene un juego contra Dominicana complicado porque sería su cuarto juego de manera consecutiva. O sea, su picheo agotado, Dominicana descansó en el día de ayer. Todos los caminos conducen a que tengan un día difícil frente a los dominicanos esta tarde. Por eso, atención a mi buen amigo Carlos Baerga, a mis buenos amigos de Puerto Rico. Ojalá y se puedan involucrar todos y que para la próxima serie puedan hacer quizás un reclutamiento más fuerte, no sé si comenzar a trabajar un poquito más temprano para llevar una selección que esté a la altura del béisbol boricua, que sabemos que pueden reunir un equipo que pueda pelear, que pueda dar la talla. Recuerden que esos niños todavía están en ese proceso formativo de aprender, pero conociendo a Puerto Rico creemos que sí, que quizás con un reclutamiento de más tiempo, cocinar un poquito más a los muchachos, pueden quizás presentar un plantel que haga un papel un poquito más peleado en este clásico del Caribe de pequeños. Yo soy Orlando Méndez y por acá tenemos a nuestro gran amigo Rafael Faneite. Buenos días, Faneite.
6: Buen día, buen día. Saludos a los Fiebrusas que ya comienzan a conectarse en nuestro canal de YouTube. Saludos a todos ustedes que están en el dial. Bendiciones de lo alto. Feliz, feliz por ese recibimiento de ayer del presidente de la República en el Palacio Nacional a los atletas medallistas, a los que pudieron estar, porque gran parte de ellos no están en el país. Muchos tienen que salir de inmediato a compromisos. Por ejemplo, Mena hace rato que está en Japón.
5: ¿Vive allá?
6: Sí, Mena es el papá de los japoneses en Street Fighter 6, el ganador de la medalla de oro en los eSports, que es una modalidad que ya es olímpica y que yo prefiero llamarle modalidad y no deporte. Prefiero llamarle modalidad del deporte. Y bueno, ya comienza, luego de esta fiesta nacional, comienza todo lo que tiene que ver con la resaca de los juegos, el hecho de comenzar a escuchar ya el tema de la villa donde estuvieron alojados los atletas, cuál será el destino de esos apartamentos, y ya entran los temas sociales, ¿verdad?, que impactan tras los juegos. Ese recibimiento ayer del presidente habla muy bien del compromiso que ha tenido el gobierno con los atletas. Yo creo que, y siempre no me voy a cansar de repetirlo, es la mejor inversión que puede hacer cualquier gobierno, es en el deporte. Se entregaron autobuses, se entregó un autobús a la Fundación de Marilady Paulino, y se entregaron otros, decenas de autobuses.

0: ya Orlando, David, ustedes que están en sintonía, arrancan los temas con relación a lo que es las candidaturas a la presidencia del Comité Olímpico. Ya comienza una guerra feroz. Ahí sí no pierden tiempo los federados, mi hermano. Ahí no hay tutía. Y apenas a unas horas de haber terminado los juegos, y pues ya hay gente tirado a la calle con este tema, porque yo no sé qué sabor tan rico es que tiene el olimpismo dominicano. Que un grupo de sacrificados tienen 30 años ahí poniendo de lo de ellos y uno no entiende, ¿verdad? Esa dinámica que se vive en torno al Comité Olímpico Dominicano. La verdad, yo me declaro incrédulo, o sea, yo no entiendo absolutamente nada de cómo funciona ese asunto. Ellos, ahí todo el mundo hace lo que sé, sí, usted no puede cuestionar nada porque a ellos no lo cuestiona nadie. Y yo creo que sí, que debe haber una revisión en cada federación, en cada asociación, en cada club deportivo de este país. Hay que hacer una revisión autocrítica para sacar lo mejor de lo que se está haciendo y desechar lo malo que se está haciendo. El deporte de hoy es un deporte atado a la tecnología, a las nuevas, hay muchas innovaciones, nuevas tendencias. Ya el deporte no es el mismo de los años 70, 80, 90. Hoy hay métricas que te dicen por dónde sí, por dónde no. ¿Qué estás haciendo bien? ¿Qué estás haciendo mal? ¿Qué es lo que más conviene? ¿Qué es lo que más la gente quiere? Ya tenemos referentes. Usted dirá, bueno, vamos a ver qué hace México en los deportes acuáticos. Vamos a imitar su modelo. Aquí tenemos el modelo de las Reinas del Caribe. Vamos a imitar ese modelo de ejecución exitoso que ha dado sus frutos. Es verdad que con la reina hay un tema, que lo que estamos cerca del deporte conocemos situaciones que el fanático de a pie no conoce, pero los resultados están ahí. Usted puede estar de acuerdo o no con la manera, pero ahí están los resultados. Así que seguir empujando a la inversión en el deporte, seguir empujando a que cada día mejoremos, exigirle a nuestros directivos, a los ejecutivos del deporte, eficientizar el gasto, porque aquí se invierte un dinero, aquí hay una nómina que el gobierno destina cada mes a unas asignaciones fijas a federaciones, que yo creo que debe revisarse, hay algunas que deberían subir, otras bajar, eso debería regularmente someterse a una revisión en cuanto a resultados y en cuanto a lo que necesita cada una para hacer lo más justo posible. Así que felicidades a todos, felicitar a Gabriela Tineo, que ayer no pude, ayer estuve libre y no pude estar cerca de su celebración. Felicidades a la host de este programa, Nicole Báez, que también ayer estuvo de cumpleaños. Yo pude en la noche poder enviarle un mensaje en medio de tantas cosas. Y felicitar al pueblo dominicano porque también cuando nos equivocamos, cuando el tipo lanzó la botella o cuando hacen el desorden en una instalación, uno lo dice, pero cuando a veces uno se calla cuando la gente hace las cosas bien. Y hay que felicitar al pueblo dominicano porque el fanático dominicano pasó con notas sobresalientes en estos Juegos Centroamericanos y del Caribe. Así que buenos días a todos y continuemos con el programa porque hay información por pipa, retiros, ofertas. Ayer ya está viral los cuatro pasos de Yacel Pérez ayer en una penetración.
1: Literalmente el rey del pop.
0: No, pero cuatro pasos, hermano. Oye, está viral ese video en todos lados. Yo
2: he visto cuenta. Y el paso cero, entonces.
0: Sí, pues entonces cuéntame el cero y el uno. Porque
1: ¿y
0: él
1: el
0: dio
1: dos,
0: cuatro.
1: Y el dos?
0: Él dio cuatro.
1: El uno y
0: entonces,
1: el
0: dos. El cero es cuando tú das tres, te dice, bueno, diste el cero, te contamos el uno como el cero y luego el uno y el dos. Pero ahí le contaré el cero con el 1, dale otro 0 con el 2 y luego el 3 y el 4. Y se ve claramente.
2: Bueno, era que iba volando también.
0: No, volando bajito. Era difícil detectar, pero al lado de él hay un jugador que hace el gesto al árbitro. Oye, corrió el hombre. Y la verdad es que es un fenómeno, porque también hacer eso es difícil, a esa velocidad, con ese ritmo, con esa potencia que tiene Yacel. Pero más adelante.

0: precisamente vamos a hablar de lo que está pasando en Puerto Rico. Buenos días a todos.
1: Bueno, buenos días, señor Rafael Faneite. Buenos días a Orlando Méndez. Buenos días a JC y a Batista. Ayer sacó a pasear los pasos del rey del pop, Yacel Pérez, en esa victoria de su equipo. La segunda victoria en la final, va 2-0. Yo estuve viendo el juego, no le fue bien, la verdad, en tiros de campo, en el último parcial, para nada bien.
0: Creo que tiró de 9-1 en triples ayer.
1: Sí, muchos triples y todo, no le fue pero, nada bien, pero su equipo está ganando.
0: No, y es de los tipos que, aunque no esté atinado,
1: hizo muchas
0: cosas. Produce.
1: Hizo muchas cosas, eso es correcto. Con relación al dinero, de verdad es que muy contento, ya como ustedes han expresado, porque no llegan a tiempo, llegan a un tiempo mucho más que prudente, friendo y comiendo. Usted se lo ganó y antes de que pase una semana de finalizado el evento, pues ya se depositaron los chelitos. Así es que qué bueno.
0: ¿A los atletas? ¿Ya cayeron?
1: Ayer al Ministerio de Deporte.
0: Ah, pero qué bueno.
1: De una vez va a comenzar la repartición.
0: Así es que tiene que ser.
1: Días después, no es de que un mes.
0: No,
1: un mes,
0: que hay gente que.
1: Usted lo ganó, tenga.
0: Hay atletas que están esperando esos cuartos. Claro. Esa es la verdad, con necesidades, con deuda.
1: Claro.
0: Que se meten en lío para poder ir con dignidad a los juegos.
1: Eso es correcto. Y bueno, eso hay que aplaudirlo. Hay que aplaudirlo. A propósito de la carrera por el MVP. ¿Verdad? Una discusión que sostuvimos ayer, carrera entre Shohei Ohtani y Pete Armstrong. Ayer la sacó Shohei Ohtani. La sacó Shohei Ohtani, un palo salvaje entre left center field. Y tomando este tema por diferentes aristas, precisamente ayer los Dodgers contaron con Eric Lauer, quien no es parte esencial de la rotación, lanzando 6 entradas y un tercio de 2 carreras, una de ellas limpias. Y menciono a Eric Lauer en el tenor de que no forma parte de la esencia de la rotación abridora de los Dodgers, porque es un lujo, como hablábamos ayer, que solo los Dodgers se pueden dar. Y ese lujo es precisamente lo que le pondrá un stop a la vuelta al montículo a Shohei Ohtani. Fíjense, no fue ni Blake Snell, no fue ni Sasaki, no fue ni Yamamoto, no fue ni fulano, no. Eric Lauer tiene la efectividad por encima de 4. Y ayer le tiró pelota de 6 entradas y un tercio de una carrera limpia. O sea, los Dodgers no han tenido prisa, no tienen prisa y no tendrán prisa. Si es que tomen el todo de la discusión que sostuvimos ayer, que tocamos absolutamente, valga la repetición, todo, la situación de los Dodgers, los aportes de Pete Armstrong en todas las áreas del juego, la situación de Ohtani en el corrido de las bases, los cuadrangulares, lo que pudiera estar produciendo, lo que no. Si usted quiere retroalimentar esa discusión, puede ir a nuestro canal de YouTube una vez nosotros concluyamos. Toronto barrió a Boston. Toronto barrió a Boston en una serie de 3 partidos. Bastante convincente esa barrida de Toronto. De esta manera, los Medias Rojas llegan a 5 derrotas en forma consecutiva. Y lo que hemos hablado aquí, nadie es tan bueno como cuando estás en una racha positiva y nadie es tan malo como cuando estás en una racha negativa. Simplemente los Medias Rojas han vivido 2 tramos de la temporada súper excepcionales, donde el bateo ha estado por encima de todo el mundo. El bateo situacional, ni hablar, la defensa espectacular. Y pues ahora le ha tocado una pequeña racha de derrotas. Así es que 5 derrotas en forma consecutiva. Crédito a Toronto, jugando gran defensa durante la serie. Un muy buen picheo. Y pues como Luis Fonsi. No se dan por vencidos los Toronto Blue Jays en su carrera por la postemporada. Sé que más adelante lo tocará Faneite, ¿verdad? Pero ayer puso fin a su carrera en el baloncesto de la NBA, Russell Westbrook. Russell Westbrook puso fin, pues, a una carrera de 18 temporadas, en las cuales acumuló muchas estadísticas. Es el rey de los triples dobles en la historia del baloncesto de la NBA, un jugador que bordeó siempre los 20 puntos por juego, una buena cantidad de rebotes, una buena cantidad de asistencias. Sin embargo, puede me equivoque, puede que haya otro sobre él, pero a mi consideración, Russell Westbrook ha sido el jugador de mayor acumulación estadística menos championable en la historia de la NBA. Es el jugador que tú lo ves y tú dices, wow, este tipo es fenómeno.
2: ¿Cuántas finales fue Barkley?
1: Una.
2: Era más championable que
0: bueno, Westbrook.
2: Una nada más.
1: Una con Phoenix.
2: Sí, porque con Houston él no fue a finales.
0: Ese equipo
2: y con Filadelfia tampoco.
0: No, ese equipo de Houston no fue a finales.
2: No, ellos se armaron un equipazo, pero no llegaron.
0: Sí, estuvo Dressler o Colayo en ese grupo.
2: No pudieron estar a finales.
0: Pero no llegaron.
2: Pasó por ahí, me parece, un momento.
1: Sí, claro. Pero cuando uno ve a Westbrook con los puntos, rebotes, las asistencias, uno dice, óyeme, pero...
2: Mereció mejor suerte en su carrera.
1: Lo que pasa con Westbrook, o lo que pasó, ¿verdad? Porque ya puso los tenis en el cordel, es que Westbrook, primero, salvo las últimas dos o tres temporadas, nunca estuvo de acuerdo en ser la segunda espada de sus respectivos equipos. Es lo primero. Dos, le tocó jugar en
2: un momento en su carrera que era difícil ponerle a alguien al lado que haga más cosas que él. Era un tipo.
1: Sí, pero el problema no es hacer, el problema es la calidad. Porque tú jugar con Kevin Durant y querer protagonismo sobre probablemente los dos puntos más fáciles en la historia del juego es complicado. Y con las superestrellas.
2: Cuando ellos consiguieron en Oklahoma, el mejor era Durant. Westbrook y,
1: pero claro,
2: y Durant.
0: Sí, claro. Estuvo Harden ahí estuvo Serge Ibaka, el jugador de la
1: posición 4. Cabo Sofalocha, un gran equipo. Bueno, y, que chocaron con el Miami Heat.
0: Y Steven Adams era el centro, correcto.
1: Sí. O sea, pero el mejor jugador era Durant. Ahora, él era el que orquestaba porque era el facilitador. Pero el problema más grande de Westbrook es lo que se llama en el deporte coeficiente intelectual. Ese coeficiente intelectual era lo que le afectaba en momentos apremiantes del juego. O sea, era un tipo que se te volvía loco, en buen dominicano. No, nunca se me olvida la serie aquella contra Golden State Warriors en el 2016. Tipo ganando, un tipo, caramba, y viene y te tira una pelota de casedón, un tipo que no la mete de tres. Entonces, bajo coeficiente intelectual. Le tocó jugar en la era de mayor proliferación del tiro de tres. No mete el tiro de tres. Y, como bien decía, salvo las últimas dos o tres temporadas, el tipo no daba el brazo a torcer. Él quería ser la superestrella. Y era difícil de bañar. O sea, bien complicado. Yo creo que ha sido el jugador de mayor acumulación estadística menos championable en la historia de la NBA. Difícil el tipo para ganar un campeonato, porque siempre hacía algo en detrimento de su equipo. Botaba pelota, malos tiros, malas ejecuciones. Siempre hacía algo. ¿Qué es Salón de la Fama? De acuerdo. 19 temporadas, todos sus puntos. Creo que es líder en prácticamente todo la historia de Oklahoma City Thunder en puntos, rebotes, asistencias. Es salón de la fama Russell Westbrook. Eso no está en discusión. Aquí lo que he hablado es que para ganar con un jugador así es casi imposible. Así que nada, señores, estamos hasta las 10 de la mañana aquí en Fiebre Radio Show. Aquí hay una nueva modalidad. Señores, definitivamente no hay forma con este programa. En YouTube hay un cintillo. Te puede ir leyendo poco a poco. Pero además hay un código QR que usted lo puede escanear y puede acceder a una de nuestras plataformas.
0: Mira, en el chat lo están diciendo, David, para completar la información. Hoy a las 3 y 7 de la tarde, en el Rogers Center, los Blue Jays estarán recibiendo a Boston.
1: ¿Es una serie de cuatro?
0: Es una serie de cuatro.
2: Una serie de cuatro.
0: Es una serie de cuatro.
1: Fue una serie de cuatro. Ah, pero ok. Gracias por el aclarado. Pensaba que lo había barrido en una serie de tres. Pero gracias por la acotación. Muchísimas gracias.
2: Bueno, tenemos el tiempo de la pausa. Al regreso escuchamos a Jansen Pujols y tenemos un desglose de las federaciones que más dinero acumularon, los atletas que más dinero acumularon, cómo se repartió el billete que ya se depositó alrededor de 75 millones de pesos, incluyendo, y ahí probablemente va a faltar el cálculo del tema de los entrenadores, que todavía eso no está bien tabulado del todo, pero tenemos la mayor información del tema económico con relación a nuestros atletas, que estaban muy contentos ayer en esa actividad, porque se habló también de integrarlos al panel, los medallistas. Uh-huh. Algo muy interesante, que eso se podría duplicar para el próximo año. Usted no se mueva, que estamos en ambiente, estamos en Fiebruces Radio Show. Volvemos.
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2: Bien, así que estamos de regreso con ustedes, con más aquí en Pie Bruces Radio Show. Y la verdad que se calientan los programas porque es que, oye, hay declaraciones que prenden, que encienden la antorcha, no necesariamente la antorcha olímpica. Buenos días, maestro Jansen Pujols.
3: Saludos, saludos, señor Méndez, el host de hoy. En la ausencia de nuestra querida mentor que celebre su cumpleaños, caramba, así que sea semana aniversaria. Buen día, Rafaelito, hermano querido, don David Terrero, JC, Batista, todo bien, todo en orden. No, a mí no. Me gusta ver a Batista porque Batista no da sillazo.
4: No, usted no debe una visita.
3: Batista es prudente.
4: ¿Cómo se llama Orlando donde tú mataste allá sosegado. En Villajuana? Donde tú diste el ejemplo en Villajuana.
3: Chicharrones.
2: Donde Arias, ¿no? ¿Dónde? Pero.
3: El bollo viene la semana que viene.
2: Ya lo vamos a reactivar.
3: Volvemos ya,
4: claro. Ya está bueno. Sí, ya.
3: Estamos esperando que termine.
2: Que está en ampliación.
4: Hay que pellizcar de nuevo.
2: Sí, está en ampliación. Yo estuve por allá. El mismo sabor, pero en ampliación.
5: Él es el encargado de proyectos.
3: Exacto, sí. Pero encargado de proyectos con derecho a pellizco.
2: Qué barbaridad.
3: Atención, mentor, con derecho a pellizco. Sí, porque el pellizco que está ahí. Señores, pero el chofer de Tenchi, aunque averiado, fue tendencia anoche. Ahora el demonio es terrible. El demonio tiene una macotica ahí. Está el día entero, tira.
4: Hay que darle un golpe al muchacho.
3: No, es tremendo empleado, Es un desgraciado, pero un tremendo empleado. Él quema tú el vivo. El primero que me queme a mí. Pues yo le digo atención, demonio, entonces por una historia. Y me pone a mí diciendo la palabra. Pero ese es su trabajo y lo cumple a cabalidad. Un abrazo a todos. Y qué bueno, como señores, antes que perdónenme, a Dios la gloria y las gracias por un día más que nos permite abrir los ojos y estar aquí con ustedes. Y por supuesto, pues agradecerles que ustedes nos dan su tiempo. Atención, Ramona, Gabriela Tineo, que también está de cumpleaños, semana aniversario también. Sí. Espero que la haya pasado bien en lo que a ella le gusta y con los suyos. Que no hay nada como usted estar junto con las personas que le hacen la vida mejor, porque la paz no se negocia. Usted tiene siempre que procurar un ambiente de paz. No importa que sea debajo de un puente, en la esquina, en la fritura del mono en Baní, en el restaurante 5 estrellas. No importa. Es que usted ahí se sienta a gusto, en tranquilidad y en paz. Eso tiene un valor más allá de las cosas. Miren, qué bueno que ya hay una primera partida del dinero en las arcas del Comité Olímpico Dominicano, en verdad, de los medallistas, porque veo la nota aquí del Nuevo Diario por María Emilia García, esa es la colega que está la nota en la web, que dice que el gobierno dominicano anunció este miércoles la entrega de 77.500.000 pesos en premios a los atletas, entrenadores y federados, porque esos entrenadores también lo merecen. Y esos entrenadores, los que no tienen su casa, atención, en el Ministerio de Vivienda, donde tengo buenos amigos, atención, ¿verdad? Hermano allá, hermano Víctor, están allá acompañando al ministro Ito Bisonó, también. Atención al ministro de Deportes, Kelvin Cruz, atención a nuestro señor presidente Luis Abinader, entrenadores también, que son meritorios,
5: pero claro,
3: que merecen su cariñito, que los incluyan ahí, a todos. Y por supuesto la federación, los que ganaron medalla, se dice ahí, el anuncio fue ayer en el almuerzo ofrecido a los medallistas en Palacio. Qué bueno, vi al presidente tirándose fotos con la mayoría de los medallistas. Qué bueno que nuestra casa de gobierno también los reciben a ellos como manda el manual. y se dice, se informó que esos recursos corresponden a la primera ola de premios que ya fueron depositados en la cuenta del Comité Olímpico Dominicano. Y de ahí pues irán a las distintas federaciones. Algo que también me gustó, y es que en esa actividad se dice que todos los atletas que ganaron medalla en estos juegos estarán en el PARNI a partir del año entrante.
2: Que hay planes de duplicar el...
3: Sí que, ¿verdad? Con un nuevo presupuesto y todo lo demás, qué bueno que se les dé cariño y atenciones. Ya hablábamos ayer de que con la propuesta de Miguel Camacho la veo muy buena, el hecho de que se aterrice un poco el programa de las becas, porque ellos hay que prepararse sin duda alguna, que estudien, pero hay que entender que dentro de su carrera como atletas tiene que haber un balance. Entonces no es que no estudien, sino que se les busque la vuelta a eso, el entendimiento, ¿verdad? Vamos a estudiar, pero como tienen que entrenar, se hace un pequeño ajuste, pero hay que ir a las aulas, porque esa preparación es valiosa, porque esos atletas que hoy están ocupando lugares de nivel, ¿verdad? Este muchacho, por ejemplo, ¿cómo se llama el que ganó los 400, el pupilo de Félix Sánchez?
2: Gerard Núñez.
3: Ese muchacho, junto con Lirán y los demás, que son jóvenes y prometen bastante en los siguientes ciclos olímpicos, pero hay que prepararlo porque ellos van a terminar. Y entonces, después, si tienen sus carreras, no solamente pueden servir al país, sino que tienen con qué devolver parte de la instrucción, pueden ser buenos tutores a los que vienen subiendo, porque donde hay una cabeza amueblada, el camino es mucho mejor, es menos complicado. Yo también ahí, Rafaelito lo mencionó, y es parte de la esencia de mi comentario, lo digo porque tengo de buena fuente el dato de que hay una empresa ya que se acercó a Lirangi.
5: Qué bueno.
3: Una empresa ¿verdad? Tiene ramificaciones en Estados Unidos, está aquí en República Dominicana, ha ido creciendo, y ya hubo un acercamiento para un apoyo con ella, eso se está hablando.
5: Sí.
3: Y yo creo que aquí hay muchas empresas, muchos empresarios que nos escuchan, que nos ven, llamen unos cuantos muchachos de eso, de boxeo, de las distintas disciplinas, y yo creo que la inversión en ellos como figura de sus empresas no es tan alta como si fuese otro jugador en otra disciplina, pero vale la pena, porque esos muchachos son los que tenemos que hacer virales. Esa muchacha que es boxeadora de Guaricano, el de los Minas, que dijo esta medalla me sirve a mí bastante, porque había personas que pensaban que yo iba a ser un delincuente, y no es verdad, de los barrios no todo el que sale es un delincuente. Entonces ahí hay me parece que con un presupuesto no tan alto usted puede ayudar a varios.
5: Los verdaderos ejemplos de superación.
3: Exacto, eso viene de menos cero. Entonces hay muchas empresas, usted puede decir, mira, déjame, vamos a buscar varios muchachos de esos, búscame uno de oro, uno de bronce, uno de plata, y pónmelo aquí, vamos a hablar con ellos, miren, esto es lo que tenemos para ustedes, pero se les dé ese empujón, que lo necesitan para su preparación, pues con eso pueden viajar, con eso base de preparación. Entonces yo creo que el empresariado dominicano, que no es que no lo hace, no, yo estoy hablando de otras empresas.
5: Otros sectores,
3: porque cuando usted no necesariamente está al nivel de esas empresas que están en Creso.
5: Correcto.
3: Pero usted es un está en un nivel B como empresario, usted tiene un capítulo social, busquen unos cuantos muchachos de eso, acérquense a sus entrenadores, que suelen ser su mano derecha, o a su familia, porque es que le llega el atleta, no que se quede por allá, es que le llega el atleta. Entonces usted se acerca a ellos y, vamos, ¿cuánto tenemos aquí en el presupuesto de mercadeo? Publicidad tanto, mira, sácale unos cuantos, vamos a dar un apoyo a estos muchachos en lo que se pueda. Y ellos pues nos muestran la marca, hacen unas
4: actividades. Que en ese caso no sería apoyo, es un ganar-ganar. O sea, tu marca también está utilizando la imagen. Exacto. De un tipo que es una figura. O sea,
3: sí, que
4: no
3: crecer.
4: Lo veamos, porque no me gusta mucho la palabra apoyo en ese sentido. Yo creo que debe ser un ganar-ganar, que le saquen provecho a la marca del atleta, que le saquen provecho. Pero el que invierte en un atleta, la gente confía en esa empresa. Tú sabes. O sea, hay un retorno, es lo que quiero
3: sí,
4: decir.
3: Sí, pero yo te digo apoyo, dale la ayuda.
4: Sí, correcto.
3: Que le llegue al atleta. Que le llegue al atleta.
4: Correcto.
3: Que le llegue a él.
4: Correcto.
3: Entonces ustedes no salen tan caros.
5: No.
3: Porque no es de otro, ¿verdad? No está en otro escalón ahora. Bueno, espere que llegue a los Juegos Olímpicos, ¿verdad? O que sea medallista panamericano. Acérquese a ellos ahora. Entonces, eso puede hacerse. Y con lo que probablemente que no es que usted, porque si usted como dueño de su empresa usted quiere buscar un jugador de tal de tal liga, yo eso lo respeto, claro, porque es su dinero y es su criterio empresarial. Pero, dice, va acá, llámame a estos dos, ven, miren muchachos, aquí hay esto, y como bien dijo Rafaelito, pues ustedes van a participar en actividades nuestras, tenemos un, hay un, una actividad deportiva, ustedes nos ayudan ahí, a los niños, allí, aquí, se puede. Entonces, creo que eso también sería parte de un compromiso social, nosotros como de nosotros en República Dominicana, valga la mención, como sociedad, capítulo de empresas, y usted ahí tiene la marca de su compañía o el negocio que usted tiene en algo que se ponga ese atleta en un momento determinado, y como dijo Rafaelito, es ganar, y son muchachos que prometen, y es a quien nosotros tenemos que hacer virales son esos jóvenes. Correcto. Y a todos los jóvenes que como ellos se destacan, porque también aquí hay muchachos meritorios en la educación, en el servicio social, hay muchísimos sectores lo que se destaca la juventud dominicana, y es lo que hay que apoyar, y es lo que tenemos que fomentar, que estén o estudiando o entrenando o trabajando para que seamos un mejor país, porque a eso es que tenemos que apostar, a que nuestras generaciones sean mejores y que se copie la entrega, el esfuerzo, la disciplina, el deseo de superación, ese pecho cuando usted ve que es su bandera que usted está representando y da lo mejor. Así que yo sé que hay muchas empresas que pueden hacerlo y yo espero que eso llegue, y con poca cosa, entiendo, cuando digo poca cosa, no me malinterpreten, que no es un presupuesto que tiene que ser tan grande, pero se pueden ayudar, y como dijo Rafaelito, que sea, pues sabemos que habrá un retorno, porque ya uno mismo tiene que darle seguimiento a esos muchachos.
5: No, y en el caso también del aspecto académico, universidades que se puedan acercar a ellos, y que le digan, óyeme, mira, fulano, usted tiene una beca aquí para su carrera, usted tiene media beca, lo que sea.
3: Claro, de
5: pues,
3: acuerdo.
5: No todo el mundo va a llegar a ser Félix Sánchez.
3: Exacto.
5: Pero pueden ser esos atletas.
4: Pero tampoco usted es Harvard.
5: Exacto. No, pero ok, supongamos que no lleguen a ser Marilady Paulino. Pero quién sabe si mañana pueden ser las Jacen Pérez, las próximas entrenadoras de los grandes atletas mañana.
3: Sí.
5: O sea, están invirtiendo en un ciudadano
3: dominicano.
5: Esa
3: es la palabra, la inversión.
5: Es invirtiendo en un ciudadano dominicano.
4: Usted se hace protagonista de esa historia.
5: Totalmente.
3: Sí. Yo lo que puedo
4: esa propuesta hacer de Jansen está muy buena, ¿eh? Está muy buena.
3: Sí, yo sé que lo haremos porque se puede.
4: Es más, debería haber algo, una entidad gubernamental o del Comité Olímpico que comience a gestionar ese tipo de cosas, acercarse a las empresas, a las instituciones, para buscarle vía, para que no sea solo el gobierno que está cargando.
5: A usted, claro, instituto claro, de inglés, esos muchachos van a necesitar inglés porque van para afuera.
3: Claro,
5: que se le den una beca para el inglés, que siempre es bueno.
3: Oh, claro, digo, usted domina el inglés y abre muchas puertas.
5: Siempre es bueno.
3: Eso está claro. Un saludo a Juan Luis Beltré, que fue el autor de la frase del shuffle de Tenchi, que está averiado. Hay un abrazo para el que esté en
4: Tenchi
3: el
4: chat. No se ha levantado.
3: Y nuestra audiencia. No, Tenchi está de viaje.
4: Y Tenchi está en un avión.
3: Está de viaje, está.
4: Pero te ha atropellado.
3: Ah, no.
5: Anda con un bajo aumentó la
3: red. Señores, ¿y el 9 en línea que tiene Tampa, House, Orlando?
2: Ese ha ganado 9 en línea. Boston ha perdido 5.
3: 9 en línea.
2: La ventaja más amplia,
5: increíble,
2: de las grandes ligas la tiene en este momento el conjunto de los Bravos con 9 juegos y medio. O sea, yo...
3: Los Bravos suyos, te lo digo.
2: Y increíblemente,
3: los Phillies le dio un mareo con todos los cambios.
5: No, los Bravos han hecho un punta a punta hasta ahora. Desde que comenzó la temporada.
2: Sí.
4: Por encima del 8.5 de los Dodgers, que está 8.5 de los Dodgers de San Diego.
2: Brevemente, porque hemos hablado del asunto del dinero, brevemente tengo algunas cifras para soltarlas así de manera rápida.
4: Ay, sí.
2: El grupo de atletas que más dinero generó fue atletismo. Sí. En total ellos recogieron 10,300,000 pesos. Uy. Tomando en cuenta a todos, hay que aclarar que, por ejemplo, países como México no te acumulaban las medallas, te daban el valor de la mayor medalla. Dominicana, probablemente del grupo que participó en los centroamericanos, es de los pocos que son acumulativos. Usted se ganó 4, por ejemplo, Liranje se ganó 4 de oro, sus individuales, que son 300,000, y la relación que le toca por equipo.
3: Pero o sea, mira, México... Me gustó algo que dijo Liranji cuando yo le pregunté de la vida. Yo, no, eso está guardado ahí. Sí, claro. Está guardado. Y esto sí también, porque ya le van a hacer su casa.
6: Claro.
3: Que
6: claro,
3: una cosa. Que guarde, que guarde. Que
4: asegurarse.
3: Que guarde.
5: Los padres son muy humildes.
4: Yo mira, Rommel Pacheco, que es el encargado de lo que es el CONADE, que es el Consejo Nacional de Deportes de México, lo que es el MIDEREC en República Dominicana, ayer en una declaración les dijo que sí, que se le va a dar, solamente se dijo en principio que a los medallistas de oro. Luego México autorizó que a todos los medallistas y que sí se iban a acumular
2: los premios a la presión. Hay una que ganó 11 medallas, eso sí, se va a llevar un dinero. Entonces,
4: hay uno cuarto.
2: La arena de los juegos. Entonces, atletismo recogió 10.300.000, softball 4.8, entre los dos, porque uno ganó bronce y otro ganó oro. Baloncesto y balonmano 4.4 cada uno. Voleibol 3.2. En el caso de karate, 3 millones y algo más.
4: No, judo, pero espérate, que hay un error ahí. Ahí hay un error. Es que baloncesto y balonmano no pueden ganar el mismo dinero. ¿Cómo van a ganar el mismo dinero?
2: No, pero acuérdate que son...
4: ¿Que son qué?
2: Lo que
4: ¿cuatro
2: pasa
4: medallas, dos medallas?
2: Lo que pasa es que...
4: O sea, incluyendo dos de oro.
2: Lo que pasa es que acuérdate que está lo de...
5: baloncesto, fueron tres.
4: ¿Tres qué?
2: Baloncesto. No, dos de oro en el
4: 3x3. Dos de oro, una de plata y una de bronce.
5: Claro.
4: Entonces, esa federación.
5: Sí, sí, sí, sí,
4: no me da, entonces, allá cierto, son una de bronce
5: es cierto.
4: Y una de plata.
5: Es
4: en balonmano.
2: Hay que ver ahí.
4: Hay que revisar ahí.
2: Hay que ver el criterio aquel de.
4: Ahí pellizcó balonmano.
2: El criterio de que se considera como equipo cinco o más atletas. Hay que ver si aplicó eso.
3: Por eso, sí.
2: Ahí
3: hay que
2: cuando son menos de cinco,
3: 3x3, ¿qué hacen?
2: Entonces creo que se le da el premio individual. Sería como 300 a cada uno, sería.
4: Por allá 300 4, a cada uno, son 1.200.000.
2: 1.200.000, que es diferente a 3.2.
5: Ah, pero entonces los del Irangi fueron 300 también. Pues ella corrió los 4%.
2: Bueno, calcúlale, ella por todo generó. Bueno, aquí va a salir lo de atleta individual.
5: Okay.
2: Mientras tanto, en la federación.
3: No, perdón, porque ese es el equipo de atletismo, espérate.
4: Sí, pero son cuatro.
5: Sí, pero son cuatro. La carrera es de cuatro.
4: Y sí, para equipo aplica cinco o más.
3: Está bien, pero ellos no pueden ser cinco. Tenemos que aclarar bien.
5: No, por el 3x3 no pueden ser cinco.
2: Bueno,
3: exacto.
2: Vamos a
3: pero es lo que te digo.
4: Vamos, mismo caso.
2: Vamos a calcular.
3: Exacto. Tienen que ir a la esencia porque 3x3, por más que quiera, no va a ser cinco. Ahora eso es el equipo de ellos.
4: Ahora eso es lo más rico, calcular cuánta gente. Vamos a seguir.
2: Entonces, el judo, 3 millones.
4: No, duro.
2: Pesa 2
3: atención,
2: millones.
3: Atención, Daniel, mi hermano Daniel en Estados Unidos, ayer lo hablamos. Nada mejor que contar los
4: cuantos.
2: Pesa 2.55, baloncesto 3x3, 2.4 millones, boxeo 2.2.
4: Ah, tú, baloncesto 3x3. Ah, pues lo pusieron aparte entonces.
2: 2.4, ellos solo. Ellos solo 2.4.
4: Entonces le dieron 1.200.000 cada uno.
2: Exacto, lo que habíamos hablado. Parece que si son menos de 5, entonces el trato es diferente.
4: ¿Y baloncesto o baloncesto?
2: Boxeo 2.2, esquí acuático 1.950.000, taekwondo 1.85, rugby 1.6, lucha 1.3, los eSports, más de 1.000.000 se llevaron lo de los eSports, calladito. Sí. Señora, mucha gente aquí, canotaje 1.000.000, remo 950.000, raquetón 900. Óyeme, tenis de mesa 600, gimnasia 555, natación, la federación le dio un dinerito a los muchachos aparte.
5: Yeah.
2: Ya la natación adelante, ya le dio un dinerito aparte a los muchachos para los chicles.
4: Que por cierto, Garza está pidiendo, vi una entrevista, no recuerdo quién la hizo. Garza está pidiendo un apartamento en República Dominicana para ella vivir
5: aquí. Habló,
2: sí, apoyo, ya lo habló en una entrevista también aquí que le hicimos. Que
3: vivir aquí, profesor, está conspirando contra
4: la gente. No, lo que pasa es que no. Parece que alguien se hizo eco entonces, pero lo leí en algún lugar.
5: Ella ha sido
4: reiterativa. Yo no estuve.
5: Ha sido reiterativa. Sí, usted está aquí. Pero ha sido reiterativa ella en eso.
2: Porque entonces dice
5: recuerde,
2: aquí.
5: Recuerden, pero estamos hablando de la situación de ella, que llegó de México sin papá, sin mamá.
4: Sí.
5: Y ha estado brincando de casi.
4: Sí, hay
5: casi
4: un tema.
2: Pero entonces la federación, la regla es diferente. Reciben 700.000 pesos si sus atletas consiguen oro, 600 si su mejor atleta consiguió plata y 400 si su mejor atleta consiguió bronce. El pago no se multiplica en el caso de las federaciones. Okay.
4: Simplemente, es uno solo.
2: Exacto. Un pago por el máximo honor que haya conseguido.
3: Y, o sea, que entonces a baloncesto le toca un pago.
2: Exacto.
3: 3x3.
4: 700.
2: Bueno, son varias modalidades. Creo que sí, que son 700, creo. Sí.
4: Dice, no, porque pues, es la misma federación, no importa las modalidades.
3: Exacto.
4: Por ejemplo, eSports, que es la federación de deporte electrónico, no importa que haya ganado varios, va a recibir el.
2: Sí, todavía lo de los entrenadores no se ha establecido numéricamente aquí, en los 77 millones que se ha hablado. Todavía eso hay que...
4: Pareció mucho dinero.
2: Hay que chequearlo. Entonces, de manera individual, atención, de manera individual, los atletas que mejor les fue, de manera individual, interesante, el Irán y Alonso encabeza la lista con 1.2 millones, 1.200.000, ahí aplicamos lo de los equipos que parece que...
5: O sea, le salió a 300.000 cada uno.
2: 300.000 cada uno.
3: Sí.
2: Exacto, porque no llegan a los 5 que aplican para el 3.2. Parece que eso estaba establecido entre ellos. Sus 4 medallas de oro en los 100, 200 metros, relevo mixto 4% y relevo femenino 4%. Luego le sigue Paolo Pigozzi de esquí acuático, 700.000, correspondiente a 2 oros. Y creo que hay algo de una plata ahí.
4: Sí, porque ganó 3 medallas.
2: Nihar, ganador de 2 oros, se llevó 600. Marilady Paulino, un par de oros, se llevó 600. Y entonces, por ahí andan los atletas que más generaron. El gobierno depositó, o sea, como dice aquí, depositó ya, como decía Jansen, en la nota de la colega, 77.5 millones correspondientes a los incentivos de los atletas de los Juegos Centroamericanos y del Caribe. Lo informó el ministro Kelvin Cruz, que esos recursos ya fueron depositados para atletas, entrenadores y federaciones.
5: Excelente.
2: O sea que ya de ahí en adelante me imagino que será la logística para que ellos comiencen a recibir ese dinerito por su actuación merecido en lo que fueron estos Juegos Centroamericanos y del Caribe. Lo del PANI, de agregarlos al PANI, de duplicar el aporte que ese proyecto, que creo que fue una creación de la época del Jay, ¿verdad?
3: Sí, claro.
2: La Jay, sí, Soterio, sí, sí, en esa época. Yo creo que es una buena iniciativa también.
3: Oh, claro.
5: Como si, sí, bueno. Pues claro. Estamos en otro tiempo. El dinero no vale
3: está
5: lo mismo.
3: Bien, claro.
5: El dinero hoy
3: ampliar día, la base de eso es importante. Claro. Interesante, claro.
5: Eso está muy bien. Que
3: son extra, claro.
5: Como ya decían, eso probablemente entrará en vigor a partir del próximo año.
3: Sí, por el tema del presupuesto.
5: Exacto.
3: Porque tú tienes un presupuesto este año. Hubo un complementario, eso no estaba incluido ahí, entonces para el que viene tú lo incluyes.
2: Miren, ayer tiró muy bien Luis Castillo con su nuevo uniforme, los Medias Blancas de Chicago.
5: Ay, sí.
2: Calladitos, los Medias Blancas le llevan 3.5 juegos al que está más cerca, que es Minnesota y Detroit. Ambos están a 3.5 los Medias Blancas. Y como el que no quiere la cosa, señores, esta sigue siendo una de las grandes historias de la temporada, porque hace un par de años los Medias Blancas eran... los coge golpes de la liga.
5: Bueno,
2: tú, el que quería sacudirse, tener una racha buena, aterrizaba en Chicago o esperaba a Chicago en su casa, claro, para sacudirse.
5: Varias temporadas con 100 o más derrotas en forma consecutiva.
2: Y de repente ahora los Medias Blancas, señores, se han metido en el concón. Es más, hoy...
3: ¿Cómo que se han metido en el concón?
5: Ellos son líderes de su división.
3: Ellos son el concón de su división.
2: Hoy, por ejemplo, si terminara la temporada hoy...
3: Ellos se sientan.
2: Ellos estarían sentados junto a Tampa. Los Medias Blancas serían el equipo que se sienta con Tampa y no juega primera ronda
3: de playoffs. Exacto, tienen el bye.
2: Eso es increíble, sí. Señores.
5: Wow.
3: Porque ese es el manager del año, la Liga Americana.
2: Sí, porque ahí está un lío en el oeste, hay un lío entre Houston y Texas.
3: Sí.
2: Porque la diferencia ahora mismo de Texas y Houston es 1.5 juegos solamente.
3: Con un Seattle que le ha dado un mareo,
2: Bueno, 5.5 está Seattle.
3: Seattle tiene.
2: Ha perdido 6 en línea, Seattle.
3: Exactamente. Ahora mismo, las rachas de derrotas más largas, Seattle tiene 6. El equipo de Boston tiene 5. Kansas ha perdido 4. Eso es en la Liga Americana. En la Liga Nacional, pues, los Piratas han perdido 3. Arizona tiene 2 derrotas, al igual que los Caimanes. A mí eso no me sorprende. Washington y los Caimanes y los Phillies con 2 derrotas en línea. Los Caimanes a mí no me sorprende.
5: Sí,
3: ese mareo de los Phillies es delicado,
5: Cuando uno va a las estadísticas generales de este equipo de White Sox, uno se da cuenta que no son líderes en nada. Que líderes en picheo o entre los mejores 5 en promedio de bateo colectivo, nada de eso. Son tipos los que han tenido un gran bateo oportuno. Tienen a un Miguel Vargas. Está en su tercera temporada con los Medias Blancas y que por primera vez en su carrera, recuerden que era un jugador de rol con los Dodgers de Los Ángeles, por primera vez en su carrera está conectando más de 20 jonrones en una temporada. 25 jonrones para Miguel Vargas, Montgomery con 26 y Munetaka Murakami, quien se perdió muchísimos partidos por temas de lesiones, lleva 26 jonrones. O sea, tienen 25, 26 y 26 cuadrangulares en una temporada donde ya todos sabemos que muchos toletes han estado por debajo. O sea, 20, además de los 25 cuadrangulares de Miguel Vargas, 26 dobles, 68 carreras impulsadas y menos de 100 ponches recibidos.
2: ¿Tú sabes quién recortó? Chicago. Chicago está a 3 juegos de Milwaukee ya. Ha perdido 3 en línea Milwaukee.
5: Esa división es un lío.
2: Los Cubs. Es una división complicada porque es que Milwaukee tiene 74 victorias y no ha perdido 50 juegos todavía. Tiene 27 juegos por encima de 500, pero Chicago tiene 71 y 50, 21 juegos por encima de 500.
3: Milwaukee tiene 3 derrotas en línea.
2: Sí, entonces Chicago ha ganado 3 en línea, por eso se ha cerrado ahí. Sí. A 3 juegos están los Cubs de los cerveceros de Milwaukee. Los Dodgers siguen paseando. Y entonces el tema con los Medias Blancas es que aunque ellos están dominando esa división, faltan alrededor de 40, 41 juegos, 42 juegos. Ellos le llevan 3.5 a Minnesota, 3.5 a Detroit y 4 a Cleveland. Independientemente de lo bien que ellos han jugado,
3: Detroit está jugando muy bien.
2: Ese es el tema, que la distancia todavía no es tan confortable para tú decir ya. Ellos tienen que seguir machucando. Claro. Por eso hicieron algunos movimientos para tratar de asegurar ese puesto en el playoff. Porque es una división mala, qué decir, una división que juega mal béisbol. Porque en este momento el único equipo que está por encima de 500 son ellos en la división. Está por debajo de 500 Minnesota, está por debajo de 500 Detroit. Cleveland ha resbalado. Recuerden que tuvo a la ausencia de José Ramírez un tiempo. Sí. Y Kansas.
3: Pero Minnesota están a 2 juegos bajo de 500, eso.
2: Sí.
3: Cleveland 3, Detroit 2 y Minnesota también.
5: Ahora la pelota es loca, señores. Detroit cambió a su mejor lanzador. Y a partir de ahí han comenzado a jugar bueno. Es una locura. Cambian a Tarik Skubal y están jugando mejor pelota. Pero es que es una loquera.
2: El caso de los Bravos. Los Bravos comenzaron llenos de lesiones, principalmente en el picheo. Y parecía que competir se le iba a complicar. Y los Bravos han jugado mejor pelota que cuando han estado completo.
5: Pero que eso no tiene nombre.
2: Y se han pasado el año con problemas con Acuña.
5: Y los Dodgers también. Cuando tenían a todos esos Tigres lesionados.
3: Los Bravos hacen su lío con todas las lesiones.
2: Eso es increíble. Y no, este año, a diferencia del año que ganaron el campeonato, ellos en la agencia libre no buscaron esas piezas.
5: Correctamente.
2: Es con su gente. Ofensivamente ellos tienen buen núcleo.
3: Olson es un garrote.
2: Sí, Olson es un
3: garrote. Y el Baldwin ese batea,
5: Claro.
2: Y alguien debe explicar, alguien el fenómeno de Tampa, alguien tiene que explicarlo en algún momento.
3: Mira, Worldwide es candidato al manager del año,
2: Sí.
3: Él es candidato al manager del año.
5: Claro que sí.
3: Los Bravos. Él lo es.
5: Totalmente. San Diego ha tenido una última semana de calendario Grandes Ligas.
2: 5 en línea ha ganado San Diego.
5: Muy bueno. Jackson Merrill ha comenzado a batear.
3: El de ayer fue bueno,
5: Sander Bogart ha dado unos palos buenos.
3: El de ayer fue Tatis, se ha calentado.
5: Tatis ha comenzado a levantar pelotas. Señores, 7 jonrones después de la brecha de Juego de Estrellas, lo hablábamos ayer.
3: Y su picheo.
5: Y el picheo ha estado ahí.
3: Relevos, ellos están jugando bueno. Ayer ganaron uno bueno con Milwaukee Fajardo, que por cierto, Milwaukee tiene un muchachito ahí en los jardines. Pero qué bueno ese muchacho, venezolano.
5: Ese Jackson Schurrier.
3: No, espérate. Es Lara.
5: Ha hecho unas jugadas sí. Y ha dado unos palos buenos.
3: Luis Lara. Pero ha hecho unas jugadas fuera de serie.
2: Lo de Tampa a mí me llama la atención porque Tampa, aparte de Caminero, que es el caballete del equipo y el hombre que saca la bola, Tampa tiene el libro de las mil y una formas de ganar. Te ganan los juegos como sea. Te da el jicito, se te roba la base. Si tiene que tocarte la pelota, la tocan. Si tiene que el bateo y corrido, lo hacen. O sea, el maestro Kevin Cash, que ha aprendido a lidiar con lo que le dan, porque eso es lo que él tiene en las manos. Claro, la base siempre de buen picheo y buena defensa. Claro. Ya lo otro, el agregado.
3: Claro.
2: Pero
3: es que en 162 juegos usted tiene que lanzar bien y hacer los outs.
5: Correcto.
2: Y a Dios le reparta suerte.
4: Tiene que tener muchas formas de ganar. Porque te van a presentar muchas.
3: En 162 juegos, tú tienes que hacer los outs, vía picheo y que tu defensa te ayude. Ahí tú no podrás con eso. En una serie corta, tú te prendiste y hiciste 10 carreras por juego, eso puede pasar. Pero esa no es la norma, ¿no?
2: Pero ¿y qué grito que hay con los Yankees? Porque yo mirando a los Yankees tienen el mejor segundo récord de la Liga Americana. O sea, nada más jugando mejor que los Yankees, está Tampa que le da golpe hasta a sus familiares.
5: Los Yankees están jugando 16 juegos sobre 500.
2: Entonces, ¿qué grito que estén chistos los días? Yo me puse a mirar, digo, pero ven acá. Cuando yo fui a buscar, yo pensé que los Yankees estaban...
3: Vamos a recordar eso el lunes. Sí, que estaban allá lejos de la clasificación.
2: Porque que Vitechi todos los días tiene un grito con los Yankees.
3: Vamos a recordar eso el lunes. 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Antes de la pausa, en 15 segundos, en el este de la Liga Nacional hay tres equipos jugando por encima de 500. Los Bravos, 73 y 48. Los Phillies, 64 y 58, y los Marlins en pelea por un wild card, 62 y 59. En la central hay tres: Milwaukee, 74 y 47, los Cachorros, 71 y 50, y San Luis, 61 y 60. Y en el oeste de la Liga Nacional, que es una zona de complication, los Dodgers, 73 y 48, San Diego, 65 y 57, Arizona, 64 y 58. En la Liga Americana, en el este, Tampa, 74 y 46. Los Yankees, 68 y 52. Boston, 64 y 56. En la Central, Medias Blancas, 62 y 57. Minnesota, 60 62. Y en el oeste, Houston, 62 y 60. Y Texas, 60 y 61.
2: Son seis que le lleva Tampa a los Yankees. No vamos a la pausa. ¿Tienen chance los Yankees todavía de llevarse esa división?
5: Juegos,
2: ¿o ya está sellada para Tampa la división?
3: Unos partidos entre ellos.
5: Falta 40 juegos.
2: Falta 40.
3: El pueblo.
2: Pausa y volvemos.
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2: 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Ya Tampa selló su división este, los Yankees están a 6, o todavía los yanquistas, con todo y los maremotos, con todo y los huracanes, con todo y las tormentas, las dificultades, los Yankees están a 6 juegos. ¿Se tienen que olvidar de la división o todavía puede venir el golpe Yankee, el secuestro Yankee, los Yankees quedarse con esa división este de la Liga Americana?
3: Un saludo a don Ronald Olmo, seguidor de los Medias Rojas del Boston, y es un fiebrú a carta cabal. No se pierde este espacio.
5: Esa rotación de los Yankees con Cam Slater, con Max Fried, Gerrit Cole, tienen a David Bednar en el bullpen con 2.56 de efectividad, tienen a Fernando Cruz, el puertorriqueño, con 2.86. Es interesante ese picheo de, de los Yankees.
2: Adelante.
11: Buen día, muchachones.
2: Todo bien.
11: Panetti, esto va para ti, para que tú me ayudes a entender algo.
4: Del hermano.
11: Como tú eres el experto en básquet. Yo he visto unas cuantas entrevistas de la etapa de los 50 traviesos, que no valoran la mejor etapa del básquetbol dominicano, que para mí es esta, ¿verdad? ¿Cómo es que un jugador que es regular en el equipo más influyente después del equipo de la NBA, como el Real Madrid, no valorarlo y decir que en aquellos tiempos él no lo iba a poner? Porque para mí el mejor armador de la historia del país, Andresito Félix, porque lo ha demostrado con números.
3: ¿Y quién fue que dijo eso? Porque es bueno decir las cosas como van. Póngale el apellido.
5: ¿Cómo así?
3: Sí, porque ¿quién fue que dijo que él no metía a Andresito? Pues eso es lo que hay que decir.
2: ¿Cómo así?
3: Pues el amigo tiene una queja. El amigo tiene una queja.
4: Mira, yo soy de los que... Los gallegos tienen una forma muy particular de decirlo, que es muy plebe, no se puede decir hasta ahora.
5: Oh, no.
3: Pero no, ni a ninguna hora.
4: Pero yo lo voy a decir a mi manera. Las opiniones son como los ombligos.
2: Ay, Dios.
4: Ah, okay. Que todo el mundo tiene el suyo. Por no decir otra cosa, porque los gallegos lo dicen.
2: Ey, espérate. Adelante, las opiniones buenos días. Son los
4: que todo el mundo tiene
3: el suyo. Donde la espalda pierde el sol, pero son las 8:09.
2: Adelante, Dios, buenas.
3: Donde la espalda pierde el nombre y donde no del sol.
2: Adelante.
4: Todo el mundo tiene el suyo y piensa que el del otro huele mal.
3: Ahí me galleguié yo ahí.
12: Yo tengo la solución para que nuestros atletas tengan un mejor rendimiento. Él tiene un dinero ahí que devolvió un tal Nino Jiménez, que se robó 2,000 y pico millones y lo devolvió. Con esos 2,000 y pico millones, nosotros no tenemos 700 atletas de alto rendimiento. Le damos de 1,000,000 a cada uno para motivarlo por los próximos juegos y ganamos. Tienen que matarnos a la puñalada para vernos la
2: pegada. Mira, felicidades.
3: Perdón, hubo un dinero invertido en obra de
4: sí,
3: de corrupción.
4: Claro, el presidente destinó parte de ese dinero a obras deportivas.
2: Mira, César, el buen amigo César Peguero, el aliado, nos informa que, muy bonito esto, honramos su legado, la Copa de Softball Mario Emilio Guerrero, homenaje póstumo, 6 equipos del 22 de agosto al 5 de septiembre de este año 2026 en el play del Ministerio de Defensa, así que Copa de Softball, Mario Emilio Guerrero, homenaje póstumo, 6 equipos del 22 de agosto al 5 de septiembre. Honramos su legado. Gracias a César Peguero por honrar la memoria de un grande como Mario Emilio Guerrero. Adelante.
13: Buenos días, equipo. ¿Cómo están?
2: Todo bien.
3: Gracias a Dios.
2: Bien.
13: Yo le voy a hacer una pregunta y después voy a decir mi opinión. ¿Será Cash el mejor manager de Grandes Ligas? Oigan por qué.
2: ¿Por qué?
13: Porque David Cash no tiene una nómina abultada. O sea, independientemente del caballete que es Minero y Yandy Díaz, uno no ve cómo así dice esos muchachos, esas super mega estrellas. Y sin embargo, Tampa todos los años está metido en el dinero. Hay que hablar con Tampa. Entonces, yo entiendo como que David Cash, porque, por ejemplo, hablo de los Dodgers, pero los Dodgers se maneja solo. Los Dodgers, como tú pones un carro en una bajada y quitarle la cosa y se va solito. Pero aquí este equipo de Tampa es otra vaina fuera de liga. Entonces, mis felicitaciones para David Cash.
3: Kevin Cash.
13: Exacto.
2: Bueno, muchas gracias por tu llamada. Ahí está. Él dice que Kevin Cash.
4: En todos los deportes hay diferentes tipos de entrenadores. Hay entrenadores que juegan con, que le sacan provecho al talento joven, al talento barato. Pero lidiar con estrella, un equipo cargado de estelares, tipo con ego, eso también tiene mucho mérito.
3: Sí, claro.
2: En Atlanta, para que vaya tomando notas, no hay nadie bateando 300. Hay uno con 35 jonrones, Matt Olson, 74 empujadas, Matt Olson, un OVP de .360 y Michael Harris es el líder en indiscutibles con 127. Adelante, buenos días.
14: Sí, buenos días. Creo que esta es una de las llamadas más importantes que ustedes han recibido desde que debutaron, creo que el 11 de septiembre, si no me equivoco.
2: Primero de septiembre.
14: Más que todo, agradecerle el simple hecho de levantarme, como dice Yance, el profesor, abrir los ojos es un privilegio, y más aún escucharlo, un grupo tan preparado, que tiene su alto y su baja en las discusiones o debates, pero al fin de cuentas, todos los días aprendemos algo nuevo de ustedes. A Dios que me lo ilumine siempre, y agradecer siempre el grupo unido, y que no venga uno de afuera a dañar las cosas que está manejando bien.
4: Gracias, hermano. Gracias, hermano.
3: Gracias, muchas gracias.
2: Mira, dos dominicanos, 15 triunfos para Christopher Sánchez, 13 para Sandy Alcántara, y mucha gente preguntándose si alguno de ellos va a lograr 20 triunfos este año.
3: Ayer se me pasó, Christopher tiene chance.
2: Sí, con esos 15 triunfos ya.
3: A nivel de, ¿verdad?, de contando las posibles salidas.
2: Adelante.
3: Ya le he hecho otra cosa.
5: Saludos.
15: Sí, buen día.
2: Sí.
15: Sí, señores. Yo quiero que ustedes me den una respuesta. Yo sé que Boto va a tener una racha buena, que ha ganado muchos juegos. Pero ese manager de Boto, esa alineación que está haciendo, de que Yoshida de primer bate y el Ketcher, que estaba en una lesión.
5: Arrancaron a gritar de los muchachos.
2: ¿Y qué fue? Pero usted estaba como muy tranquilo.
5: Arrancaron a gritar.
3: Estaba esperando que me dieran
2: porque sí. Usted le preguntaron por usted muchas veces.
4: Él nunca
2: se
4: mandó
2: a decir con nadie.
5: ¿Qué yo respondí?
2: No, nada, lo veía tranquilo.
5: No, yo le decía, hablamos en el 162.
2: Yo en una le dije,
4: entonces cállate ahora y hablamos en el 162.
5: Ahora quiere.
4: Cállate ahora.
2: Hubo un momento.
5: Ahora,

0: 34.
1: Hay una
0: eso hay en todas las grandes ligas. ¿Quién termina ganando ese pleito de jonrones? Eso está interesante.
1: Está complicado.
0: ¿Quién termina ganando ese pleito de jonrones? Repito los nombres. Matt Olson, 35. Kyle Schwarber, 35. Jordan Álvarez, 35. Atención de UNIRD. Junior Caminero, 35. Y Hunter Goodman de Colorado, 34. Ese es un caballo nuevo. Ese no estaba en el paquete.
1: El que yo sé que no le baja el de nosotros.
2: Y el palea en la ruta.
0: Exacto.
2: El palea en la ruta.
3: Hay problemas.
0: Adelante.
4: Buen día.
0: Sí.
4: Fernando, ¿qué vamos a hacer con Fanete? Fanete está más efectivo que el Ébola. Se fue con los Reales de la Vega.
2: ¿Cómo efectivo que el Ébola?
4: No. San Antonio se fue. Dijo que los Santeros de Aguada eran favoritos y se le está derrumbando el altar.
0: No, pero así no.
1: ¿Dónde dijimos que Santero era favorito?
0: No, sí, pero aquí el promedio está bajito.
4: Usted dijo que era el suyo.
1: Bueno, yo te digo algo. Si hay un equipo, hay cuatro dominicanos. Y en el otro hay uno. ¿Con cuál tú te vas?
0: Sí, pero que retire eso. Retire eso.
1: ¿Cuál tú quisiera que ganara?
0: El tema efectivo que debo, la primera vez que yo escucho eso.
2: Yo espero que la Roca esté durmiendo esta hora. Yo no quiero que la Roca se entere de
0: eso. No, pero el promedio está bajito del colega. Pero yo confío en ese bate.
2: Más efectivo que el Ébola. Míreme, hermano mío.
1: Mira, el amigo Armando Sol de Vila nos invita hoy.
2: Y usted le dicen así.
0: Atención allá.
1: Una actividad.
2: Rafaelito, perdóname, me voy a sentar allá.
1: ¿Cómo es?
2: Me voy a sentar a aquel lado.
1: No, quédese ahí.
2: No.
1: ¿Usted le ha ido bien? ¿Usted le ha ido bien?
2: No, pero me asusté.
1: No, pero no, no
2: es efectivo.
1: Esas son palmas que no tumban coco. Mire, Brisa, yes, que no tumban coco. En el salón James Rodríguez, hoy a las 11 de la mañana, se va a hacer una rueda de prensa con relación al clásico Félix Sánchez. Oh. Eso es en el día de hoy, en el salón James Rodríguez del Miderec, a las 11 de la mañana, la presentación oficial del Félix Sánchez Classic 2026, gracias a Armando Soldevila que nos hace la invitación.
0: ¿Cuáles son los cinco peloteros de la NBA más grandes que no ganaron un título? Ahí está, debe estar metido Westbrook, que se retira.
3: ¿Qué pasa,
0: Lee? Oh, pero Westbrook entonces no es grande. ¿No es
3: entre los cinco? No
1: está en los cinco. Debe estar Karl Malone, Patrick Ewing, Charles Barkley.
3: Allen Iverson.
1: Bueno, Allen Iverson tuvo mejor carrera que Westbrook.
0: Cuidado.
1: Carrera.
0: Carrera y grandeza.
3: Ahora cambió el asunto.
0: Todo junto. Júntamelo todo.
3: No, si tú me das coger uno, yo me voy con Iverson.
0: ¿Por encima de Westbrook?
3: Sí.
1: No, yo no. Yo no.
3: Fanate.
1: No, pero Fanate no. Pero vamos a ver los números.
0: Vamos a ver los grandes.
1: Lo que pasa es que hay algo que se llama perspectiva.
0: Sí.
1: Usted lo ve desde una perspectiva. Ahora, en el deporte, los deportes igual que la contabilidad de una empresa, usted la deja y se le tira. Y usted lo dice, no, esta empresa está. No, deme los números.
3: Estamos hablando de un tipo.
0: Busca los números. Que promedió un triple doble en una temporada.
1: No, mira. Westbrook fue dos veces líder en puntos.
0: Sí.
1: Tres veces líder en asistencia. Uh-huh. Dos temporadas promediando triple doble. MVP de la liga.
3: Líder en triple doble en la historia.
1: Líder en triple doble en la historia.
0: Señor, eso es grande.
1: Quinto en asistencia en la historia.
0: Ey.
1: Cuidado con ese, cuidado.
0: Es un atleta redondo, señores.
3: Y nunca lideró a ningún equipo a más nada.
0: Es un atleta.
3: Salvo esa final contra el Heat.
0: Y yo
1: Iverson
3: fue a la final.
1: Igual que
3: siendo el buque insignia contra los Lakers del tripping.
0: Está preguntando ahí.
3: Si a usted se los ponen los dos.
0: Ay, Dios.
3: En una mesa. De un lado, el señor Westbrook. Que va a llegar con su pinta y su estilo peculiar.
1: Le gusta.
0: Un grande Westbrook.
3: Su cosa y su baile. Y del otro lado, el señor Allen Iverson.
0: Que era
3: un atleta 1A, ¿eh? Ahí no hay fallo.
0: Sí.
3: ¿Con quién usted se queda?
2: Farney se dice pregunta, que se queda.
3: ¿Con quién usted se queda? Están los dos ahí. ¿Iverson o Russell Westbrook?
0: ¿Qué lío fue que armaron ahora?
3: Yo no sé qué lío que lo
1: armaron. Usted fue que lo armó.
0: Pero yo estoy preguntando que si él
3: es
0: de los...
3: Pero sea, es que elegir a Westbrook...
0: Si él está en el listado de los grandes que no ha ganado.
3: Elegir
0: y este señor ha reaccionado como que estamos acá hablando de Robert Horry.
3: Él
0: Es de bueno.

0: grande.
1: Pero Jorri la metía, de verdad.
0: Pero cuidado, como usted va a decir.
1: Que seis anillos.
0: Sí, está bien, pero...
1: ¿Pero que Robert Horrique?
0: No, no, no, que Westbrook. Westbrook es un grande de los que no ha ganado.
1: Pero es que elegir a Westbrook por encima de Iverson es una ofensa a la NBA.
0: Porque ¿cuáles son los grandes que no han ganado? Está Barkley.
2: Chris Paul.
0: Está Stockton.
2: Malone.
1: Chris Paul.
0: Ewing. Chris Paul.
3: Chocaron con una pared.
1: Claro. La misma pared.
2: Yo hago una inversión mensual de $20.
0: Ay.
2: En un plan de ChatGPT.
1: Para gente, tiene tiempo.
2: Pero mira, hermano, pero espera,
1: tiene hasta las 10 para retratarte.
2: Son las
1: 8 y 20.
2: Tú lo que tienes que demostrarme con números. Tú no tienes valor para sacar números.
1: Son las 8 y 20.
2: Busca números.
1: Son las 8 y 20.
2: Si tú tienes valor, búscame los números. Si tú tienes valor. Ahora, si tú no tienes, si tú eres un cobarde. Oh. Tú no me sacas números.
3: El pueblo.
2: ¿Por qué no lo sacas?
3: Son las 8 y 20. Entre Iverson y Westbrook.
2: Yo tengo aquí una comparativa.
3: El pueblo adelante. Que elija entre Iván Mieses y quién.
2: No, no, esa es el nombre. No me metas.
3: Perdón. Buenas.
0: Adelante.
1: Siete anillos a Robert Horry. Gracias por la conexión. Sí. Y el hermano Alfredo.
4: Ay, Iverson fue mejor.
0: Iverson fue mejor, dice el ingeniero. Qué vaina, Dios mío.
4: Oigan.
0: ¿Y para qué cogieron?
2: Dale.
4: Yankee tiene el picheo para ser campeón, pero la ofensiva no.
2: El caballo va a entrar en algún momento.
4: El picheo para ser campeón.
2: El caballo va a entrar en algún momento.
3: Él dijo que él esperaba jugar esta temporada.
2: Sí, él va a entrar en algún momento.
1: Nadie ha dicho que...
3: Ramirito se queda con Westbrook.
1: ¿Con quién?
3: Ramirito
0: se queda. Pero Ramirito sabe de basquetbol.
2: Pero bueno, ¿y cómo tú sabes que el que llamó ahora sabe
1: de basquetbol? Ramirito es prendido.
2: Ramirito
3: lleva el conteo del rally al borracho.
5: Señores. Entonces, como Ramirito sabe de invierno.
3: El conteo del rally al borracho.
5: Como Ramirito sabe de invierno, y tomando en cuenta lo que dijeron de la mala racha de Fainete, él dice que.
1: Respeta, padre.
3: Que la roca no es. Mire. Ay, ay.
0: Usted va a salir mañana.
2: Yo pensaba que los días que el Nicole no viniera, a mí me van a soltar en este programa.
0: Adelante, buenos días.
4: Buen día.
0: Digo, yo soy Tim Fanetti.
2: No, tú.
0: Yo soy Tim Fanetti, usted lo sabe. Ese que dijo lo del ébola, que me tiré adelante donde me vea. Adelante.
4: Sí, buen día.
0: Adelante.
4: Yo estoy. Con Fanetti.
0: Míralo ahí.
4: No hay forma de ser. Ahora, hay una diferencia ahí.
0: Sí.
4: Iverson es más popular y Westbrook no tiene esa misma popularidad.
0: Dice, o sea, que Iverson es más popular.
4: La gente ha sido muy cruel con Westbrook. Pero los numeritos hablan por sí solos, es lo que dice Fanetti. Nada más hay que buscar las dos comparaciones.
0: Nada más hay que buscar los números y ya.
2: Yo lo tengo aquí.
0: Lo vamos a decir,
2: yo sí hablo con números.
3: Pero ¿cómo que Iverson fue más popular? Aguante.
2: Sí,
3: está bien, pero maestro. La discusión de popularidad no.
2: Sí. Mira,
3: no es caballo en la cancha.
2: Yo te voy a resumir.
0: Iverson era presidente.
3: No, porque tú.
0: Fue presidente.
1: Deje que me resuma para ayudarle con una tabla de andamio.
2: Yo te voy a resumir lo que dice. Lo que dice la inteligencia artificial.
0: ¿Qué es lo que dice?
1: Oye, qué analista. Un ChatGPT me va a tirar esta hora. A las 8:23.
0: Eso es pago.
2: Me vas a decirle lo que yo le dije a un cronista.
0: No, déjalo ahí.
2: ¿Quién sabe más que voluntad o yo? Se quedó callado.
0: No, pero está bien, dame los numeritos. No vamos a pelear, no lo llamo personal.
2: Mejor anotador e ícono cultural.
0: Ay.
2: Allen Iverson.
0: Ahí está. Punto uno para él.
2: Carrera más influyente. Allen Iverson. Ay.
0: Punto dos.
2: Iverson. Mejores números globales.
0: Oye, eso, globales.
2: Russell Westbrook. Mejor jugador integral.
0: Ay.
2: Russell Westbrook.
0: Bueno.
1: Está bien.
2: Si tuviera que elegir a uno en su mejor momento.
0: Oh, Dios.
2: Top.
0: Oye,
2: su top, el pico. Se queda con Allen Iverson.
0: Bueno.
2: Pero si la elección se basa exclusivamente en estadísticas y versatilidad,
0: ay,
2: la ventaja es para Russell Westbrook. Terminó mi discurso.
3: Pero eso el pueblo. Oye, buenas.
1: El analista de Fibruce.
3: Buenas. Cuente. Buenas. Dígalo.
6: Él paga eso. Dígalo. Bueno,
7: yo me quedo con Russell Westbrook.
6: Ok, bien.
1: Bien.
7: Ahora una cosa. Y el basketball de Iván Mieser no iba a revolucionar. Se iba a quedar nada más en el año 80 y ya.
0: Y mi madre.
2: ¿A qué viene el comentario?
1: Dejen eso.
6: Rafaelito.
7: Rafaelito. Ni Andresito Félix. Ni a Jan Montero, ni Yacel Pérez, ni ninguno que había en ese tiempo. Entonces el basquetbol se iba a quedar plasmado ahí solamente con esa época.
6: Rafaelito, pocos esos muchachos de ahora meten más pelota que Iván.
2: Pero es que el basquetbol nada más no mete pelota.
6: No, no, está bien, yo tengo una calidad, una cualidad. Estoy de acuerdo contigo ahí.
2: Mencióneme otra cosa.
1: Ah, pero mira, ahora, nada más no mete pelota y está mencionando toda la estadística de Westbrook. Oye, oye esto.
6: Hay gente, buenas.
1: Así, oye, eso, lo que, eso es lo que
2: pasa. Mejor, quédate callado.
1: Eso es lo que pasa.
6: Hay una llamada, hay una llamada.
0: Vamos a ver aquí. Adelante.
6: Una llamada. Eso. Buenas.
1: Eso es lo que pasa.
6: Dígalo.
8: Romo por la mañana. Iverson lejos.
0: Okay. Iverson lejos, dice la
1: mujer. No, no, Fanate no bebe ya, ¿eh? Dejen eso.
6: No, no, no, no fue
2: un los números que yo quiero que
6: buenas.
0: Adelante.
8: Quemando la salsa.
6: Hey, dígame, mi hermanazo.
8: Mi gente, mire, les recuerdo que Arias es mi dominio en Villajuana, ¿eh?
6: Arias, sí, de la zona suya, él fue allá.
8: Miren, señores, no, ¿cuánto arrodillado fracturó algo eso? Brillando allá.
0: Muchas.
8: Defender este hombre es muy lío. Yo creo que al número uno, el uno lo puso a doblar por la Paraguay, defendiéndolo Jordan a Iverson.
1: Una vez.
8: Por el IQ yo me quedo con Iverson.
6: Bien,
1: según ESPN.
0: En breve la opinión.
1: Según.
0: De un grande, de los fanáticos oyentes de los programas, el Chiqui. Si digo Chiqui, no lo vas a conocer. Ángel Pérez, en breve va a mandar una notita de voz con su opinión de este debate.
6: Manda nota de voz.
0: Atención, Ángel Pérez, el Chiqui.
1: Según ESPN,
0: sí.
1: Russell Westbrook ocupa la posición 68.
0: Sí, pero ¿de cuándo es eso?
1: Eso es 2022.
0: No, pero espérese, no, todavía.
1: Pero sí, del 2022 al 2025, no, ¿qué
0: David,
1: hizo Westbrook en la NBA?
0: No, David, pero vamos a
2: estamos en el 26. Vamos el jugo, a respetar en el 26 el jugó. No me diga 25, no jugó en el 26.
1: Ok, maestro, en cuatro temporadas, ¿qué hizo?
2: No, nada. No,
1: ¿qué hizo?
2: No, nada.
1: Pero espérese, oiga.
0: Un ranking del 2022, pero leerlo ahora.
1: Pero oiga, ¿cuál es el ranking? No es el ranking de la historia. Es el ranking de los 75 mejores de la NBA. Del 75 aniversario. Westbrook está 68. Allen Iverson está. Déjeme darle para abajo para ver dónde está. ¿Usted sabe lo que usted está 68 de 75? Y me están comparando ese hombre diga con Iverson.
2: ¿Y qué dicen las estadísticas? ¿Qué
1: pero
2: dice?
1: ¿Cuál estadística?
2: Basketball Reference.
0: Adelante, buenos días.
6: ¿Cuál es el pleito de Ricardo Miranda? Hay unos boches que está echando un mirito ahí.
8: Orlando.
0: Sí, dime,
6: Dios mío.
8: Tiene que ponerme la nómina. Tengo dos frases, la de Tenchi y la de Lébora, son mías, Juan Luis Beltré de este lado. Gracias, Jan.
6: Sí, el duro. Único programa que Lébora no ataca.
0: Ay, no, sí, porque se me fiebruce.
6: Calmado,
0: no, pero él se va a recuperar.
6: Calmado,
0: se va a recuperar.
2: Otra cosa.
6: Yo no quiero ser ahí satrama de este programa.
2: La longevidad.
0: Ay.
2: ¿Tiene algún peso?
0: Claro.
2: O sea, ¿quién juega?
0: Y la salud.
2: Quien juega cuatro temporadas más tiene peso. Jugar cuatro más.
0: Claro, okay. Importante.
1: Eso. Jason Key ganó.
0: Ah, pero mira ese otro grande. Ah. Ese otro grande que hay que
1: perder. Pregúntale si coge a Westbrook por encima de Jason Key.
0: Los cinco mejores grandes.
1: Espérate. Pregúntale si coge a Westbrook sobre Jason Key.
0: Buenas.
7: Pónmela para llevar.
6: Adelante.
7: No mencionaba a Reggie Miller tampoco, que nunca ganó.
6: Ah, sí, es un grande.
0: Pues, está
6: gracias.
0: Ya yo también quiero salir de este lío porque se está complicando.
6: Batista. Dice Michelle Guevara, donde Iverson entra, Westbrook le abre la puerta.
1: Ay.
0: Ahora, ustedes aceptan un reto los dos, y me disculpa un segundito solamente, JC.
6: Ahora sí, mi hermano.
0: Ustedes ambos aceptan un reto de mi humilde parte para mañana, que es viernes, ¿verdad? Mañana viernes.
1: Buen día.
0: Ustedes ambos pueden hacer un ejercicio de traer para ustedes rankeados del 1 al 10 los 10 mejores basquetbolistas que no ganaron un título de la NBA.
2: Pero que eso no está difícil.
1: Eso lo podemos hacer ahora mismo.
2: Eso no está difícil. Eso no es difícil.
6: No, pero como usted dijo aquí que la tarea es para otro día, más
0: sí, bueno. Sí, por eso le estoy diciendo para mañana. Mira, porque ustedes ahora están calientes. Mira, están calientes ahora los dos.
2: Basketball Reference.
0: Sí, pero la próxima vez usted compre una.
2: Basketball Reference hace una comparativa de las carreras.
0: Qué duro le dio esa cremosa.
2: Entre Russell Westbrook y Allen Iverson. Russell Westbrook jugó 400 partidos más que Allen Iverson. Iverson más anotador, ya lo dijimos, más rebotes, más asistencias para Westbrook, más tiros bloqueados, mejor porcentaje de tiro de campo, mejor eficiencia en disparos para Westbrook, mejor blocks plus menos, mejor valoración en victorias sobre el jugador reemplazo, ¿qué? Más selecciones el todo NBA.
0: ¿Y entonces?
2: Yo no sé. Yo sé que los números dicen otra cosa. La percepción dice una cosa, la grandeza...
0: Pero me aceptan ese humilde mañana los dos con calma, con cabeza fría, porque ahora ustedes están calientes sí. Los dos.
6: No, no,
0: la cabeza fría.
6: Y la Roca aquí también.
0: Y la Roca aquí también. Atención,
1: póngalo,
0: Roca.
1: Póngalo en el orden.
0: Los 10 mejores basquetbolistas que no ganaron de la NBA... que no ganaron un campeonato.
1: Póngalo rápido, Jerry West.
6: Dice Ender Gran. Jerry West ganó un año.
1: Pero vea, bueno, uno. Bueno, sí, sí, es que ganó el MVP. Ganarle mi pie.
6: Le va a hacer café, va a hacer café, va a hacer café.
0: No se deje volver loco de Fanete, que Fanete sabe
6: presión cayetera. Véaselo, véaselo, va a hacer café.
0: Vamos a ir a una pausa para que David se refresque.
6: Y seguimos con la gente. Sí, sí,
0: y seguimos con el pueblo.
1: Pero ¿cómo? ¿Cómo no se vuelve? Señores.
0: Y seguimos con el pueblo.
6: Dice Ender Agramonte que no dejen de mencionar a McGrady dentro de esos que no ganó.
1: No, no, no, no, dejen. Eso, Agramonte.
0: Y está en ese grupo, Magrey.
2: Sí, está.
6: Es la opinión de Agramonte.
1: Está en Agramonte. Salud, Agramonte.
6: Es la opinión de Agramonte.
2: Está, pero está
6: yo
2: en
6: leo los mensajes.
2: Está en, en el grupo.
6: No, debe, no nos debemos al pueblo
1: no,
6: aquí.
1: No. Está en el grupo Magrey de 30.
0: Vamos a esperar que se enfríen un poco la cabeza. Vamos a esperar que se enfríe un poco la cosa. Pausa y volvemos.
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1: Mira, quiero hacer un mea culpa. Me acaban de escribir la Loma del Perro. Debo hacerme un mea culpa con Ramirito.
3: Eso sí, tío.
1: Que lo veo analizando basquetbol y estoy impactado.
3: Ramirito, echando bocha, trochi.
1: No, yo no sabía que manejaba el basquetbol a ese nivel de profundidad. Me fui con el amague.
4: Mira, Jason Kidd ganó campeonato.
3: Sí, claro.
4: 2011 con Dallas.
1: Ah, ¿verdad? Sí, le estaba verdad.
4: No. Sáquelo de la lista.
3: Sí, no estaba ahí. ¿Quién dijo eso?
1: No, que lo
3: metió. Contra el hit.
4: Sáquelo de la lista.
1: El maestro David, pero te digo, fue en caliente.
3: No, estaba ahí como lo Jason Terry, iba a Alman en Liva, Dwayne Wade, a LeBron y compañía. Sí,
1: claro.
5: Entonces, el juego de menos de 10 puntos de LeBron.
3: Sí.
5: Esa fue la serie, ya.
1: Entonces, usted, maestro, ¿qué es lo que usted dice en esa comparación?
3: No, fue un carrito chocón. Fue un carrito chocón.
5: Qué barbaridad.
3: Yo no dejo de
1: digo, aquí en República Dominicana le recomiendo a Faneite en este debate que hay que tener cuidado, porque aquí en República Dominicana Iverson fue presidente un periodo.
2: ¿Tú sabes en el mundo?
1: Hay jugadores
2: en el mundo.
1: Pero yo enfocado en Dominicana, que es donde hay candela, y tú sabes lo que va a pasar con las redes. No quiero que las redes saquen de contexto lo que se está hablando aquí. No lo saquen de contexto. Estamos comparando y tenemos cada quien el suyo.
4: No, pero yo no tengo el mío.
1: Jonathan,
4: si tú me puedes elegir mi favorito de los dos, mi favorito.
3: Ay,
4: para, si
3: Dios
4: tú me dices,
3: mío.
4: Hay dos juegos.
1: Sí.
4: En uno, Filadelfia va a jugar con Allen Iverson y otro va a jugar Oklahoma con Westbrook. Yo veo a Iverson para ver, porque es un tema de percepción, el que te guste ver.
1: Exacto.
4: Ahora, okay. La realidad, lo que te define, porque en el deporte todo se mide. Para usted decirme quién es mejor, no me diga de qué. No, búsqueme los números. Te me busca los números. Ahora, y usted
1: número,
4: me demuestra.
1: Con números que compáralo.
4: Con números.
5: ¿Quiere que saque otra tabla del andamio?
4: Sáquela.
5: Se me había hablado de números.
4: Sí, pero sáquela. Yo lo estoy retando a que usted saque los números de los dos.
5: Me puede hacer daño adelante.
1: En lo que usted saca la tabla, tenemos la opinión de buen amigo Chiqui.
4: Vamos a dar.
1: Chiqui, conocido en el kilómetro como Chiqui. Pero Ángel Pérez, analista, amigo nuestro y oyente del programa. Adelante, JC.
3: Vamos a escucharlo.
6: Buenos días, mi gente. Ángel Pérez por acá. Con respecto a la comparación entre Russell Westbrook y Allen Iverson, las estadísticas avanzadas
4: se
6: muestran que Russell Westbrook fue mejor que Allen Iverson.
1: Ay.
6: Comenzando por el PER de Russell Westbrook fue mejor que el de Allen Iverson. El Truchuri de Russell Westbrook fue mejor que el de Allen Iverson.
4: No.
6: Aparte de que las estadísticas defensivas de Russell Westbrook fueron mejores que las de Allen Iverson, también podemos mencionar que la valoración con respecto a la victoria sobre jugador reemplazo de Russell Westbrook fueron mejor que las de Allen Iverson. Y para terminar diciendo que Allen Iverson fue un jugador con estadísticas negativas en el BOS plus minus. Sin embargo, Russell Westbrook no fue negativo. Entonces, la gente entiende porque en un determinado momento Iverson fue más ofensivo que Russell Westbrook, que fue mejor jugador. Pero no es así. Esa es mi parte con respecto a esta comparación.
1: Bueno, ¿usted tiene algún problema con Ángel Pérez?
5: Pero lo dice otro carrito chocón.
1: Pero usted tiene algún problema.
5: O sea, un carrito chocón defendiendo porque, a otro
1: porque,
5: carrito chocón.
1: Porque acaba
4: pero
1: de,
4: ¿por qué
1: acaba
4: mío, de su pie
5: es mío.
4: Usted denigra.
5: Ey, Ángel Pérez.
1: Si un cliente me hace eso.
4: Es más, le digo algo.
5: No, es que Ángel Pérez es mi hermano.
4: Yo voy a usar la estrategia que usted usa. Yo responsablemente voy a utilizar la misma estrategia que usted usa.
5: Dale.
4: Usted es un loco. Dale. Usted está discutiendo en lo indefendible, hermano. Es que, Emma, ¿tú sabes quién tiene mil veces mejores números?
1: No, pero retire eso.
4: No creo que él dice que un carrito chocó. Él tiene que respetar.
5: Yo se lo digo a Ángel Pérez porque es mi hermano.
4: ¿Usted no es mi hermano?
5: ¿Quién?
4: ¿Usted no es mi hermano?
5: Sí. Hay hermanos que son desgraciados.
1: Hay hermanos de crianza y hermanos de sangre.
5: Pero retire eso.
4: ¿Tú sabes cuál comparación está más lejos todavía?
5: Retire eso, que usted es un hombre
1: de los caminos.
4: Si comparas a Allen Iverson con James Harden, la comparación es más lejos todavía.
1: Sí, pero retire que usted, porque usted, pero si usted dice eso, todo el que está con Iverson,
4: usted le está diciendo
1: ya, eso a todo el que está con Iverson.
5: Ok, yo voy a hacer.
4: Si no me lo prueba,
5: aguante.
4: Está dando disparado.
5: Ni por mí.
4: No, pero vamos a hacer una pausa en esta discusión.
5: No,
4: pues.
5: Oiga,
4: no me hablen de
5: eso. Gracias, profesor.
1: Profesor, quítese de ahí.
5: Hágame un favor, quítese de ahí.
4: No pierde una.
1: Quítese de ahí.
4: ¿Quiere ganar ahí también?
1: Quítese, echa para allá.
5: Profesor,
1: se lo pasé así para que.
4: Sí. Aprenda, por mí se puede romper.
1: Se lo pasan así para que usted.
4: Por mí se puede.
1: Exacto, busque el balance. No se me mate, le que está sorprendida clásica.
4: Por mí se puede romper.
1: Oye,
5: eso es suyo. Mayor de edad, ¿eh?
1: Ey. Óyeme, maestro, pero ahí sale.
4: No suene tanto la funda. Oye,
5: llámese a Ramirito. Ramirito.
4: No da para lo que Ramirito.
5: No. Para que dé su opinión.
1: No, para que dé su opinión.
5: Maestro, Ramirito llega
4: un chingo. La mitad de ese. Ahí, que no se vea.
5: Para yo ver. A esta hora,
1: Un mayor de edad.
4: Debe,
5: ¿y le va a dar payola?
4: No, es para verlo.
5: No,
4: pero.
5: ¡Ey!
4: Ah, no,
5: pero. Ah, pero un especial.
4: Ya, devuelve.
5: Un especial.
7: Buen día.
5: Scotch. Déjelo en Scotch.
1: Qué barbaridad.
5: Que lo disfrute.
1: No, muchas gracias, maestro.
7: Buen día.
5: Sí, está bien. Hable, hermano.
7: Buen día. Señores, Iverson te ganaba un juego y Westbrook te lo perdía.
5: El día.
7: Iverson mete la pelota, tú le pones los dos en un equipo diferente y Iverson te va a ganar el partido y Westbrook te la va a perder.
4: Vamos a traducir eso en campeonato.
5: Te hago una pregunta. Como todo es estadística, ¿verdad?
1: Sí.
5: ¿Quién usted dice?
4: Pero es a él o a mí la pregunta.
5: No, así.
4: No, porque usted dijo a Orlando.
5: No, lo que pasa es que usted.
4: Si me la va a hacer a mí,
5: ok, perdón, déjeme redireccionar la pregunta. Voy aquí.
4: A mí.
5: Voy
4: aquí.
5: Okay. Usted ha dicho aquí y en sus diferentes plataformas que Andrés Félix ha sido el mejor armador de la selección de República Dominicana, ¿verdad?
4: Correcto.
5: Ok. ¿Ha sido Andrés Félix el armador de mejores estadísticas?
4: Sí. ¿Con la selección sí?
5: No es verdad.
4: ¿Con la selección sí?
5: No es verdad.
4: Vamos a buscar. ¿Usted la
5: que
4: tiene?
5: No es verdad.
4: Pero no me contradiga así. Contradígame con números. ¿Dónde están los números?
5: Vamos a buscar. No es verdad. Pero que no es verdad, Rafael Faneite.
4: Ah, pero usted lo va a buscar ahora.
5: No es verdad.
4: ¿Quién es el líder en punto de las ventanas?
5: Están fogoneando.
4: ¿Quién es el líder en punto en las ventanas?
5: Maestro, no, pero en la ventana ¿desde cuándo?
4: No, en las ventanas.
5: ¿Pero desde cuándo? ¿La ventana desde cuándo? Hermano, ahora, en 2026.
4: Responde.
5: ¿Pero 2026?
4: En estas ventanas, desde que comenzaron.
5: Ah, no, pero que estamos hablando de la participación de Andrés Félix con la selección, no en las ventanas 2026.
4: ¿Quién fue el armador en el mundial pasado?
5: Pero que no es. Ah, pero que tú estás tomando en 6 meses, un año y medio. Estamos hablando en su estancia con la selección.
4: ¿Qué tiempo tiene Andrés en la selección nacional? ¿Desde cuándo está Andrés en la selección?
5: cuatro años, creo que ya tiene.
4: ¿Ah,
5: cuatro o cinco años tiene Andrés Feliz
4: en la selección. Cuatro o cinco años. En ese lapsus de cuatro o cinco años, ¿cuáles son las estadísticas de Andrés Feliz?
5: No, si tú la tienes ahí.
4: No, no, porque está debatiendo usted. No, diciendo que no.
5: No,
4: no. Yo digo que tú... sí, y usted dice que okay, no.
5: Ok, no, pero vamos a buscarla.
3: El pueblo con vamos Iverson y Westbrook.
1: Adelante, buenos días.
4: Andrés fue líder en punto.
8: Buenas,
9: sí. Buenas, cuente. Oye,
5: ahora se fue una para el luz de 19
7: al tema.
5: Sí. Dígalo, dígalo.
7: ¿Cuántos mejores números verón de Michael Jordan o el hombre de Filadelfia ahora mismo?
4: LeBron James.
9: LeBron tiene más números que todo el mundo en la NBA. Números.
7: ¿Y quién fue más grande?
1: Ay, Dios.
9: Ah, es otra cosa.
4: ¿Quién? No, dámelo ahí. Dámelo ahí.
1: Se está asociando de lodo la
4: vaina. La eficiencia.
9: Doblaron.
4: Hay, no te lleves de acumulación. La eficiencia de ambos. ¿Quién es mejor? ¿Quién la tiene más alta? Esa es la pregunta. ¿Quién fue más eficiente? Esa es la pregunta. Hay una estadística que se llama PER. Player Efficiency Rating. Con esa estadística, usted la busca. Y el que tenga mejor eficiencia, porque a veces nada más vemos un lado de la cancha, pero el basquetbol se juega en dos lados. Se juega del lado ofensivo y se juega del lado defensivo. El amigo que dijo que Iverson te gana un juego y que Westbrook te lo pierde, déjame decirte que hay un jugador que no está en la NBA porque cuando cruzan para el otro lado, juegan 5 contra 4, que es Isaiah Thomas, el pequeñito. Ha anotado 20 puntos cada vez que ha estado en la NBA, pero no puede defender.
1: Adelante, buenos días.
5: Saludando.
7: Adelante, buen día.
4: Saludos. Sí.
7: Miren, el que dice que Iverson es mejor que Westbrook lo dice viendo el juego como fanático. El que ve el juego de baloncesto analizando, sabe que no están en la misma línea. Lo que te hacía Westbrook dentro de una cancha va más allá de los últimos 3 años, 4 que teníamos de Westbrook. Inclusive su última temporada promedió 16 puntos con Sacramento. Y con respecto a Andrés Feliz, eso no se con el simple hecho de en el mundial hacer lo que él hizo, ya lo siembra como el mejor armador de la historia de la selección de República Dominicana. No hay número que valga en centro base, no hay número que valga en centroamericano. Por lo que hizo Andrés Feliz en el mundial, ya lo hace el mejor armador de indiscutible.
5: Clase de contradicción.
7: ¿Tú? No hay número que valga.
5: ¿Contradicción?
3: Fiebruces Radio Show, Iverson o Westbrook. Usted elige el suyo.
1: Adelante.
10: Adelante. Llamo para decir que lo único que dio caso de Westbrook fue el botajuego.
5: Ay, Dios mío.
3: Que no hay forma con ese hombre.
4: ¿Cuántos juegos ha jugado Andrés Félix con la selección mayor de República Dominicana?
5: Tiene desde el 2000.
4: No, no, ¿cuántos juegos ha jugado?
3: Un grande que no ha ganado, que no ganó, Carmelo Anthony. Ese sí.
1: Ese cabe ahí.
4: Sí, está en la lista, sí.
1: Adelante. Pero es que lío que se ha armado el jueves. Adelante.
3: Este era un jueves de paz.
4: No, aquí no hay día de paz.
1: Adelante.
3: Y eso que no vino Tenchi.
4: Ni la joven, ni la enchinchadora.
1: Sí.
7: ¿Me escuchan?
4: Sí.
7: Estamos confundiendo grandeza con talento. Grandeza con talento. Iverson tenía más grandeza, más popularidad, pero a nivel de talento, Westbrook le lleva la milla.
3: Sí, pero también una cosa el talento que yo tenga, otra cosa lo que yo ponga en cancha.
4: Sí, correcto. Sí,
3: no necesariamente, porque por ejemplo... Grant Hill era un jugador con muchísimas herramientas, pero las lesiones no le permitieron.
1: Sí, pero señores, bueno aclarar que cuando usted habla de Westbrook y habla de Iverson, probablemente usted está hablando de dos de los talentos más grandes que han pisado una cancha de baloncesto. Claro. Porque son dos talentos extraordinarios.
4: No, y el tema viene por los tipos grandes que han hecho cosas grandes
1: porque,
4: que no han conseguido.
1: Señores, abandonar. Estamos hablando que Iverson, con una estatura muy por debajo, fue líder en puntos.
5: 6 pies.
1: Cuidado si él es libra uno por de los libra, pocos.
4: Él es el mejor anotador de la historia.
1: De la historia. Libra por entonces, libra. Entonces tú tienes del otro lado a un tipo que tenía las habilidades atléticas para promediarte un triple doble, que fue cuando Cuca bailaba, que se promedió, y este señor vino ahora y nos impacta con esa estadística.
4: Lo hizo tres veces.
1: Y lo hizo después tres temporadas.
3: Qué bueno leer a un seguidor de LeBron cuando dice los anillos son en equipo, sí, pero todavía está buscando el quinto.
5: Ah, wow,
3: a mí me encanta, sí, pero oye, los seguidores de LeBron son los mejores. Mira, se ganan el equipo, pero está buscando el quinto.
1: Sí, pero menciona lo de Jordan que están ahí hablando también.
4: Mira,
1: lo
4: de Jordan. Andrés Félix.
3: O sea que yo me imagino que tú ganas seis con un equipo, no tiene mérito. Guay, mérito no tiene ganar 4 con 3. Ese sí tiene mérito.
1: Ahora,
3: eso, ganar 6 no tiene mérito.
1: Eso es loable, que tú vayas a diferentes sitios y ganes.
3: No, y ganar 6 no es loable.
1: No, está bien.
3: Con tú el que está ahí que chocó.
4: Tenemos llamada.
3: Qué pendejo.
10: Adelante.
3: Se acabó el jueves de paz. Qué pendejo. Qué teoría. Dígamelo.
10: Bueno, yo me quedo con Wesley. Porque, ¿cuál de los dos estuvo más cerca de ser el número uno de la NBA en su prime?
1: Ay, ese bueno.
10: A lo que yo vi de Westbrook, eso fue increíble.
4: Sí, Iverson también estuvo cerca.
1: Los dos fueron tipos que en un momento determinado fueron de la élite de la
4: NBA. Lo que pasa es que con Westbrook hay una narrativa en cuanto a su forma de jugar. Que ciertamente.
5: Oigan, una narrativa.
4: Bueno, hay una narrativa porque él ponía los números.
5: Oye, una narrativa. Ah, pues no veíamos los juegos de Westbrook.
4: ¿Y lo de Iverson también lo veía?
5: ¿El qué?
4: Yo veía lo de Iverson también.
5: No, pues usted está
4: hablando. Cuando todo el mundo se le poteaba, cuando todo el mundo lo metió por el aro.
5: Una narrativa.
4: Yo también veía cuando todo el mundo lo
1: metió por el aro. Iverson hizo su liguito también.
5: ¿Quién?
1: Iverson hizo su liguito porque él tenía su toque de egoísmo.
5: La tiraba.
4: Claro.
1: Iverson hizo su liguito.
4: Pero.
1: Lo que pasa es que el otro tiene más fama de loco,
4: sí,
1: Westbrook.
4: Sí, por eso, porque existe la narrativa, a eso me refiero. Existe
3: ¿Y
4: la
3: quién
4: narrativa.
3: La creó la gente?
4: Igual que la que creó Iverson. Es lo mismo.
1: Adelante.
4: La narrativa la crea la gente.
10: Buenos días, ¿cómo están?
1: Sí.
4: Saludos.
10: Bueno, ustedes siempre dan. Como dice Janssen. Calladito, usted siempre tira a la arenita. Y yo pregunto, mira qué pregunta tira. Ya sé, que es como la gatita de María Ramos, tira la piedra y en cuando ve manía dice, yo digo.
4: Primo de Deuni, primo de Deuni, primo. Son primos.
10: Miren.
3: Respéteme que me voy de aquí.
10: Ahí hay un tema, mira.
3: Respéteme, mamá, me voy de aquí. No, no, retira eso.
4: Ese yo pregunto, yo me asusto.
3: Dígalo.
10: Ya es una pregunta. Tú entiendes, mira. Como jugador, Westbrook para mí más completo que Iverson. El tema para mí con Westbrook es el siguiente. Donde está Kevin Durant, que es el mejor tirador que ha pasado por la NBA,
4: eso hace.
10: Él no puede tirar más tiros que Kevin Durant en ningún juego, en ninguno. Y por eso Oklahoma no llegó a donde podía llegar, porque con ese núcleo que Harden venía de la banca, eso era imposible que ese equipo no llegara a finales. En otro orden, Stockton no se puso un anillo y esto era un problema.
4: Sí, claro.
1: Era grande, ese fue un grande.
5: No,
1: sí. Grande, de verdad.
4: Para mí el segundo mejor en su posición en la historia después de Magic Johnson.
3: ¡Continuamos! Señores, pero nosotros hablamos de béisbol temprano. Dijimos que el Tampa gana 9 en línea porque también tienen que entender que si no hay actuación destacada de dominicanos, sí. Y otra cosa también, uno va con el flow.
1: No, que las cosas se disparan.
5: Aquí habló de Otani, se habló de los cuartos, que verás, hay que entregarle a los atletas, habló de todo. Buenas.
10: Saludos.
4: Buenas.
10: Saludos, buenos días.
3: Dígalo.
10: Desde aquí de la Barahona, quiebrú, todos los días, gracias a Dios.
5: Gracias.
10: Fainé, te esperamos por el superior este año.
4: Vamos para allá, tengo una reunión esta tarde para esos temas.
10: Ok, sí, porque hay unos líos con unos fondos ahora, pero eso de todos los años.
4: Sí, pero para eso que no me llame. Ya yo no,
5: me resolver eso.
4: No, yo el fondo no sé.
3: Yo no lo que me debe.
4: Yo no manejo fondo.
1: El fondo lo que necesitamos, hermano.
4: No, es lo anterior, no lo de ahora, ¿no?
1: Ay, hay que pagar los viejos para que arranquemos con los nuevos.
4: Claro, dime, hermano.
1: Adelante.
3: Dígalo.
10: Bendiciones. Con Pinón Azul de este lado, señores.
4: Dale, hermano.
10: Bendecirle a la cabina, que tengan un excelente día.
3: Amén.
10: Excelente trabajo. Yo vengo con la... Y yo pregunto, ¿es Barry Bonds el único de Goa de un deporte que no ha alzado un campeonato? Pasen buena.
3: Es muy probable. Es muy probable. En pelota se dé ese caso.
1: Bueno, lo que pasa es que Ken Griffin tampoco... Pero sí, Barry
4: Bonds. No, pero él habla del God. O sea, él habla del más grande.
1: Sí, Barry Bonds, debe ser. Es un gran... Adelante.
9: Buenas.
3: Un saludo a Marlon, que tiene... Sí, buenas.
11: Era más atlético que Iverson en cuanto a condiciones físicas. Jugaba mejor en defensa. Pero yo nunca escuché el término gallo loco para referirse a Alan Iverson.
3: No, nunca, eso es verdad. Miren, en el Marlon dice que en esta época Stockton fueron jugadores de doble vía. Y es muy probable que en la época de Stockton muchos de los que ahora meten todos esos tiros de tres también fueran un two-way. Porque es como que yo le diga a usted, ¿qué tú haces con un iPhone en los 70? Absolutamente nada, porque no había internet. Entonces, así como nos gustan las estadísticas, también tenemos que contextualizar y ver la época.
9: Claro.
3: Porque el baloncesto de ese entonces era otro. En una época en la que el que la metía este era Larry Bird, exacto, y ahora cualquiera tira mil veces más que Larry Bird, porque es muy probablemente que Draymond Green tenga más tiro de tres metido que Larry Bird.
9: Probablemente.
3: Muy probablemente, no sé.
4: Draymond Green tiene más triples anotados que Larry Bird en
3: su carrera. Bueno, entonces, pero eso no quiere decir...
4: Para que tú tengas una idea.
3: Eso no quiere decir que fue mejor tirador que Larry Bird.
4: Ni cerca.
9: Es correcto.
3: Entonces, tenemos que ver las cosas como van, ¿verdad? Porque el show que usted ve ahora, en los 80 y los 90, no existía.
12: Sí, pero lleva los años.
3: Y hay muchos jugadores de esa época que yo estoy seguro que si había que tirar de tres, la iban a meter de tres.
4: Claro.
3: Le van a meter de
12: sí,
3: tres.
12: Pero lleva lo suave, que usted le da unos correazos a los oyentes.
4: No, y por ejemplo, yo te pregunto.
12: Son oyentes,
4: por ejemplo,
3: es como dijo un amigo, porque la mejor matemática es la de los seguidores de LeBron. Sí. Para ellos, tres es más que seis. La de los, si esa es la matemática.
4: No, pero hay un tema, por ejemplo.
3: Es la del diablo, esa matemática, pero la de ellos.
12: La de lo de Jordan es muy buena también, esa matemática.
4: No, seis, no te metas ahí.
12: No, pero digo que es muy buena.
4: No da
3: bien, pero yo no. Es la única matemática que tres más que seis en la de ellos.
4: Mira, déjame decirte una cosa. ¿Qué centro de la actualidad, póngale el nombre que usted quiera, de la actualidad, aguantaría enfrentar en una temporada David Robinson, Patrick Ewing, Shaq O'Neal, Akin Olajuwon? O sea, ese grupo que estuvo junto en un momento. Uh-huh. Y no te estoy mencionando los Rick Smith, los Sean Bradley, ese grupo que eran... Para la época eran los... Exacto, los que estaban en el segundo plano. Uh-huh. O sea, enfrentarte a ese grupo, los Brad Daugherty en un momento, todo ese grupo talentoso de centro. ¿Qué centro hoy aguanta eso? Usted dirá, bueno, los centros ahora son más soft. Son tipos que juegan afuera, que pueden tirar de tres.
12: Pero la meten de afuera, los de ahora.
4: Correcto. Sí. Pero lo que te digo es que si los de antes estuvieran hoy también, hubieran perfeccionado, porque hay un referente... Búscame cuántos triples anotó Al Horford en sus primeros 7 años de carrera.
9: Es correcto.
4: Y búscame de ahí en adelante, primeros 9. Y búscame de ahí adelante. Él hizo la transición porque él estuvo en medio de las dos generaciones.
9: Se practica
4: otra. En la que los centros lo tiraban y luego es que los centros tienen que salir. Uh-huh. Yo recuerdo un video que se hizo viral de Andre Drummond practicando tiro de tres.
9: No, ya la está tirando.
4: Sí, porque es que tiene que hacer la transición obligada. O sea, el qué bueno es bueno en todas las épocas. Porque tú tienes que poner el jugador... junto con la época. Correcto. Los entrenamientos modernos de ahora. Claro. O sea, a Jordan, que era un fenómeno, usted tiene que ponerle los entrenamientos con tecnología de ahora, la suplementación de ahora, el millón de dólares que gasta LeBron James, ahora lo hubieran gastado esos tipos también hoy. Uh-huh. Porque también en ese tiempo había tipos disciplinados. Entonces, con esas comparativas de época, yo a mí no me gusta meterme mucho porque ahí sí se complica el asunto.
12: Sí, claro. No, y hay que respetar a los seguidores de LeBron también, porque somos un programa democrático. No,
4: es que LeBron
12: porque nada más no es Jordan.
4: Pero es que cuando tú dices, oye, por la NBA han pasado casi 6,000 jugadores. Cuando tú pones uno en el número 50, no en el 2, no, en el 50, tú estás diciendo que ese tipo es mejor que 5,950 jugadores que han pasado por la NBA, que es la crema del basquetbol del mundo. Entonces,
9: maestro, aquí están cuestionando.
3: Ramelito, que no salga el loco usted con la copa.
9: Aquí están cuestionando la elección de Stockton como el segundo mejor armador en la historia.
4: No pueden cuestionarlo, es que cada quien tiene su punto de vista. Ahora, si nos vamos al concepto de armador, ¿quién ha sido el armador de Golden State en esta generación?
12: Sí, pero ya no se busque más problemas.
4: ¿Ha sido Kerry o ha sido?
12: Vamos a dejarlo en Westbrook.
4: No, Iverson, pero yo quiero dejar una pregunta.
12: Son las redes para que mucho, son peligrosas.
3: Para muchos, Kerry fue mejor que Magic.
4: No. Pero, sí, pero cuando hablamos de armador, estamos hablando de armador.
9: Correcto.
4: Sí, yo dije, porque vamos a lo que yo dije. Yo dije, para mí es el segundo mejor armador.
9: No jugador de la posición 1.
4: Armador luego de Magic Johnson. Armador. ¿Quién ha sido el armador de esta generación de Golden State? ¿Ha sido Kerry? No, Green. Ha sido Draymond Green. Uh-huh. Kerry, cuando hay un rebote, Kerry se manda corriendo y se para
12: y con el vecino. ¿Stockton fue mejor armador que Jason Kidd?
4: Sí, para mí sí. Para mí. Bueno, ahí está. ¿Tú sabías que
5: Oscar Robertson fue el final?
4: ¿Para qué? Oscar Robertson, Big O fue un combo guard. Fue un armador muy anotador.
9: Sí, sí, pero antes de Westbrook lo hizo Big O.
4: Sí, sí, sí, era un combo. Como es Westbrook, el problema con Oklahoma que habló el fanático hace un ratito, viene por eso. ¿Por qué posición juega Westbrook hoy? Uno, sí. ¿Verdad? ¿Y Harden?
5: Uno
4: también. Estaba en el mismo equipo y Harden era el dos. Ahí todo el mundo quería tirar. Ese equipo, el problema de ese equipo era que todo el mundo, no era ellos solo, era todo el mundo quería anotar.
12: La querían tirar y la metían. Todo.
5: Maestro, Oscar Robertson promedió 9.5 asistencias.
4: No, Big O era una máquina. Él está en la lista de los mejores.
5: Él tiene que estar sobre John Stockton en la lista de los mejores armadores de la historia de la NBA.
4: No. Va, quítale eso.
5: Brother, metió casi 30 puntos por juego con casi 10 asistencias.
4: Yo estoy hablando, o sea, del líder en asistencia histórico, líder en robo histórico, y el que hizo que el que fue en un momento el mejor anotador de la liga, Karl Malone, sí, él era el que lo alimentaba. De porque acuerdo. Tú me dices, el otro promedio 30, sí, pero este puso a otro, a meter 30.
12: ¿Qué es la función principal?
4: ¿Qué es la función de un armador?
12: Del armador.
5: Y compartió.
12: Ahora, Jason Kidd agarró unos tipos que no estaban en el panorama.
4: Llevó a New Jersey Nets a una final con Kidd Van Horn. Ese claro, grupo.
12: Con Kenyon Martin y compañía.
4: Sí,
5: muchachito. Que
12: ¿cómo se llamaba el otro?
5: Los Lakers y los Sobaro.
12: Había uno.
4: No, ese pleito no salía.
5: No, claro que no.
4: El campeón de esa temporada estaba en el que ganara la Conferencia del Oeste.
5: Correctamente.
4: Porque pasó con Philadelphia y Iverson también. Que todo el mundo sabía que no había forma de que ellos competir con esos Lakers.
5: Que esos Lakers de.
4: Esos Lakers también hicieron daño.
5: De Shaq, Kobe. Horry, Fischer, eso, no.
12: Bueno, vamos a ir entonces a la pausa. Regresamos en breve con más aquí en Fiebre.
3: Llamada a la Grande Liga y por ahí viene Chala también.
12: Radio Show, que ya Chala está en el bullpen hace rato con el brazo ready. Trae unos temas sabrosos con el negocio de los Lakers. Uh-huh. Un negocio que tiene los Dodgers.
9: Lo vendieron de nuevo y qué sí, fue.
12: Un negocio. El negocio
4: en 18
12: de,
4: meses.
12: El negocio de Bronny James. El tema de Bronny James.
4: En 18 meses. El dueño que acaba de vender se ganó 2.500 millones de dólares.
12: Es el mejor negocio de la historia.
4: Pero un
12: atraco. Ese señor. Él era parte de la estructura y compró lo mayoritario. Se quedó con el pastel y luego entonces lo tiró para adelante.
4: 2.500.
12: Se buscó un dinero. Vamos a la pausa, regresamos.
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12: Estamos de regreso con ustedes aquí en Fiebruces.
3: Jueves de paz.
12: Jueves de paz.
9: Pero qué hipocresía.
12: La hipocresía nos salió de las manos hoy. Y eso, que no hemos hablado de dinero.
4: Primera vez.
3: Son las 9 de la mañana. Y eso.
4: Primera vez que yo veo un bateador tocar la pelota para avanzarlo y no correr para primera y irse para el lugar. El señor Pujols.
3: Un abrazo, mi hermano. Félix Lajara, donde quiera que esté.
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12: Está invitado, Ramirito. Tenemos que coordinar si lo vamos a hacer. Ah, pero que no tenemos algo, Fanny, este fin de semana. Pero no, este fin de semana que tenemos. Pero
4: cuando usted quiera,
12: tiene que ir.
4: Mi casa en su casa.
3: Ramirito no la va gallo.
12: No, pues eso es.
4: Pero Ramirito siempre llega también con su.
12: Sí.
4: Ramirito no anda de
5: salud. Ese es el opening.
3: Y ya usted está ligando otro loco.
12: No, pero ya se lo
4: compró. Sí, no, ya la carne está comprada.
5: Que está ligando.
4: La carne está comprada.
12: Y sabe que lo bueno de ese locro, que el tipo no acepta aportes. Yo le dije, vamos a armar muñeco. Vamos a armar muñeco, el tipo no quiere.
4: No, no, no. O sea, para mí es una falta de respeto.
3: Ah, no, o sea, que
4: usted ir a mi casa.
12: Pero si él da la opción de que uno lleve el trago. Entonces
4: para ustedes, yo lo tomo.
5: Que por cierto, ya usted lo tiene.
12: Entonces, ya yo me comprometí ahí, aparte del trago,
4: tiene dos.
12: Llevarle, porque él tiene un barcito que es de su esposa, porque ya él se retiró.
4: Sí.
12: Pero su esposa tiene un barcito allá, yo me comprometí a llevar. A fortalecer.
3: Saludos a saludo al Domi siempre, que es verdad, él me lo dijo. Por aquí no va a quemar. Yo dije que iba a ser sayón y le han dado hasta besito.
4: lleve un chileno, puede ser un chileno, un americano, no importa.
12: Puede ser.
3: Pero pujamos para el año que viene. Que
12: sí. En breve viene Chala con nosotros. pero vamos a ir saludando a Chala para que. Buenos días, Chala.
5: Claro, Chala. Buen día, Orlando, buen día. Estamos activos desde que
3: iniciamos. Claro, de un momento. Domi, yo no recuerdo que le dije esa palabra, pues se la dije, la retiro. Mala mía, usted tiene razón.
5: Ya sea, no, por la skin le andaba a vestir.
3: Eso, no, y tiene 5 innings que está tirando el pobre.
12: Sí, no, a veces esa curva no llega, a veces no pasa.
5: Y la retica está llegando a 94, 95.
12: Sí. No, yo digo que nosotros a veces, arrancando la temporada, a veces la curva no llega, tú sueltas un curvón. Sí, y ahora, después de los 4 meses y 5 meses que tú te das cuenta que se
3: mueve el picheo. Este Teoría no le dio un palo en esto, pero un palo
5: dio Teoría. Este le dio
3: la pelota. A la perito la mandó.
12: Pero la entrevista que le hicieron después del juego, me gustó mucho su actitud. Le preguntaron sobre cuando lo sacaron, él dijo que estaba de acuerdo, que no hay problema. Y dice, es más, te digo la verdad, en broma. Si yo hubiese sido el manager, yo mismo voy y me saco.
3: Sí, el hecho de que tire 5 y ninja lo tan. Sí. Algo hay ahí que le quieren.
12: Y la velocidad cayendo, señor.
3: Pero Domi, si yo le dije eso, mala, yo no debí decirle. Si lo dije, no debí decirle eso, y usted tiene razón, Poskin.
5: Ahora, Janssen.
3: Para el año que viene metemos con Poskin.
5: Janssen y Orlando, trayendo los temas. Financiero.
3: Abajo se me fue ahí.
5: Está haciendo actualmente una inversión muy riesgosa invertir en un pitcher donde se supone que es un pitcher de alta calidad en un año o dos años.
3: Es que uno vale todos esos cuartos que él estaba pidiendo. Ahora mismo
5: Tyreek Skrubal no vale el dinero
12: que se
5: va a pagar por él.
12: Está barato.
5: Entonces tú me dices, el pico de los pitchers actualmente dura 1 o 2 años.
12: ¿Cómo va a ser?
5: Entonces, Tú te encuentras un pitcher que en un año es el sayón y 2 años más para adelante, y tú dices, y fulano, te lo pongo en un caso, y me gusta mucho cómo lo trabaja Milwaukee, cómo lo trabaja Tampa Bay. Te me pusiste caro en la mano, tú lo quieres, llévatelo. Te pongo un ejemplo. Devin Williams, un asesino en Milwaukee, cerrador, no le topaban, se puso caro, dijo a los Yankees, tú lo quieres, dame tal cosa y llévatelo. ¿Quién es ese hoy?
12: Sí, Josh Hader hicieron lo mismo también.
5: Josh Hader se fue para Houston. Un año
12: el
5: duro.
12: Abridor, ¿cómo se llama? Que lo firmó Baltimore, que lo firmó.
5: De hecho, Milwaukee y Tampa no están enseñando.
3: No, Arizona fue que
12: Arizona le dio dinero al verdugo de
3: él
12: ellos.
3: Él ganó.
4: Pero mira, lo que dice Chalas tiene mucha lógica de invertir dinero en una posición que trae problemas. O sea, yendo al tema de los seguros.
5: Claro.
4: El seguro, por ejemplo, si tú eres un jugador que viene arrastrando lesiones.
12: Cuidado, que Stephen Strasburg fue el campeón con Washington.
5: Guay, y después de ahí.
3: Corbin Burns.
4: Pero ahí vino el tema.
3: Que Milwaukee también es otro que
5: se me puso caro Corbin Burns en la mano. Llévatelo.
4: ¿Lo quieres?
3: Freddy Peralta.
4: Vende en el momento oportuno. Venden.
5: Ya, no, Freddy Peralta, llévatelo. El señor es todo de nosotros que está en San Francisco. William Adams, se puso caro. ¿Cuánto tú me das?
16: Llévatelo.
4: Lo venden en buenos momentos. Es verdad. Pero está cara.
9: Ahora cualquiera despacha con un musiloqui en la gatela. En la gatela.
12: Pero cuidado si le da un tema estomacal, porque hubo un Oakland que estaba así, que vendía y seguía clasificando. Y llegó un momento después.
16: Pero a diferencia.
12: Que hace rato que
16: Oakland de ese Oakland.
9: Tampa no ha ganado.
16: A diferencia de ese Oakland. No han ganado campeonato Milwaukee y Tampa, pero son equipos que se mantienen en la tabla de su división. De hecho,
9: sí, claro.
16: Ahora mismo hay una carrera para manager del año que hay una sola gente corriendo en la Liga Americana. Que está como Marilady y Paulino.
9: Ey, cuidado.
16: De otro, que es Kevin Castle de Tampa.
12: Chale, cuidado, que todos los Media Blanca están en su primer lugar.
16: Pero los Media Blanca están en primer lugar en una división donde tienen 60 ganados y 58 perdidos.
9: Aunque yo vote por el de los Media Blancas. Cash
12: tiene
9: medio. Sí,
12: claro, pero Cash también está dominando una división donde los Yankees tienen problemas con Joe.
16: No. Al revés hablando, te insto a buscar, porque yo estaba tirando un par de numeritos anoche. Cash, ¿cómo se llama el de los Yankees? Está manejando. Es la única división que sirve de la Liga Americana.
9: Aaron Boone, tú dices.
16: La única división donde hay equipos. Tres equipos que están jugando por encima de 500 en la Liga Americana, en la división esta.
12: Pero independientemente.
16: Después de ahí en las otras divisiones, independientemente solo el primer lugar está jugando por
12: encima del resultado de la división.
9: Sí, pero chale, eso no es culpa del otro, ¿no? El de los Media Blanca tiene que dirigir en su división.
16: No, totalmente. Porque,
9: vamos a mudar los paletas. No es con Kansas que está.
12: Lo que él está haciendo lo puedo estar haciendo Detroit.
9: Pero Kansas quisiera estar clasificado hoy porque esa es la que le toca.
16: Totalmente. Y el de los Media Blanca tiene su mérito. Nadie esperaba que estuviera ahí en este momento.
9: Los Media Blanca son un equipito adelante de cualquier otro.
12: Ahora,
9: pero el espíritu del premio, el manager ahora, del año, es el que con menos haga más.
16: Sí, totalmente. Sí.
9: Ahora, hay momentos. Porque, por ejemplo, si este año alguien le da un voto a Dave Robert, yo se lo compro.
12: Sí.
9: Porque Dave Robert también ha tenido su tema.
16: Puede ser.
9: Muchos problemas.
12: Mira, y ha dominado como si tuviese su equipo completo.
9: Que hay que ver. Freddy Freeman ayer salió de juego.
16: Hay dos tipos ahí que
9: dije que el que o sea, tú este año dices, claro. Mira, Dave Robert enfrentó situación y la sorteó. Yo se lo compro.
16: Totalmente.
9: Pero para mí, el espíritu de ese premio es. Antes era así, las cosas cambian. El que menos, o el que con menos haga más, porque hay maneras que lo han ganado sin clasificar.
16: Totalmente.
9: Tony Peña lo hizo una vez. Hubo otro ahí que puedo mencionar que.
12: Girardi lo hizo entrando.
9: Que llevaron al equipo a un punto de desarrollo.
4: Señores, Tampa.
9: Que es lo importante.
4: Tampa,
9: pero el de Tampa tiene
4: Tampa.
16: Y en la Liga Nacional, competí con el manager de Milwaukee y el manager de los Chicago Cubs ahora mismo.
12: Y el de los Bravos.
16: Sí,
12: y el de los
16: Bravos.
9: Si
16: el
9: Tampa
16: Bravo.
9: Es el mejor récord de Grandes Ligas o el segundo mejor récord de Grandes Ligas, Kevin Cash puede ganar ese premio.
12: Se lo va a complicar.
9: Total, el de los Media Blanca, claro que sí.
4: En la Nacional ahora, yo creo que Atlanta, señores, y Milwaukee.
12: Señores, hay que decir que aunque la ventaja es 6 juegos en este momento, estamos por encima de los Yankees, todavía... Ese título de propiedad no ha salido, no se ha certificado.
9: Señores, faltan 42
12: juegos. Faltan más de 40 juegos, señores, que esperar.
16: Está en proceso de deslinde.
12: Yo no sé si George le va a dar tiempo a regresar en lo que resta de temporada.
9: Él dijo todavía que volvía.
12: Lo vi corriendo, corriendo.
9: Pero tú hablas de los 40 juegos, Orlando, pero es 2 semanas de agosto y septiembre.
4: Sí, ya.
9: ¿Me entiendes?
12: Sí, pero el playoff de este año comienza a finales de septiembre.
9: Sí, sí. Sí, buen punto.
4: Un poquito más de un mes.
9: Sí, pero el hecho de que... O sea, hay que ver cuándo vuelve Aaron Judge. Que para los fines de los Yankees sería importante que
12: el tanto lo haga. Ya anda corriendo ahí las bases.
9: Pero eso, lesión menor ni lo menciones. Pero los Yankees no gusta que lo mencionen.
12: Pero cuando él está saludable a producir.
9: Bien, pero tú lo mencionas vos otra vez, llama a la enfermera. Mire, espéralo aquí, que tiene un asunto. El tanto se lesiona de ver.
17: La ambulancia no se apaga nunca.
12: Qué barbaridad.
17: Nunca. Siempre ahora, está prendida la
9: ambulancia. Exacto. Pero yo creo que si Judge vuelve en septiembre, a los Yankees les conviene que sea temprano para que él, esos juegos que tiene que coger la forma, lo haga, la forma de juego. Y recuérdese que es un hombre que está hace rato que no está haciendo mucho, para que pensando en playoff, ahí su mejor cañón esté caliente otra vez.
12: Mira, muchas gracias.
17: No es que ha hecho mucho en playoff tampoco.
12: Muchas gracias, Batista.
16: El año pasado sí.
9: Le fue bien.
12: Aprovechar y agradecer a todo el que ha piropeado esta combinación de colores, oscuro dentro.
4: ¿Dónde están los
12: piropos? Gracias por los escritos.
4: No, yo no he leído nada.
12: Esta asesoría que está de la vestimenta, muchas gracias. De verdad es para ustedes, como lo hace el maestro.
4: ¿Pero dónde está eso?
9: ¿Quién?
4: Mira, antes de que entre Chalas,
12: por los piropos,
4: que dejamos algo ahorita en el tintero, y antes de que Jansen también que tiene que ausentarse.
12: A usted le piropearon el pelo también.
4: Andrés Félix ha jugado 40 partidos con la selección mayor de República Dominicana.
12: Ok.
4: Andrés Félix, 40 partidos. Yo quiero destacar algunos, ha jugado Juegos Panamericanos, pero quiero destacar sus últimas presentaciones. 4 partidos en estas ventanas, 21 puntos de promedio, 5.3 rebotes, 5.3 asistencias. En la MEFIBA AmeriCup, 12 puntos, 5 rebotes, 8.3 asistencias. En el UBEN 25, en la calificación, los partidos de las ventanas, 15 puntos, 6.3 rebotes, 2.7 asistencias. En el clasificatorio olímpico en Grecia, 3 partidos, 10 puntos, 2.7 rebotes, 4 asistencias. En la Copa del Mundo del 2023, 16 puntos, 5 rebotes, 5 asistencias. En el 2023, en los clasificatorios, en 12 partidos, 9 puntos, 3 rebotes, 3 asistencias. En la FIBA AmeriCup 2022, 18 puntos, 3 rebotes, 3.5 asistencias. O sea, lo de Andrés ha sido grande con la selección. Y no estamos contando la selección juvenil, donde en el Mundial U19 del 2015 promedió 19 puntos sobre 5 rebotes y 4 asistencias. Estuvo en la AmeriCup U18, en el campeonato FIBA América U18, en el Centrobanco U17, donde fue campeón. Ahí él era, venía desde la banca. El armador titular era Jerry Flores. Y él venía desde la

0: un tapón. Ahí no circula nada.
1: Chala, en tiempo récord se vació la bandeja.
0: Él es la esquina de pintura, ahí no pasa nada.
2: Orlando le va a decir ayer que esto es para fulano.
1: Había un casabito.
0: Él es la esquina de pintura pre túnel y compañía. Ahí no
1: había un tapón. Había un casabito, como que comérselo con café en la tarde.
0: Y tú eres una guagua de que para mí o
3: los pistones de Detroit.
4: Esa es la que estaba ahí. Miren, este fin de semana, este sábado, hay una clínica de Jan Montero.
3: Ay, sí.
4: En el Club Mauricio Báez. Hey. Tenemos la invitación, qué bueno, Jan, eso lo felicito. A él y su equipo, porque eso habla de un gesto de él, ¿verdad? De, aunque él es del Dosa, pero ahora en el Club Mauricio Báez por las instalaciones.
3: Sí, claro.
4: Pero a su barriada, a los muchachos que están ahí, sí. Eso es. Qué bueno, Andresito tuvo su campamento en estos días, que lo hacen Guachupita, ahora la clínica Jan Montero, ahí lo van a acompañar José Maita Mercedes, Melvin López, José Cabrera, dicen Tyron, Carlos Montaz Vivita, Carlos Martínez, Ramón Ogarro, y ahí va a estar también Giancarlo Pérez y Eliezer Lubín. Así que sábado.
3: Esos dos últimos en la parte de
4: fisioterapia
3: y medicina.
4: Y demás. Así que buena iniciativa. Pasaremos por darle un cariñito a Jan, lo felicitamos, que esto sea una costumbre de él y de todos.
2: Correcto.
4: Y así que Jan, su gran contrato en Grecia, y lo verán ahí este sábado, lo felicito, y que cuente con nuestro apoyo él, Andresito, y todos los atletas nuestros que hagan eso.
3: No, va a llevar de todo, va a ver de todo, hermano. Mira, que le pedíamos aquí a los atletas que hicieran eso hace unos días.
2: Correcto.
3: Que tienen que devolver a los niños de sus comunidades, a sus clubes.
4: Claro.
3: Tienen que devolver. Como un término que hemos utilizado aquí, dejen que ellos pelliquen también, porque esas son la gente suya. Destacar lo que está haciendo nuestras muchachas, aunque cayeron en la noche de ayer, en el día de ayer, nuestras muchachas del U17, del voleibol femenino U17, le ganaron a Puerto Rico un partidazo. Están siendo dirigidas por la futura inmortal del deporte dominicano,
1: Priscila Rivera. Tenía que ganar, evitar perder más de un set para poder pasar a la próxima
3: perdieron ronda. Ayer de no China, lograron. Perdieron de China en partido en octavos de final de la Copa del Mundo de Voleibol U17 femenino, y entonces ahora van a enfrentar el día 14, hoy estamos a 13, o mañana, estarán enfrentando a República Checa ya en los partidos de reclasificación del 9 al 16, así que toda la suerte a nuestras chicas que están, señores, en un clima hostil. Están jugando, claro. Para que usted tenga una idea, están jugando con sueras que llegan hasta las muñecas y hasta los tobillos, porque el clima está una locura en Chile. En Chile, muy frío, hasta para entrenar están teniendo situaciones. Tiene un mérito extraordinario.
1: Vamos a aprovechar a Chala porque definitivamente él tiene su agenda y esas cosas, pero ha sucedido una venta aquí de los Lakers que tiene a todo el mundo tirando números y calculando, Chala, con todo este dinero que se ha dado por los Lakers. Toda la gente está un poco confundida.
3: El pago más alto en la historia de los deportes profesionales de Estados Unidos.
1: Bueno, lo que pasa es que la gente está confundida, Chala, porque recientemente los Lakers se habían vendido y toda la gente no comprende cómo es que han vendido un mismo equipo dos veces y más dinero. Entonces, para que tú le expliques un poquito a la gente eso.
2: Hace 10 meses, solo 10 meses, Mark Wahlberg adquirió la mayoría de los derechos de los Lakers por 10 mil millones. 10 millones.
3: ¿Hace cuánto?
2: Hace 10 meses, 2025.
5: Mark Wahlberg.
4: Pues, no es Wahlberg, ¿cómo es?
2: Wahlberg
4: es el actor.
3: Es Wahlberg.
4: Bueno decir lo que él hace, porque
5: él es parte del grupo de propietarios de los Dodgers también.
3: Sí, claro,
2: totalmente, claro. Que lo adquirió en el 2011. Por 2 billones y algo de dólares.
5: Socio de Magic Johnson.
2: Y ahora valen 8 y pico.
1: O sea,
2: casi
1: que
2: 9.
1: Ya el tipo fue el que se metió en el negocio de los Dodgers.
2: Él adquirió los Dodgers cuando el dueño anterior de los Dodgers en el 2011 se declaró en bancarrota.
1: Sí, el lío del divorcio.
2: La cosa. Él adquirió, que de hecho, yo no sé si ustedes sabían.
4: El crédito del fomete a Magic.
2: Yo no sé si ustedes sabían. Ese lío de bancarrota hoy en día significa un dinero para los Dodgers.
1: Oigan ese dato, señores, que lo estamos revisando.
2: El lío de bancarrota en 2011, hoy en día significa un dinero para los Dodgers. ¿Por qué? Porque cuando sucedió el tema de bancarrota, y él lo decía, una de las principales razones por la cual ellos se metieron en el negocio de los Dodgers fue por una amnistía fiscal que ellos firmaron. ¿En qué consiste? Bueno, en ese momento el 34% de los ingresos de televisión local iban a la cesta común de Grandes Ligas, que hoy en día es cerca del
1: 48%. O sea, cuando ganaban 1,000 millones, habían 340 que iban a una canasta para repartirlo entre todos.
2: Para repartirlo entre todos, que hoy en día es el 48%.
1: Ay, okay.
2: Ahora, como ese equipo venía de bancarrota, tenía un tope de 86%.

0: millones anuales. Y en ese momento el dueño anterior estaba negociando un contrato de 2,000 y tantos millones de dólares por el contrato televisivo local. ¿Ustedes saben cuánto terminó firmando Warburg y los nuevos dueños? Un contrato de más de 8 billones de dólares por contrato televisivo hasta el 2038.
1: Y entonces están firmados con el acuerdo para nada más pagar los chelitos que tú dijiste.
0: 86, que ellos de buena fe al año siguiente, luego de haber firmado el contrato, lo subieron a 130 con un aumento de un 4% anual.
1: Wow.
0: Que by the way, los Dodgers son los que más pagan ahora mismo, pero deberían pagar más de lo que están pagando porque son los que más
2: Es
0: ingresan.
2: Mark Walter.
0: Mark Walter.
2: Es Mark Walter.
0: Sí, que Walter es
2: el actor. Decía Mark Walter.
0: Walter.
2: O sea, W-A-L-T-R, para hacer la corrección.
1: Sí.
2: Porque sabemos que cogen el corte ahorita. El primero que lo hace es el demonio de aquí. Entonces lo corregimos. Es Mark Walter.
1: Atención.
2: Es al mismo demonio. ¿Usted sabe quién se declara en bancarrota para la próxima? Yaciel Puig.
3: Ahí, ¿cómo va?
2: No, sí, tiene un asunto en la corte, lo leí ahorita.
1: El pelotero, que
2: es ese mismo.
3: Mira, yo tengo
2: una chala, pero.
3: No, pero yo tengo toda la información de
2: lo están llamando de la compraventa. Ven acá.
0: Janssen, por eso es increíble.
2: Y la cañita.
0: Tengo para decir.
1: Prestó ese dinero.
3: Solicitó la bancarrota.
0: Tengo para decirle a ustedes.
2: Sí, exacto.
3: El 2 de julio.
0: Tengo para decirle a ustedes que, como gracias a Dios he tenido la oportunidad de trabajar con varios peloteros, yo quiero que ustedes sepan que no solo Yasiel Puig, sino hay otros peloteros que están ahora mismo en Grandes Ligas, que viven tomándole prestado a los compañeros porque no tienen para comprar pal de lujo y para cosas que necesitan, pues no tienen una organización, no la
1: Dios
0: tienen.
1: Mío,
0: de hecho, ahora mismo, alguien que trabaja con mi empresa, conmigo, estamos en un proceso de hacer una intimación legal a otro atleta porque le debe un dinero y no le ha pagado.
1: Oh, Dios
0: hace
1: mío,
0: más padre. De 2 años, Yance.
2: Ay, Dios mío.
0: Entonces, esas cosas se dan. Porque no importa, y aquí lo dijimos una vez, no importa la cantidad de dinero que usted gane. Bueno, estamos hablando del dueño antiguo de los Dodgers, que vendió en 2 mil millones y tanto de dólares, que tenía problemas financieros en el momento.
2: Que era un tipo muy
0: que tuvo que vender porque le cerraron ciertas puertas y dijo, necesito liquidez. Y era un tipo multimillonario. Entonces, wow. No es la cantidad. Un pelotero, por menos que gane, luego que esté en Grandes Ligas en un año, entra casi $1,000,000 anualmente. Ustedes me dicen que eso no le da a una gente para vivir tranquilamente. Y
3: lo, el tema es cuando quieres vivir una vida por encima de lo que puedes pagar con ese. Además, ahí.
0: Estamos hablando de un Yasiel Puig que solo para firmar le dieron un bono. Y llegó a
1: Grandes Ligas. Pero fue hasta
3: portada. Yo vi unas declaraciones de Chuck O'Neill en estos días que decía que sus hijos, él le decía, aquí no somos millonarios. Yo soy millonario.
1: ¿Pero cómo así, Fanny?
0: Totalmente.
3: Y le decía
1: pero
3: a los hijos.
1: Lo de tus hijos, lo tuyo de tus hijos.
3: Lo que pasa es que él dice que él no le quiere enseñar a sus hijos
2: a
3: tener un estilo de vida o un estilo de vida que ellos no se han ganado, que no se merecen.
2: ¿Y tú sabes quién es
3: meritorio
2: como padre? David Ortiz. Los hijos de David tienen que estudiar obligados.
0: Ay, sí.
2: Y fajarse en lo de ellos.
1: Oye, eso es otra cosa, que estudien y se preparen.
2: No,
1: pero decir que él es millonario.
2: No, pero que es el mensaje.
3: Pero que debe
2: ser. Pero es el mensaje correcto.
0: Para que no derroche.
3: Si tú dices que son millonarios, ellos le dan para allá.
2: Tú te fajas estudiar y hacemos lo tuyo. Eso está bien.
0: Totalmente.
2: David fue en estos días a ver a su hijo por Charlo por ahí tranquilo, a verlo ahí en el menor.
3: Dice también lo que leí de Charlo. Oye, lo que hace.
0: Estoy de acuerdo.
3: Ellos tienen que presentarle, los hijos de Char tienen que presentarle proyectos a él.
2: ¿Qué?
3: Y él invierte en los proyectos de sus hijos. Así. Él no le da el dinero. Él invierte. Char es uno de los tipos que más negocio tiene.
1: No te quedes del viejo, Batista.
2: Orlando, cuando tomen una pausa por cuestiones de, ¿verdad?, de discreción y respeto. Yo no tengo autorización para hablar eso en público. Pero yo te menciono dos personas de familia de verdad de este país. Cuando digo de verdad, gente que son capitanes de empresa, todos los cuartos
0: negros. Claro.
2: Que ellos entraron a trabajar de empleado de segunda línea con jefe y supervisores.
3: No, pero
2: usted maneja ese departamento y el jefe suyo es fulano y usted se debe allí.
0: Maestro.
2: Y usted entra aquí a la hora que entran los empleados y cuando usted termine aquí se va para su universidad.
3: Eso es lo correcto.
2: Y si usted estudió fuera, que me lo dijo a mí me daban lo que yo tenía que. ¿Cuánto que usted gasta? ¿Tantos dólares al mes? Mírelo ahí. Si usted se quiere dar un gustico, agárrese el gustico porque esto es caro y no vamos a relajar.
0: Maestro, uno de los.
2: Eso es lo correcto, ¿eh?
4: Uno de los dueños del este, de la parte este de la República Dominicana, lo escuché decir en una conferencia que a sus hijos él los mandó a trabajar en otra empresa, no en la de ellos, váyase a aprender cómo se trabaja, pase un centro en empresa ajena, sea secretario allá, sea aprende a gerenciar en otro lado y después que usted se forme, entonces venga a administrar los chelitos.
0: Totalmente.
2: Si lo que nada cuesta. Chac
3: tiene más de 500 negocios en Estados Unidos.
2: Lo que nada cuesta.
3: Shaquille O'Neal, más de 500
2: negocios. Lo que nada cuesta se vota, viejo.
3: Chac es uno de los tipos que, desde el baloncesto, que mejor administra.
1: Chac tiene una teoría que dice que la gasolina rinde más cuando tú completas el tanque que cuando lo dejas vaciar y lo llena completo.
2: ¿Cómo así?
1: Él le demostró a Barclay, yo, mira, cuando yo voy a la gasolinera.
2: Sí.
1: Y completo, ¿verdad? Yo uso un cuarto. No,
3: yo lo lleno, yo lo lleno.
1: Yo lo lleno.
2: Sí.
1: Uso un cuarto.
3: Y en tres días paso.
1: Y lo completo. Él dice, yo me he calculado que me rinde más la gasolina que consumiéndolo todo y luego llenándolo.
3: O sea, que es un tipo detallista en los temas de dinero, muy detallista.
1: Y entonces, Barclay no lo creía. Barclay tiene que demostrar.
3: Por eso Barclay cayó en bancarrota.
1: Y Chac lo demostró.
3: Barclay cayó en bancarrota.
2: Recuerde que el capital de un bruto cabe en un macuto. Hay que tener preparación. Decía mi papá que esos viejos se equivocaban.
1: ¿Qué fue? ¿Qué
2: va a dejar ese? No era que se equivocaba, equivocaba.
4: Dígalo, ¿cómo fue?
2: El capital de un bruto acaba en un macuto. Si usted no tiene preparación, por más millones que usted tenga, se van.
0: Totalmente.
2: Es pequeño.
0: Totalmente.
2: Mira, es así.
0: Tú sabes que en ese...
2: Los viejos de nosotros, Chac, que tenían esa visión.
0: En ese, y los viejos de nosotros, sin tener trabajo bueno, sin tener mucho dinero y nada, siempre tú le decías, mamá, ¿tienes 500? Siempre aparecían ahí.
1: ¿Cómo va a ser?
0: Siempre
1: sí,
0: estaban
1: sí, siempre
0: ahí. Ahora, tú sabes que en esa enseñanza que da Jansen, me llegó que alguien dice, la gente dice que no es deporte, la lucha libre. Bismas más, hombre.
4: Pero como que la gente,
0: espérate.
4: Chala, pero
0: espérate, espérate. Espérate, pero te voy a decir enseñanza financiera.
3: Qué buena
0: pena. Bismas Mahon, cuando llegó Las Rocas, ¿verdad? En su momento y eso, dijo, yo quiero cobrar $1,000,000. Y él le dijo, no. Primero, da una vuelta por todos los departamentos que hay y aprende del negocio. Y cuando vino de allá para acá, que conoció cómo funciona el negocio, le dijo, dame menos. Y le dijo, no, ahora tú estás preparado porque tú conoces el negocio, te voy a pagar tanto. Mucho más de lo que él andaba buscando porque conocía el negocio y sabía cómo iba a poner a producir. Exacto. Esa industria. Y estamos hablando, fuera de que si es deporte o no es deporte, estamos hablando de una de las industrias actualmente a nivel del entretenimiento que más genera
3: sí,
0: a nivel de ingresos.
3: La gente sabe lo que hay detrás de la lucha libre y sigue gastando dinero.
1: Es igual que los
0: eSports.
3: Eso es la magia de esa
1: negocio. Es igual que los eSports, señores. Ustedes miran los números de cada año, cómo ha habido un crecimiento. Porque solamente tiene que buscar cuánto cuesta una consola. Mano,
3: a los jugadores de la NBA, a todos, le llegó un depósito a su cuenta de $380,000 solamente por estar en el NBA 2K.
0: Totalmente.
3: Oye, a cada jugador de la NBA, casi 500 jugadores, le llegó un cheque de $380,000, nada más por ello aparecer. Ahí. Eso aparte de aquellos que tienen su marca registrada como figura. Pero a LeBron James, usted no le puede mandar 300, tiene que mandarle sus $380,000 y tiene que hablar con su agente para que la aparezca.
1: Sí, porque yo recuerdo que en las de pelota no salía Barry Bonds.
3: Y Michael Jordan en un momento no salía en la de Nintendo. Sí,
1: te ponían un moreno y...
0: Acuérdate que ya cuando llegan a cierto nivel, que ellos son una marca y su imagen agrega valor.
3: Eso aparte.
0: Entonces aparte, que de hecho, es un tema que ustedes lo trabajaron aquí. El simple hecho de LeBron James llegar a Filadelfia ahora, para la ciudad, eso representa un dinero... Las entradas se multiplicaron por 4, Orlando.
1: Atención a Nicole Bay. Ame el guiño de Chala haciendo el de
0: sí,
1: dinero.
0: Una cosita así, por 4.
3: Y no solamente eso, dos veces.
0: Yo no creo que él vaya a ser mejor armador, como...
3: Dos veces. Dos veces se han agotado ya las camisetas que han hecho de LeBron James en Filadelfia.
1: ¿Qué pasa?
3: Entonces, totalmente. En preventa. Las dos. O sea, no es que la vendieron, es que no ha salido. Y ya se ha agotado dos.
1: Le
3: están
1: poniendo
3: veces.
1: Como un sazoncito a eso.
0: ¿Tú crees? ¿Tú sabes qué significa eso? Cuando se agotan en preventa, que el precio sube. Te pongo un ejemplo. Ahora mismo en la venta de Los Ángeles Lakers, para finalizar el segmento, ¿verdad? El equipo, según Forbes, estaba valorado en cerca de $10 billones. ¿Y por qué se vendieron en 12.5 si la valoración estaba en cerca de 10?
1: ¿Qué pasó ahí?
0: Porque habían dos compradores. Y como hay una puja de dos compradores, como dice el programa por ahí, ¿quién da más? O sea, cuando yo tengo un solar, que es el único solar que existe en ese lugar.
4: Oferta y demanda.
0: Yo pido por mi boca y si tú estás dispuesto a pagar, yo te lo vendo. Pero yo tengo un precio que no es necesariamente el que dice la tasación, sino el que yo creo que vale de acuerdo a la ley de oferta y demanda.
1: Wow, vamos a la pausa, regresamos en breve, señores. Increíble. Dice Faneite que el millonario es él, no sus hijos. Volvemos.
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1: Bien, estamos de vuelta con ustedes. Vamos a dar algunas pinceladas para seguir con charlas. Algunos detalles que han estado pasando. Atención a Arlenis Durán, que dice que no entiende lo del tanque de gasolina. Arlenis, nada, que si tú completas el tanque.
2: No, si tú lo llenas. Si tú lo llenas y lo mantienes, te mantienes completándolo. No esperar que se vacíe completo, la gasolina rinde más.
1: Sí, ahora si usted puede, porque si usted.
2: No, pero si tú un día tienes un pico en los bolsillos y tú puedes llenarlo, entonces. La sí. Cotidianidad se te hace
1: porque echarle. Porque vi también un reporte
3: que no se puede. A mí está llena ahí.
1: Vi un reporte que no se puede llenar hasta el tope, que está en peligro. Vi un reporte que publicaron.
3: Yo no sé si dura más. Lo que yo sé es que cuida el carro. El tú no dejas lo que llegue a la reserva,
4: la bomba.
2: De la reserva claro, sí, pero arriba sí, no. Arriba sí, yo no creo
1: la reserva es la partecita roja que está abajo, ¿verdad?
2: Cuando te prende el bombillo.
1: Cuando está ahí en esa partecita roja.
3: Es la que andamos normalmente.
2: Orlando, cada vez que tú prendes tu guagua, ese bombillito rojo que tú ves ahí, esa
1: la reserva. Porque hay una partecita roja abajo que yo nunca he entendido qué es lo que significa.
2: Y me prendía
1: la guagua.
2: Mira, saludar que se está celebrando el clásico de minibásquet Maíta Mercedes en una dedicatoria especial al director del INEFI, Alberto Rodríguez. Se está jugando en los techados del Framboyán, 29 de junio, Liceo Ramón Emilio Jiménez y Villa Carmen. Niños de 12 o menos años, y hoy ya comenzaron 20 equipos de Santo Domingo Este, 20 equipos de niños de 12 años. Ahí es que hay que invertir lo cuarto. Clásico de minibásquet Maíta Mercedes. Hoy comenzaron a las 9 de la mañana. Hay partidos en el Ramón Emilio Jiménez, en el Fraboyán, 29 de junio, y Villa Carmen. Equipos San Susí, Los Minas, Pueblo Nuevo, Los Dinámicos, Sabica, Framboyán, San Antonio de los Minas, Calero, Eugenio María de Otto, Ramón Matías Mella, Francia Nueva, 29 de junio. San Isidro Labrador, Maranata, Los Frailes y Balata.
1: ¿Qué edad es lo de Maíta?
2: 12 o menos años, mini básquet.
1: Está chulo eso.
2: Muy bien. Muy chulo eso. La inversión ahí es garantizada, hermano. Sí. La inversión ahí es garantizada.
1: Que yo estaba hablando ayer en la serie El Caribe Kids, viendo el tema de Puerto Rico, que ha perdido los primeros tres juegos, que qué diferente fuera o fuese si el torneo en vez de pelota fuese de básquetbol.
3: Ahora, Orlando, ¿cuánto talento tienen los sí. muchachitos de nosotros?
1: Sí,
3: ¿eh?
1: Eso, ese equipo no, de nosotros. Tipo,
3: ese señor actor, Norby Marco, dime eso, muchacho.
1: Aunque aclaré que actualmente nuestras categorías menores están muy bien.
3: Mira.
1: Porque hubo un tiempo que Puerto Rico era el papá.
3: Y el zurdito que abrió el juego, digo zurdito por la edad, ¿verdad? Sí. 12 años. Ese chamaquito estaba tirando 75.
1: Sí, sí.
3: 75 claro, millas con 12 años.
4: En la distancia...
2: Sí, es más corta.
3: Sí, pero... Ellos. Sí, 75.
1: No, 75 en esa edad es 95 duro. De los grandes.
3: Y cuidado.
1: Cuidado.
3: Porque la media de los juegos que yo estoy viendo es que los muchachitos andan 66, 67, 71. Ese estaba tirando sí, 75.
1: De 60 abajo.
3: Y tiene una buena caja.
2: Y he visto unos rompimientos ahí también. Oh, fuera sí. liga.
1: En el primero se controló un poco, pero ahora siento que le dieron un poquito más de libertad, tirar su curvita y esas cosas.
2: 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República Dominicana recibe a Chile.
3: Que tú dando esa información, déjame agregar algo financiero. Me parecieron geniales los precios que pusieron.
2: 1,560 pesos.
3: Precio también.
2: 1,560 pesos. Balcón, 1,560. Gradas, 3,000 pesos. Esa es la parte superior de las gradas, que es el primer nivel. Uh-huh. Es el primer nivel. O sea, grada no es arriba el segundo.
4: Exacto.
2: El segundo
4: es balcón. Es bueno aclarar, porque uno tiene como concepto de que grada es...
2: No. Grada es el primer nivel del palacio, el segundo es balcón. Exacto. Gradas, el primer nivel de grada, que es el que está más alto, 3,000 pesos. Lo, grada inferior, que ese está casi al tabloncillo, cuesta 3,600 pesos. Y special guest, como dice su nombre, hay gente protestando por eso, por el que va ahí, tiene para pagar esto, para una chilata para ellos. Totalmente. 9,600 pesos. Yo creo que precios bastante módicos para la remozada arena con que contamos.
3: Y para los atletas que van a jugar ahí.
2: Y para la calidad de los atletas.
3: Imagínate tú pagar 3,000 pesos para ver a Cartán ahí, si juega.
2: Imagínate tú.
4: Que gráficamente, ustedes que podrán acceder a la página de UEPA Tickets, hay como un mapa, ¿verdad? De la arena. Y ahí usted va a seleccionar.
2: Dice, ¿cuánto, bueno, te contaría, ¿cuánto te costaría ir a España a ver? O a Europa, a ver allá Montero, Andrés Félix, Cris Duarte, Joel Soriano. Te estoy hablando nada más lo que juegan en Europa.
4: El vuelo es 10 veces una boleta.
2: Entonces, 3,000 pesos para usted sentarse.
3: 3,000 pesos son $50.
2: Usted se va a sentar con 3,000 pesos, usted se va a sentar a 20 pasos del tabloncillo. A 20 pasos.
3: Tú vas a ver un
2: juego. Y ahí se ve mejor, y si ahí se ve mejor que del Corsair.
3: Tú vas a ver un juego de media distancia. Tú vas a ver un juego de pelota en el Yankee Stadium, en los Mets, en Boston o en los Dodgers. Y por lo que cuesta una boleta aquí, que cuesta 50, $100, tú ves el juego con binoculares.
2: Sí. Claro,
3: lejísimo.
2: Sí.
4: Ahí la gente va a chelchar, ¿eh?
2: Además,
4: va a disfrutar hay los rones y a chelchar.
3: Y la arena está bien. Y no hace calor.
2: Tú sabes que deberían vender un abrigo también. Buenísimo. Venderle la boleta con un abrigo. Porque el aire acondicionado. En la ventana pasada, mi esposa fue sin abrigo.
4: Ay, se murió de frío ahí.
2: Estaba sentada arriba en gradas. En el balcón. En balcón. Y los aires, es ahí arriba que salen, le estaban dando. O sea que el frío ahí arriba, en el balcón, es insoportable.
4: Que ahora que tú hablas de eso, yo no tuve el chance de ir a las pasadas ventanas por múltiples ocupaciones. Pero no hay un store de las indumentarias de dominicanas.
2: No lo vi. Pero hay tiendas que tienen la merch de la selección, las franelas.
4: Sería bueno incluir una pequeña sala, por ejemplo, como está en el Quisqueya, que el Licey tiene su tienda, el Escogido tiene su tienda, se incluya en la nueva arena. O sea, todo el que vaya a una ventana en Malta, el que vaya al superior,
1: que sepa que hay una tienda ahí, claro, que pueda adquirir artículos.
4: Debería el que esté en los alrededores, que diga...
2: Eso debería estar en la rampa sí, abajo, para que la gente ya entre al estadio con su camiseta puesta. Sí,
1: tiene sentido.
4: Claro, hay que ir en la rampa.
2: Por ejemplo, en los Juegos Centroamericanos, en cada sede había una tienda.
1: Una tienda itinerante. Que tú podías, sí. Bueno, en el museo que están todavía, va a estar ahí eso hasta septiembre.
2: Hasta el 8 de septiembre,
1: un museo que se preparó.
2: Expo Santo Domingo 2026, los Juegos del Centenario en el Museo del Deporte Dominicano, que es ahí al lado del Palacio de los Deportes, de la Arena Banreservas. Están de martes a domingo, de 10 de la mañana a 8 de la noche. Hay muchísima, usted puede ver historia, muchísimas cosas y seguir comprando la merch.
1: Mira, una última información para seguir con charlas, que tenemos todavía un par de temas pendientes. Me llega la información, los amigos de Votando Chipa con 2 en Estados Unidos, que viene con un reality que han denominado La Casa del Softbolista.
2: ¡Ay, qué bueno!
1: Es un reality que arranca el próximo viernes 14. Ellos son oyentes del programa, la comunidad del softball en los Estados Unidos, la zona de Massachusetts, la zona de Miami, la zona de Nueva York, la zona triestatal completa, que se juega mucho softball, principalmente en verano. Un abrazo para ellos, son oyentes del programa y me mandan el dato de que el 14 arranca La Casa del Softbolista. Es un proyecto hecho para los softbolistas de Estados Unidos mayormente. Si usted quiere viajar de aquí y competir, pues usted puede hacerlo también. Mucho contenido y mucha competencia habrá ahí dentro. La producción la tiene el Rumi Sport, el buen amigo Emilio Guayabal y el Galón Latiza, que son conocidos organizando eventos por allá. En su canal de YouTube, Votando Chipa con 2. El premio son $3,000 en efectivo para el ganador de la casa. Un iPhone 17. Y además de eso, su trofeo de ganador. Y hay un grupo de gente confirmada. Y algunos softbolistas conocidos de Estados Unidos están confirmados para lo que será el inicio de este reality. La Casa del Softbolista, que arranca el próximo viernes 14 de agosto. Voy a una publicación a colocar los contactos del Rumi y compañía para que usted pueda tener más información de este proyecto.
2: Aprovechando que el clásico Maíta Mercedes está dedicado a Alberto Rodríguez, me gustó ver a los... el almuerzo que se celebró en el día de ayer con los atletas medallistas que fueron parte en algún momento del deporte escolar.
1: Ah, qué bien.
2: Ahí pude ver a Luguelín Santos, el muchacho este con problemas, con situaciones, condiciones auditivas.
1: Con discapacidad auditiva.
2: También estuvo, que es producto de los juegos escolares. Algunas de las muchachas del baloncesto, vi...
4: La blanquita de Villajuana, la alta, la centro dominicana.
2: De Villajuana no, de San
1: Tolentino,
2: Cristóbal.
1: Tolentino.
2: Bueno, juega de San Carlos en el superior.
4: De San Carlos, sí.
2: De San Carlos, sí. Tolentino, de
4: ella,
2: San Cristóbal.
4: Ella formó parte de la primera edición, creo.
2: En el 2023 en Barahona, sí, claro que sí. Y qué bueno, porque siempre hemos mandado el mensaje desde aquí que la escuela debe ser el primer contacto del niño con el deporte. Así que felicidades a Alberto y al INEFI, que están empujando esa dinámica de que el estudiante también pueda hacer actividad física y que los ojeadores, los reclutadores, puedan comenzar a encontrar talento a temprana edad. Eso es bien importante.
4: Cross Out NYC nos manda un super chat de $2 y nos pide que hablemos de Yacel Pérez como MVP en la final del BSN.
2: Bueno, él dice MVP en el BSN, no dice en la final. Dice en el BSN.
4: Me imagino que de la final, porque él no jugó lo suficiente en la regular como para.
2: En los primeros dos partidos él no tiene los números para ser el MVP. En los primeros dos partidos él no es el MVP todavía. Habría que esperar. Él tiene las condiciones, bueno, él es el tipo.
1: Le entregaron, a propósito de la seña de Chalas, le entregaron un sobrecito. Él dijo: el MVP aquí no soy yo, aquí somos todos. Cuando le entregaron el sobrecito, dijo: tú ves, aquí yo soy el MVP.
2: Los sobres funcionan.
1: Excúsenme los demás, compañeros, por aquí yo soy el MVP.
2: Yo he estado en equipo. Yo he estado en equipo que los dueños entran al camerino con un sobremanito.
1: Pero esto es un patrocinador, aparentemente, que lo da ese.
2: No, pero eso funciona.
1: Fue el entrevistador que le pasó el sobre a.
4: Que déjame decirte, en ese punto que tú hablas de entrevistador, y volviendo aquí. en días pasados se hablaba de cuál es mejor liga, la del BCN o la de aquí, tomando en cuenta que los jugadores de aquí, los buenos, están reforzando allá.
1: Sí.
4: ¿Qué sucede? Que hay una diferencia monetaria entre las dos ligas que es evidente.
2: Correcto.
4: Y es una tarea pendiente que, vamos a decir, la Superliga tiene, o la liga de nosotros, ¿verdad? ¿Y cuál es esa tarea pendiente? No es solo deporte, mi gente. Es también negocios. Porque si el negocio no está dentro del deporte, no hay manera de que podamos subir la calidad que actualmente nosotros tenemos en el juego. Para traer los refuerzos que tenían los gigantes ahora, se necesitaba recursos. Sí. Entonces, ¿qué sucede? Nuestra liga, para poder equipararse a la Liga de Puerto Rico, nosotros tenemos todavía una tarea pendiente que tenemos que resolver antes de ver el tema de talento, y es el tema monetario. Tenemos que las promociones, tenemos que saber promocionar el negocio, como hablábamos ahorita en el segmento pasado. ¿Por qué lo digo, Fainete? Nuestra liga aquí, y yo estoy casi 100% seguro que es así, nosotros aquí hablamos de la liga porque nos corresponde hablar de deporte.
2: Lo hacemos por el fanático.
4: Y de lo que está sucediendo en la liga. Es diferente que la liga te diga, hay un segmento de 30 minutos que es de la liga y yo quiero que tú recalques esto, esto y esto, y yo quiero para que lleguen los anunciantes, para que lleguen los empresarios, para que el que va a participar dentro del equipo como empresario entienda que es un lujo y que le va a aportar a su marca. Si la NBA hoy, Los Ángeles Lakers, se vendieron por 12.5 billones de dólares, no es porque ganaron campeonato, porque el dueño, el que era dueño actual, lo compró en 10 billones de dólares y el año pasado los Lakers ganaron. No. ¿Y entonces por qué subieron su precio?
2: Salieron de la gran figura mercadológica que LeBron James, y como que era el equipo vale más dinero.
4: Y teniendo a Luka Doncic. Pero porque ellos pueden decirte, nosotros tenemos contrato amarrado hasta tal año con ingresos asegurados. Entonces, si nosotros aquí aprendemos a que los deportes no son solo deportes, también son negocios, hay una gran oportunidad en el tema mercadológico, en el tema de los ingresos por vía de la misma publicidad. Pero para yo ingresar dinero, primero yo tengo que pagar también. Porque yo tengo que agarrar y decirle, Fiebruce, yo quiero que mi empresa o mi equipo tenga tal segmento.
5: Espérate, Chala. Te fuiste
4: por y ese segmento va a traer otros anunciantes, otros contratos, otros ingresos, y eso me va a permitir yo elevar el nivel de lo que yo estoy haciendo.
2: Chala, ¿cómo tú piensas que va a estar la arena Banreservas para el juego de Chile y República Dominicana a nivel de capacidad de fanáticos? Con los precios que están ellos.
4: Mira, para mí, los precios están buenísimos. Porque siempre tú te vas a encontrar con dos o tres disidentes que dicen, está muy caro.
3: Y el que te dijo que está muy caro, como quiera, no iba a ir.
2: ¿Es porque no lo puede pagar?
3: No. Y no solo que no lo puede pagar, como quiera, no iba a ir.
2: Además.
3: Porque no es fanático, porque actualmente.
4: Que a veces dicen, chala, perdón, está muy caro, pero se van para un sitio y bebiendo. Viendo el juego,
2: un concierto nuevo, un concierto de un artista.
3: No es fanático.
2: O en la misma instalación, van a un concierto de un artista pagando más dinero.
3: No.
2: Pero hay un tema. No, también, claro. Chala, no es que no es fanático. También es que la arena va a reserva Vigilio Treviso Soto. Coge 9,000 personas. Y en este país hay 12 millones
3: full
2: de
3: gente. Full banda, full.
2: 12
3: full.
2: Millones de gente. Entonces, full. No entonces, cabemos todo.
3: Entonces, Fainete,
2: no cabemos todo. Por eso, hay una empresa que tiene los derechos de transmisión. Y lo tiene en YouTube gratis. Uh-huh. Y lo tiene en Televisión Nacional gratis. Para aquel que no pueda pagar 1.560 pesos que cuesta la boleta más barata, lo vea por YouTube, hermano. Suave. Y haga con 1.000 pesos, usted hace un locro en su casa.
3: Y yo te voy a decir algo.
2: Y ve el juego.
3: Para mí.
4: El locro, 1.000.
3: No, para mí no hay cosa. Mira.
2: No, el mío no sale 1.000. Orlando, dígale cuánto cuesta el locro mío.
1: No,
2: 1.000. Pero 1.000. Pero en arrona,
4: mayor.
1: Pero
4: 1.000
1: nada más le ponen los sazones.
2: Pero ven a la banda.
3: Ahora, yo te pregunto a ti, Fainete. Tú como fanático, relación precio-calidad con lo que te están presentando. Incluso pudiéramos decir que el precio está por debajo.
2: Totalmente.
3: Porque ya tú tienes ahí confirmado. Cris Duarte, Yacel Pérez. Ahora mismo en el BCN se está pagando unos cuartos para ir.
2: Ver a Yacel.
3: Ver
2: a Yacel Pérez. A él solo.
3: Solo.
2: A él solo, jugando uno para uno, él contra otro. Vale el dinero que.
3: Pero en los centroamericanos ahora mismo.
2: Hablo a nivel de lo que representa la figura de Yacel Pérez en este momento.
3: Claro.
2: O sea, Yacel en este momento está en el top del top. O sea, en una liga como Puerto Rico. De hacerle la cara de las portadas que se publican en las redes sociales del BCN hoy.
3: Sí. Totalmente.
2: Y ver, y la cara del otro equipo de Aguada es Joel Soriano. O sea, para que ustedes tengan una idea. Y tú sabes dónde vale la boleta el precio. Rafael Uribe subió una foto en Puerto Rico con Rigoberto Mendoza. ¿Sabes cuál era el título de la foto? El buen hijo de su casa vuelve. Si Rigoberto Mendoza se pone la camiseta de Dominicana para esta ventana, vale la taquilla.
4: Mi única chaqueta de República Dominicana es con el número 2 de Rigoberto.
2: ¿Usted se pondría?
4: No, la que yo tengo.
2: ¿A usted la tiene?
1: Yo tengo.
2: ¿Tú sabes por qué tengo el caso de la selección?
1: Yo tengo la de Jack Michael. Hace muchos años.
2: Para que tú veas, yo no tengo de nadie.
4: Un clásico.
2: No tengo de ninguno. Pero déjame decirte una cosa.
3: ¿Qué te voy a decir?
2: ¿Tú sabes por qué te hablo de la selección y del precio y de los fanáticos? Es por haciendo la comparativa con la LNB. En la LNB todavía se regalan boletas. Al día de hoy, con jugadores que ganan.
1: No, pero el Lido se regalan boletas.
2: Hermano.
4: El fanático dominicano.
2: En un espectáculo. Porque el deporte hoy es un espectáculo. Donde usted tiene en cancha un jugador que gana $15,000 al mes. Uno solo. $15,000 al mes, $16,000, $20,000 al mes. Usted no puede regalar boleta. El que quiere ver un jugador que gana $20,000 al mes tiene que pagar una boleta.
1: Bueno, tú puedes invitar en un juego, a una institución y esas
2: pero
1: cosas.
2: Pero las emisoras de radio regalan boletas de los conciertos.
4: Sí.
2: Que eso es normal, porque eso es un tema de promoción.
1: De Ana, o sea, Gabriel se hizo concurso.
2: Claro, por ejemplo,
1: que la selección.
2: Ahora mismo la federación debería mandar una boleta gratis para nosotros soltar entre los
3: pero déjame decirte.
2: Eso está bien, porque eso es promoción.
3: Déjame decirte.
2: A tiempo, no el mismo día del juego.
3: Pero déjame decirte, es diferente que la liga regale una boleta a los fanáticos que se lo ponga en la mano a una institución que tiene un contrato contigo y con tu equipo
2: de decir,
3: y que te está promocionando.
1: Claro. Y enviar a los programas para que los programas hagan concursos.
2: Pero
1: le regalen
2: como,
1: a
2: es
1: los
2: una oyentes. Promoción, no está regalando. Es una el que regala es el programa. Exacto. Porque el programa está invirtiendo. Claro. Si yo gasto 10 minutos aquí haciendo un sorteo para el juego de la selección nacional.
1: Eso cuesta dinero.
2: Entonces no es gratis. Es gratis para el fanático que se lo estamos dando nosotros.
3: Claro.
2: No es la selección que te lo está dando ni la federación. Es la emisora que está dando su espacio. ¿Tú entiendes? Ahora, abrir de que todo el que venga vestido de verde. No, eso hay que comenzar a quitarlo del
4: entonces, Chalas está hablando, en términos simples, de una mejor relación entre liga, periodistas.
3: Liga, periodistas, todo el que habla. Es que, por ejemplo. Y los
2: medios.
3: Mira, exacto, y nosotros tenemos la ventaja. Nosotros tenemos dos grandes ventajas aquí. Es que el dominicano es deportista desde que nace. porque a usted le gusta el basquetbol, le gusta el softball, le gusta la pelota, le gusta el fútbol, y tenemos esa genética de que somos apasionados con el deporte, pero no sabemos financieramente sacarle el provecho a esa pasión que vive el dominicano. ¿Quién sí lo está haciendo ahora mismo? El BCN, que tiene la figura bien ganada y resolviendo dentro de la cancha de Yacel Pérez allá arriba. Ahorita ustedes hacían una comparación, y no quiero traer la comparación de nuevo, pero te lo hago para ver el tema monetario y de promoción. Allen Iverson, Russell Westbrook. Si Allen Iverson estuviera activo en esta época, máquina de... yo no sé si de ganar campeonato, pero de producir dinero,
2: sí, claro,
3: y mercancía, sí, e imagen, era una diferencia del cielo a la tierra entre esos dos vaquebolitas que se mencionó. Igual sucede con ciertas figuras. Lo que pasa es que nosotros, si yo te pregunto a ti, ahora mismo, nosotros sabemos que los Gigantes ganaron, ¿verdad? Y nosotros sabemos, los que estamos aquí, quién fue el MVP de la liga, porque pertenecía al equipo que
1: ya
3: ganó.
1: Que ya hay un merch ahora, del campeonato que se va a poner
2: muy bonito.
1: Ahora,
2: esas son las cosas que hay que hacer.
3: Si yo te pongo a ti ahora mismo, siendo objetivo, vamos a hacer una encuesta dentro de los fanáticos que vieron NLB, y tú preguntas, ¿quién fue el MVP de este año? Yo creo que no se va ni 50-50. La gente no sabe. Sí. Pero no sabe porque la liga no le dice, Fiebruce, ¿a cuánto la cuña en el mes? Tanto. Entonces yo necesito que tú me hagas este cemento, que tú me provoques esto, que tú hagas esto. La mayoría...
1: Ahora, ¿por qué tiene tanto enemigo la ley?
3: Para ponerte un ejemplo.
1: Valente, tú que conoces.
3: Mira, hola.
2: No es enemigo, es la cultura del dominicano.
1: Porque no puede ser.
2: Es un tema cultural.
1: Que una liga tenga tanta gente que le moleste el progreso de la liga.
3: Orlando,
1: y eso me llama a mí poderosamente la atención.
3: Pero eso es bueno. Y te voy a decir
2: por qué. Eso se le puede sacar provecho.
3: Porque claro, a nivel comercial, a nivel financiero, tú ganas con el que te quiere y con el que te odia.
1: ¿Qué?
3: Tú ganas con los dos.
2: Pero los haters dan más views que los
3: que te odian. Tú ganas con los dos.
1: Yo estaba viendo a ti que me
3: por estaba eso,
1: ayer me dieron candela con lo del béisbol.
3: Por eso, a mí, a este que está aquí,
1: me dieron duro,
3: que bro, conozco cómo se manejan algunas promociones, algunas finanzas, no me sorprendería a mí que los ataques intencionados del famoso armador de Puerto Rico no sea algo que no sea pagado. Yo no creo que él lo esté haciendo de gratis.
2: Claro, claro.
3: Yo no creo que él esté atacando de gratis ese vaquebolista que genera los views que genera, que ya sé.
2: Claro.
3: Entonces, eso se trabaja.
2: El antagonista. Eso... Hermano, Batman no hubiera sido tan exitoso sin el Guasón.
1: No, claro, ya veneno sin relámpago.
2: Ni ya veneno sin relámpago.
1: Sin relámpago no hay ya veneno.
3: Entonces, aquí nosotros tenemos.
2: No.
3: ¿Qué es lo que nosotros tenemos? ¿Qué es lo que nosotros tenemos que aprender aquí? Usted tiene que el hate aprender a monetizarlo y olvídese. Bien. Y olvídese de que me está atacando a mí.
1: No le da idea.
3: De que me está diciendo a mí.
1: Terrero,
3: monetice no, esa
2: no,
3: parte.
2: Ya, no, ya, esa es su filosofía de vida.
3: Monetice
2: esa es su filosofía de vida. Él nació con esa filosofía de vida.
3: Hermano, es que eso te ayuda a crecer. Yo vengo y digo aquí un comentario que va a tener 50-50, 50 que me apoyan y 50 que no me apoya. El que no me apoya, yo le digo, ¿tú viste ese loco hablando de parado?
1: Se va a hacer millonario Techi Rodríguez.
2: Señores. Ya es millonario. Ya es millonario.
4: Está en Nueva York esta hora. Está en Nueva York esta hora.
2: Es que él no se puede defender.
1: No, no se puede defender.
2: Él no está aquí, no, suéltelo en paz.
3: Si mi hermano Tenchi no está generando, tiene que llamarnos ahorita.
1: Sí.
3: No, porque realmente vende más el tema del hate. Y yo te voy a decir, los atletas más grandes de la historia tienen sus detractores y tienen gente que lo ama. Si no, no fueran los más grandes. Entonces.
2: Levanta una pasión cualquiera que
3: ¿cómo
2: sea.
3: Diga,
2: Michael Martínez tenía eso.
3: ¿Cómo?
2: A Michael lo odiaban o lo amaban. Una de las dos. Ahora, nadie estaba diciendo, no, yo no me importa ya Michael no.
3: Entonces, yo te voy a decir algo. ¿Quién es ahora mismo, como liga, quién es mejor liga? ¿El BCN o la NLB?
2: Como liga, el BCN.
3: El BCN.
2: Años luz.
3: Entonces, años luz.
2: Como liga.
3: Si yo estoy por debajo de como liga, ¿qué me conviene a mí? Yo tengo que provocar un enfrentamiento.
2: Correcto.
3: Para tener visibilidad.
2: Pero una
3: entonces, ese enfrentamiento en lo deportivo de que no, que yo tengo a fulano. Yo sé que yo tengo
2: el que más, el que más provecho
3: saca. Pero a mí me conviene, me dime contigo.
2: Claro, claro.
3: El que más provecho entonces, saca. Yo no. Y como yo sé que estoy por debajo de ti, lo que yo no puedo tener la piel fina de que tú me tires un golpe y ya me dolió. No.
4: Oh,
3: voy para arriba.
4: Pero está duro.
3: Es monetario. Es que la cosa yo tengo que ver.
2: Entonces,
3: que yo
2: puedo sacar beneficio.
1: Entonces aquello de lo del Cibao Gigante que en un momento le picó a las Águilas.
2: Eso funciona.
3: No, a los no dos que en un momento le picó y no que funciona.
4: Todavía
3: le
4: pica.
2: Sigue picando.
1: Todavía pica.
2: Sigue picando.
1: El Cibao Gigante todavía hoy pica.
3: ¿Y por qué se creó la rivalidad Gigante contra Águila? ¿Fue porque las Águilas le tiraron a los Gigantes?
2: El Amiguito acaba de decir que los ponis
3: de Nicole. Cibao...
2: Acaba de poner ahí.
3: El Cibao es Gigante.
1: ¿Eh? Los Gigantes. Es mentira que el Cibao es Gigante.
2: Oh. Bueno.
1: Oh, pero es la región más amplia.
4: Ay, pero ha ganado una sola vez. Es una sola vez que han ganado. ¿Cómo ahora, es?
2: No, no, pero
1: el presidente de la región. Y el presidente en el palacio, cuando los Gigantes se iban para afuera a representar el país, dijo, el país es Gigante.
3: Ay, entonces. Pero lo hizo un aguilucho. Fíjate. Oye, esto cómo era.
1: El presidente.
3: Aguilucho. El fíjate como solo un eslogan puede tú tomarlo que el presidente haya dicho siendo aguilucho el Cibao es Gigante o tomar eso como referencia, ya eso te está dando a ti comida para tú sacarle
1: chala,
3: provecho.
1: No, no da idea, chala, que eso es peligroso.
3: Decían aquí en estos días chala, el presidente chala, de la Federación Dominicana chala, fue a Puerto Rico y dijo, ¿qué dijo? La mejor liga. Pero es que ese sueldo.
4: Chala, hay unos cuantos.
3: Y ellos lo utilizan.
4: Hay unos cuantos tigres que están ahora anotando una macotica.
3: Que nos llamen.
4: Robando. ¡Llame! Pero te han robado la idea ahora mismo, ¿eh?
2: Oye, ya, la cayó. ¿Y él le ha sacado más provecho a la figura de Yacel Pérez?
3: El BCN.
2: ¿El NB o el BCN?
3: En dos días el BCN.
2: Hermano, en dos días.
3: En dos días el BCN.
2: En esta temporada, lo que ha jugado Yacel en Puerto Rico, ellos le han sacado más provecho como liga y como negocio a Yacel, que lo que nosotros lo hemos sacado en 5 años, Yacel
4: Pérez. Oh, pero y ahora la Federación Dominicana de Béisbol le está sacando o le va a sacar provecho a una realidad.
1: ¿A cuál?
4: Al morir soñando. Morimos soñando. Totalmente. Y el documental de ellos lleva por nombre...
3: Ahora mira,
4: morí soñando, ¿no vieron el corte en internet?
3: Sí. Orlando,
4: morimos soñando. Orlando. En los centroamericanos morimos soñando, en el clásico morimos soñando. Y ese
3: Orlando,
4: es el título.
3: Para terminar, te voy a dar lo que para mí, y no necesariamente tengo que estar de acuerdo en sus actos y demás, es el mayor ejemplo de mercadeo y negociación en la República Dominicana. Es una persona, y todo el mundo sabe quién es, Santiago Matías. ¿Cómo creció él? Entonces yo agarro Orlando, me voy a enfrentar contigo. Yo quiero que tú me odies. Entonces me enfrento contigo. Mañana ya yo te sobrepasé. Voy por uno más grande. Hoy el hombre está hablando de presidencia. Ya el hombre no está hablando de hacer una comparación con otro programista porque le quedaron chiquitos, pero ¿cómo creció?
4: Matando.
3: Entonces, en la liga nuestra, si quiere crecer a nivel financiero, ellos pueden tomar este consejo y aplicarlo como ellos quieran. Maestro, ¿cuál es la desventaja?
4: Una idea de 10 millones de pesos.
3: Ahora, ¿cuál es la desventaja de ellos si se roban esta idea y no nos tienen a nosotros? Que no nos tienen a nosotros. O sea, coge la idea y te doy la gabela, pero no me tiene a mí.
4: Maestro, morimos soñando.
1: Deberían darnos media hora más para... Hay que profundizar con eso.
4: Morimos soñando.
1: Tenga cuidado.
4: Pero fui yo que subí el corte ahí.
1: No, el corte dice que es el nombre del documental.
2: Ayer Bayamón ganó 2-0, pone la serie en Puerto Rico. El equipo de Yacel Pérez, del otro lado hay 4 dominicanos.
1: ¿Y los chiquiticos van a morir soñando?
2: Carlos Payano.
3: No.
2: Carlos Payano. Del otro lado hay 4 dominicanos. Carlos Payano, Joel Soriano, Rigoberto Mendoza y Iván Gandía Rosa.
1: Gandía y a Payano, nada más lo menciona usted. Ahora, porque la gente nada más.
2: Pero hay que mencionar.
4: No, Gandía es de mi equipo.
1: Pero nada más lo menciona usted.
2: Pero Payano jugó con la selección nacional.
1: Yo he escuchado 80 programas y nada más mencionan 3 dominicanos.
2: Por eso es que nosotros somos el mejor programa de deporte de la República Dominicana. Carlos Payano fue selección nacional de baloncesto.
1: No,
2: Iván Gandía jugó la temporada pasada como nativo con el Bameso.
3: Fuera del aire, para que no nos roben la idea, te voy a decir, de los equipos de la NLB,
2: fuera del aire.
3: ¿Quién hizo un buen trabajo de marketing, pero podía ser potenciado lo que hizo?
2: Sí, pero fuera del aire.
1: Fuera del aire. Señores, nos vemos mañana. Mañana vuelve Nicole Báez. Bye, bye.
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0: Chamaquito, él me puso la luz.
1: Sí.
0: Me dijo, hijo, cargarás tu cruz.
1: Sí.
0: No será nada fácil el camino, pero tú tranquilo que ya tengo escrito tu destino. Y los amigos serán enemigos.
1: Así
0: y los
1: fue.
0: Que no te conocen serán familia. Yeah.

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2: Si tú vas, yo voy a saltar.
3: 12:05.
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3: Jueves.
2: De ti me quedaré.
3: Un jueves con una fecha numérica un tanto peculiar.
2: Veo contigo.
3: No, bueno, puede que sea viernes, puede que sea martes, pero.
2: Estás con.
3: La gente tiene cierto temor al número 13. Pero ¿y por qué? ¿Por qué tenerle miedo a un número? No. Las cosas más hermosas que le han pasado a este dios olímpico, a este Dionisio, le han pasado precisamente en día 13. Sí, sí. La primera gran cosa de mi vida me pasó un martes 13. Nací al inverso, un sábado 31, 13, lo mismo, ¿no? Entonces, de verdad, no sé, no hay que ponerle de hoy el 13. Ay, qué sé yo. Señor, el 13 es bueno.

0: Dime saber. A ver.
1: Ha hecho entrada el mejor de la emisora Ultra.
0: Sí.
1: 93.7.
0: Sí, sí.
1: Dice mi Dios olímpico.
0: Sí, sí,
1: Luigi.
0: Sí, sí.
1: Un abrazo para él.
0: Sí, sí. Wow, wow. Bárbaro. El Félix Sánchez de la radio, El Félix Sánchez, un locutor olímpico. Madre mía. Wow.
1: Maestro. Acaba de llegar el
0: sí,
1: mejor.
0: Sí,
1: el
0: sí, mejor. Sí. Su club te lo sabe, Dionisio. El mejor. Maestro.
2: Me trata súper. Para mí es como si fuera viernes.
0: Ah, sí.
2: Yo estoy feliz.
0: ¿Y por qué?
2: Feliz.
0: ¿Y por qué, maestra? Le brindaron algo rico de comer, le dieron un masaje. Se aproximó a la loto.

0: chocar tempranito, mi maestro, en el programa. Eso está bueno, para que no avive la tarde.
1: ¿Cómo fue que yo llegué? Maestro, pero siempre, siempre, ¿eh?
2: Vale ahí, raquiñoso.
1: ¿Tú siempre llego temprano, mijo? Santísimo, ¿eh?
3: Hola, Luigi.
1: Hola, amor.
3: Feliz y bendecido jueves, 13.
1: Sí.
3: Luigi dice muchas cosas del 13.
1: Sí, ay, el 13.
3: Martes 13 y viernes 13. Ajá. Decía mi abuela, ¿qué dice ni te cases, ni te embarques, ajá, ni de tu familia, ay, te apartes.
1: Sí.
3: ¿Qué dice la tribuna? Ajá. ¿Esa realidad?
1: Ay,
3: ¿eso o es?
1: Ay, pirimspi. Oh, pirinspi.
3: Solo. Ay, ¿cómo es que se dice?
1: Ay,
3: mentira, cábula. No,
1: ay,
3: sé, no recuerdo esa frase.
1: Maestra, insisto, mucho, mis mejores momentos lo he vivido un 13.

0: Lo mejor de la radio,
1: El Félix Sánchez de la radio. El Mariano Rivera de la radio. No sé si lo sabe. El Albert Pujols de los jonrones radiales. El que no lo sabía, pues ya está enterado realmente.
0: Vamos curando. Vamos a pasarla bien hoy.
1: Maestro, me alegró el día.
0: Estaba aburrido.
1: Mi pequeño niño estaba aburrido por aquí. Está sus servicios olímpicos.
0: Flaco. ¿Qué es lo que dice ese tronco de hombre?
1: ¿Y qué es esto?
2: Va de ahí, raquiñoso.
1: Pero santísimo. Pero,
3: saludo para mi maestro, para nuestro Freddy Mercury, para James Bond de la radio dominicana, para nuestro Félix Sánchez, hermano de Afrodita, el único hombre creado en el universo, que el metaverso le obedece.
1: Maestro, pequeño maestro.
4: Buenas tardes, Luigi. Nick. Amanecí con una raquiña.
1: Dios mío.
2: Que te abandone. Vale ahí, raquiñoso.
1: ¿Con qué? No, maestro, aquí no lo queremos hoy. No lo queremos aquí hoy.
5: Maestro, felicidades, muchas bendiciones.
1: ¿Y cómo vamos a querer una persona? No, cúrese primero y después viene. Provecho. No, pero por favor.
5: Que la paz de nuestro Señor Jesucristo siempre esté con usted.
1: Ay, pero Sancho Panza.
5: Muchas bendiciones para toda la tribuna. Que hoy sea ya de un día lleno de bendiciones.
1: Amén, mi pequeño niño. Madre mía, que está con No.
0: A las 4:30.
1: Sí, a las 4:30.
0: Se va a las 4:30.
1: Go home.

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1: Un misterio más dentro de un enigma.
2: Buenas tardes, mi maestro.
0: Oh, yeah.
2: ¿Cómo estás?
0: Sounds good.
2: So,
0: yes, sir. Yes, sir. Yes, sir.
2: Oh. Cosas buenas el día 13.
0: Pero maestro. Wow. Sí. Oh, sí. Energy. Yes, sir.
3: Maestro, saludos. Buenas tardes.
0: Nuevo integrante.
3: Quisiera saber por qué hoy jueves 12 y 7. Hay tantos tapones en la calle. Madre mía.
0: Oh, pero maestro, en este caso es 13, mi niño. En este caso es 13. Sí, en este caso es 13.
4: Como yo en ti. Habla claro, no.
5: El gritico, maestro, el gritico. Ay.
0: ¿Eh?
5: El gritico, maestro, el gritico. Ay.

0: una pizca con...
1: Pero maestro.
2: Maestro, pero santísimo. Ese, ¿sí? Me puse unos pantaloncillos rojos.
3: Vale ahí, raquiñoso.
0: ¿Y qué es eso? ¿Y para qué es eso?
4: No, el grito, maestro, bacán. Ah. El grito, maestro, que

0: el Kakaroto versión dominicana. Así que hay que ponerle a usted porque es demasiado duro la materia. Para mí, como cada día, es un gran placer el poder disfrutar de todo su contenido.
1: Wow, amazing, amazing. Ese man es noruego. Me encanta, de verdad. Vikingo totalmente.
2: Maestro, mi semidios. Maestro. A modo de advertencia.
1: ¿Ah, sí?
2: Si sale a las 4:30, lo voy a esperar en la puerta de la tribuna con dos callados. Así que no le conviene salir a las 4:30. A usted le conviene salir a las 6 hoy. Para que tenga una idea.
1: Pero maestro, ¿está amenazando a un semidios olímpico?
3: Va de ahí, raquiñoso.
1: Santísimo.
4: Santísimo. Yo pensé que era raquiñoso y iba a empezar después la burla, pero que la tribuna no coopera, Dios mío. Santo Dios.

0: Jueves. Dale gracias a Dios por todo lo que te ha pasado hasta este momento. Si piensas realmente que tu vida ha sido roja, hay otras vidas que están ya en un color rojo púrpura. Sonríele a la vida, trata de ser positivo, ser positiva. Que mientras tú estás sonriendo, hay otros que están sonriendo también, ¿sabes? Pero a lo mejor están ocultando un dolor, una preocupación. Y quieren hacer que tú te sientas bien, con su luz, con su energía. Que es la externa, porque la interna a veces no logramos verla. 12:16, yo soy Luigi Nick y te acompaño con mucho gusto hasta las 5 puntual. Así que vamos a aprovecharnos mutuamente.
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¡Llegó el hombre! ¡Llegó el hombre! ¡Ay! Me siento más feliz, más contento que un millonario muerto. ¡Tribuna!

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1: Excúseme, mi semidios, que los dioses nunca llegan tarde. Siempre están temprano, hasta una hora antes. En todo lo que tienen que hacer, excúseme, mi semidios.
2: Buenas tardes, mi Freddy Mercury. El hombre que tiene su edad, 20 plomas de lo que tiene, no sale a la calle. El mejor.
3: Buenas tardes, maestro. Señor Dionisio, bendiciones.
4: Buenas tardes, mi maestro. Ya empezó esto. Ya, hoy así que venimos. Ya empezó esto. El Bruce Lee, maestro de la radio, acaba de hacer entrada, no el Brulino, el Bruce Lee.

0: mi servicio olímpico. Muchas bendiciones, maestro, en este día, maestro. Vamos a esto.
1: Maestro, corazón mío, ¿cómo estás? Saludo para ti y toda la tribu. Maestro, usted chequeó el día, ¿cómo está hoy?

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0: esos ojitos que...
1: Usted vio cómo está el día, el clima. Quiere como llover y no llover. Maestro.
2: Usted dice sí. Avenida Abraham Lincoln.
1: Lo paso a buscar y nos ponemos acorde con el clima. ¿Qué usted dice? Díganme.
3: Maestro, lo imité. Dicen que la copia sale borrosa, pero démelo un saludito al team colega que está por ahí, la gente de Wheeling Driver. Especialmente para Pedro Marrero, mi sobrino.
4: Maestro, es que escuchándolo a usted, ¿quién no va a estar contento? Dígame. Usted le arregla la tarde a cualquiera. Mi maestro.

0: Maestro, mi maestro, una pregunta. ¿De qué planeta usted es, maestro? ¿De qué municipio? ¿De cuál planeta? Dígame. Para ver si yo tengo familia de esa por allá, de donde usted es, mi maestro.
1: Maestro, maestro, bendiciones, bendiciones, maestro. Provecho para usted. Que Dios le proteja y le bendiga hoy, mañana y siempre, maestro.
2: Maestro, usted no sabe que cuando usted entró ya al aire, montó una clienta, maestro, y le dije a ella, mira, quiero orden, que el maestro ya va a comenzar con su alocución y su... ¿Tú sabes, verdad? Y qué, no, no, no, Dios, silencio, por favor.

0: antesala de lo que sabemos. Ay.
1: Maestro, estoy contento y feliz. Porque ya yo no voy a ser Pindray ni Uber. Voy a ser Traders. Traders. Gracias, papá Dios. Con una conex. Traders. Que basta, va a trabajar.

0: 12:55. Prepárese un poquito de café para prepararnos para la tarde, para la una, para todo lo que sigue. ¿Ya tomaron ustedes café? ¿Ya tomaron ustedes café? Dice la feligresía. Ya la feligresía tomó café. Yo voy a preparar un poco de café porque si no, no podría. No, necesito un poco de energía. Necesito un poco de energía de los dioses. Poco de café. Necesito café, café y más café. Alguien ya, a ver, dice por acá. Sí, maestro, ya tomé café. Muy bien, me encanta eso. Del hombre y o la mujer que toman café hay muchas esperanzas, muchas esperanzas. Muchas, muchas esperanzas. Del hombre y o la mujer que toma café hay muchas esperanzas, muchas, muchas. Más que si tomase vino o cualquier otro alcohol. Si toma café, sí, sí, es olímpica.
1: Maestro, buenas tardes, maestro. A esta hora no se dé café, maestro. A esta hora lo que se come, se siente y uno se mete los pies bajo la mesa, maestro, con los tenedores y los cuchillos.
0: ¿A las 12:57? No, maestro, ya que tomar café. Si usted no disfrutó de la comida. Si no disfrutó de la comida, bueno, pues excelente. Pero si yo te disfruto de la comida, es imperativo tomar café. Imperativo tomar café. Si usted no ha disfrutado la comida, bueno, pues excelente, se le entiende. Pero si no, tiene que tomar café.
2: Maestro, mi semidios olímpicos. No, no hemos tomado café todavía. No,
0: mi hijo.
2: Nos vamos a tomar en un rato ahora. Un cafecito.
0: Sí, sí.
2: Se camina al trabajo.
0: Sí, maestro, sí. Sí, sí.
3: Maestro, ese no sabe de lo bueno de la vida.
0: Populacho, maestro, populacho, populacho.
3: Ese no sabe lo que es comer y después tomarse un cafecito caliente.
0: Maestro, maestro, populacho, populacho.
3: Dice que a la 1 de la tarde no ha comido.
0: No, pero ¿qué pasó ahí?
3: Dios santo. Vale.
4: Ey. Maestro, pero usted está poniendo unos temas olímpicos, maestro.
0: Totalmente.
4: Yo le pediría el favor, maestro, si es que se puede.
0: A ver.
4: Que usted ponga ese mismo que está sonando de Don Omar, por
0: favor. Madre mía.

0: Tuve que callarme para que él escuchara la canción.
1: Oh my God.
0: Solo por nuestros oyentes. Me tuve que callar para que él escuchara la canción.
2: Maestro.
0: Yes, sir.
2: Acaba de llegar el mejor oyente de Ultra 93.7.
0: ¿Ah, sí?
2: ¿Me entiende?
0: Mm. Eso de que me entiende.
3: Va de ahí, raquiñoso.
0: No, lo entendí, no lo entendí.
3: Va de ahí, raquiñoso.
0: ¿Cómo se dice que lo entiendo? ¿Cómo es esa falta de respeto a un dios olímpico? No lo entendí, no lo entendí.
3: Va de ahí, raquiñoso.
0: No, pero eso, pero santísimo. ¿Me entiende? No, pero no.
4: Lo que usted hace solamente lo hace una sola persona. Es un dios olímpico que ama y quiere a su tribuna.
0: Sí, totalmente, con mucho
5: lo. Hola, querido Luis. ¿Cómo estás? Yo no suelo tomar café inmediatamente yo almuerzo.
0: No.
5: Yo dejo eso para cuando regreso del trabajo, tranquilita, tomarme mi tacita de café. Suculenta, rica, es mi casa.
0: Sí, claro. Mire, si toma café hay promesa de que todo va a ser muy bien. Sí, toma café, si no toma café, no. Tiene que tomar café. El café olímpico, café de los dioses. No, un café populacho. Por favor, ¿qué es esto?
6: Maestro, maestro.
0: Maestro.
6: Dígale que ese no sabe lo que vivía, que tómense su café.
0: No.
6: Tómense su café, señor.
0: Populacho.
7: Maestro. ¿Qué, maestro? Usted le mete como un chileno por rato. Maestro, le mandé un videito a Eche.
0: Un acto vandálico.
3: Vale ahí, raquiñoso.
0: El locutor que mejor y más lindo habla, maestro. ¿Usted no entiende eso, mijo?
8: No, pero ¿y ese populacho? Total, que a esta hora no se bebe café, maestro.
0: Populacho.
8: El que come a esta hora, ya después que comió, se bebe su cafecito para relajarse y hacer la digestión.
0: Claro, ¿no? Y pensar, no sé si usted sabe, que los mejores pensamientos le llegan al ser humano cuando toma café. Si no toma café, nada que ver. Mire, los mejores pensamientos le llegan a un ser humano cuando toma café. Cuando toma café, todo está libre. Óyeme, todo está libre. Usted puede, le pueden pasar cualquier fórmula. Usted es atómico totalmente.
9: Mi maestro, usted tiene que especificar. El que toma café olímpico.
0: Sí.
9: Si no es olímpico,
0: válido,
9: por lo menos.
0: Válido.
9: Que no sea populacho.
0: Sí, válido.
10: Maestro, buenas tardes, tribuneros. El hombre o la mujer que no beben café y que dicen que no le gusta.
0: No se puede ni hablar mucho con esa gente.
10: Vinieron con un defecto de fábrica. Hay que devolver.
11: Maestro, yo he buscado toda la forma de cómo beber café, pero no sé, como que no me gusta el sabor, ¿no?
0: Pero escuche nomás, mire, a él no le gusta el café y escuche cómo suena la nota de voz, escuche, mire, ahí va, mire.
11: Maestro, yo he buscado toda la forma de cómo beber
0: simple,
11: café.
0: Simple.
11: Pero no sé, como que no.
0: Mire,
11: no
0: me... simple, escuche la nota de voz, cómo se escucha ese señor, escuche nomás, una persona triste, no se siente brillo, no se siente...
11: No, ni
0: se le entiende lo que dice. Le falta café.
11: A mi mamá, a mi papá, todo.
0: No. Le falta café. Ahí usted notó que le falta
2: maestro,
0: le falta café.
2: Tarde,
0: le falta
2: maestro,
0: café.
2: Ausente.
0: Dios
2: maestro,
0: mío.
2: Por mucho tiempo, maestro.
0: Le falta café.
2: Estábamos fuera del área.
0: Flaco.
2: Pero estamos activos siempre, maestro.
0: Mi pequeño niño.
2: ¿Y cómo es, maestro? ¿Me comprende entonces? ¿Comprende o me...
0: ¿Me he expresado con claridad? Maestro, ¿me he dado a entender? Maestro, después de lo que yo dije, ¿usted pudo comprender lo que...? Claro, pero no así, maestro. Pero santísimo.
3: Vaya ahí, raquiñoso.
0: No. Tiene que manejarse con respeto a sus amigos olímpicos.
12: Esta canción es lo que me gustaría decir. De frente.
0: Una de la tarde. 2 minutos.
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0: fare.
1: Però sono troppo populaccio, ma ecco, no, no, no.
2: Vale ahí, rapiñoso. Es más, Luigi, yo como cafetera soy muy exigente, porque yo de gente que

0: Oye, esa gente que están hablando que no han tomado café porque no se han tomado un cafecito de pilón de campo. Pilón de campo.
1: Dítelo, maestro, a beberse una taza de café, pero en grano,
2: no,
1: maestro.
2: No.
1: Dice que lo secan en grano. No, esos sobrecitos de 35, nada de esa vaina. Un café para ser mi Dios, de verdad, maestro.
2: Un café malo.
3: Ya definió todo lo malo, pero nunca especificó cómo era que le gustaba. Álvaro.
4: Mire, atención allá a la feligresía, miren. Atención allá a la feligresía. Mire. Hay gente que no le gusta el café, que detesta el café, pero le encanta esto. No, que yo no tomo café, pero le encanta esto. Déjeme saber para presentar el video. De esas cosas que de repente uno ve como que le afectan la vista, como que uno siente como que tiene que ir a chequearse los ojos, pero rápidamente. Este video es característico. Mire. Hay gente que disfruta de eso. Y yo conozco aquí unos cuantos tribuneros que se prestan para eso y mucho más.
3: Maestro, para eso, dio, mire, por para favor, eso.
4: Para eso.
3: Apiádese de su hijo.
4: Mire, aquí hay muchos tribuneros. Aquí hay muchos tribuneros que se prestan para eso. Ay, qué café, qué sé yo qué exótico, qué sé yo qué. Para mucha gente aquí, ¿eso es exótico? No.
5: Ay, maestro, no. Me gusta el café, maestro.
4: Ah, ya te gusta el café. Maestro, mire aquí.
6: Maestro, yo tomo café una sola vez al día y en la mañana, maestro.
4: ¿Una sola vez?
6: Cuando me levanto.
4: Una
6: a las 4 de la mañana, maestro.
4: ¿Una sola vez?
6: Y eso es amargo totalmente de la greca.
4: Ay,
6: a la taza,
4: una sola vez. No hay futuro.
1: Mándame el video.
4: Mire qué plato más. Mire qué plato. Sí.
1: Qué exótico.
4: Es un plato exótico de su populacho.
7: Buenas tardes, maestro. Buenas tardes a todos.
4: Dios
7: mío. Pregunta.
4: Mire qué combinación.
7: A ver si hay un oyente chismoso o algo.
4: ¿Ah, sí?
7: O un policía que nos informe. Aquí en la carretera Mella, próximo. A la Julio César Limbal, aquí en Lomena, Alba.
4: Pero avance, mi hijo.
7: Parece que encontraron un desvivido en un contenedor de basura.
4: Pero avance.
7: Parece. Vicinta amarilla, bloqueando la calle.
4: Oh,
7: hay dentro de gente. ¿Tú sabes?
4: Video, maestro. Tiene un video, por favor.
6: Diablo. Así que come el obrero, maestro.
4: Ay, maestro, su
6: mano. Y que arroz blanco con espagueti. El hueso.
8: Va de ahí, raquiñoso.
4: Y tenía que decir lo que era, maestro. O sea, piso, hombre.
9: Maestro, mire. Ya le voy a decir algo. Yo no puedo hablar de eso que usted mandó ahí porque a mí me encanta el arroz blanco con espagueti. Pero con un espagueti olímpico, con chuleta y toda la cosa. Eso es bueno.
4: Miren, no hay una cosa más fea que ustedes sean, yo estoy antojado de espaguetis con pan. Pero por favor, ustedes díganme a mí que una que espagueti con todo lo que ustedes quieren poner dentro, con arroz. No. Imagínense ahora, pasta, porque la gente, el populacho come espagueti, pero pastas. Vamos a seguir con el espagueti. Comer espagueti con ensalada. No. ¡Ay, mi madre!
10: Bueno, maestro, a ese manjar nada más le hace falta una bicholita roja.
4: ¿Perdón?
10: Con una bicholita roja es un plato
4: populacho.
3: Oh. Maestro, no, eso no es populacho, no.
4: ¿Eso no es populacho?
3: Ese es súper populacho.
4: Bueno,
3: super. Y oye la fama que se da, que él come todos los días a las 11:30.
4: Tal vez
3: le llama él comida a eso.
1: maestro, eso pasó hace como 15 minutos en la autopista Sencillo.
4: Ok.
1: Casi llegando a la base.
4: Vamos a observar este video que nos comparte este pequeño niño. El video parece ser una situación allá. A ver. Accidente. Oh my God. 809-563-0937. No me ruegues, no me llores. De esos antojos dominicanos que uno no se lo puede explicar. Yo no me los puedo explicar.
2: Hágame un favorcito, si te puede. Mándeme el plato y yo necesito ese plato.
4: No, no, si usted ve ese plato, se espanta, mijo.
11: Mándame, por favor, ese video, maestro, de esa siguiente, que estoy cerca.
12: Maestra, mándeme video, mándemelo.
4: Maestra, maestra, ¿usted aceptaría que un hombre le invite a comer eso? Maestra, ¿usted aceptaría que un hombre le invite a comer esa cosa? Yo no creo que eso pase.
13: Buenas tardes, no, maestro, buenas tardes.
4: No.
13: El maestro de Tueto Tribunero.
4: Yes, sir.
13: No, bulto. Muchas bendiciones, maestro. Para todos los tribuneros, maestro.
4: Princi.
14: Ese hombre tiene que tener, aunque sea un primo haitiano.
2: Ay, maestro, ¿qué es eso? Ay, no, maestro, no, no, maestro.
4: No diga.
2: ¿Y es preso? ¿Qué tal?
4: Maestro, no diga que usted se atreva a bajarse ese platito.
15: Mándale el video, maestro, el accidente, al favor.
4: Aquí me pregunta alguien, maestro. Mire, yo ni siquiera lo voy a leer, príncipe. Un dios olímpico, no, mire, pero por. Un dios olímpico comer eso. ¿Cómo va a ser?
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0: Buenas tardes, mi semidios olímpico. Buenas tardes, feliz jueves. Bendiciones, reportando sintonía aquí. Bendiciones para todos los tribuneros. Maestro, vienme ese video para depurar ese plato de una vez. Feliz jueves, jueves con sabor a viernes.
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2: Maestro, mi maestro, envíeme ese menú, que tengo una cita hoy. Se va a hacer el menú de hoy, tengo mucho presupuesto.
3: Maestro, envíeme ese video.

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0: Atención allá, atención allá. Los que viven en apartamentos. De repente tenemos vecinos que son un poco incómodos y nos hacen bulla a la madre, de verdad. Nos hacen bulla a la madre. ¿Qué pasa cuando usted vive en el primer piso, pero el vecino suyo de arriba se cree como que el edificio es de él? Ahora mismo donde yo, bueno, recién me mudo a un lugar un poco más tranquilo por un asunto de paz espiritual y llegar a casa y simplemente dormir después de un día completo de trabajo, después de un sábado, por ejemplo, de clase, de locución. No necesita llegar a casa y descansar. Ahora bien, esto me ha aparecido dos veces. Dice por acá, harto del ruido de su vecino. Ingenioso talento crea un dispositivo para atormentar al de arriba. ¿Usted quiere ver? Yo me he reído bastante con esto, ¿no? Puede que no sea de su risa, no, pero mire nomás qué creatividad.
1: Maestro, si esa gente me hacen eso a mí, viven abajo de mí.
0: Maestro, mire nomás. Atención, Michal, mire qué método para que el vecino de arriba se esté tranquilo. Mire nomás. Déjeme saber y se lo comparto.
2: Ándalo para acá, maestro, ándalo para acá para ver.
0: Está bueno eso.
2: Así uno tiene una idea y lo hace.
3: La bala tan caliente.
0: ¿Algún ingeniero dominicano hizo esto? Porque no pudo haber sido un ingeniero dominicano. Mire eso.
4: Maestro, mire. Mi Dios. Lo populacho, la plebe come espagueti.
0: Ay, pero maestro. Maestro, mire ese video.
4: Pero dice mi Dios, mire eso, mire. Para ver el método, para los vecinos que viven arriba. Son sí,
0: no, y el de al lado.
4: Es complicado, que tengo unos vecinos que son.
0: Maestro. Y para el vecino de al lado, este está bueno.
5: Maestro, por favor.
0: Sí, este está bueno, mire.
6: Envíelo, maestro, que lo de arriba en mi casa hace pila de escándalo. Lo de arriba.
0: Maestro, mire nomás, mire.
2: Pero eso está bien, ya está buena idea, maestro. Voy a buscar los materiales para hacerlo también. Lo voy a hacer.
0: Maestro.
7: Buenas tardes, maestro, se me dio.
0: Maestro.
7: Negrito, por favor, dele si puede. Cuando
0: maestro,
7: pueda,
0: mire.
7: Videíto,
0: dispositivo. Por ahí. Dispositivo rural para vecinos molestosos.
8: Maestro.
0: Dele.
8: Envíelo.
9: Maestro, el único problema es que eso atormenta a uno también.
0: No, igual no venganza, maestro. Venganza, que arda Troya. No importa que nosotros estemos dentro, pero si nos vamos los dos, excelente. Que arda Troya.
2: Maestro, que yo tengo una zozobra con lo de la tercera.
0: Este no le va a funcionar en la tercera. Pero si estuviese así al lado suyo, este sí le funciona. Mire, si yo hubiese visto esto 3 meses atrás, oh my God.
2: Bendiciones, maestro.
0: Maestro. Mire, yo lo hubiese hecho realmente. Yo lo hubiese hecho realmente. Tenía un vecino bastante incómodo que me ponía música. Oh my God. Pero luego hicimos las paces y nos llevamos muy bien.
7: Maestro, estoy aquí, mándamelo, que yo tuve un vecino así mimito.
0: Así mimito.
7: Mudé, pero ¿y? Mándamelo para yo ver si él tiene disponible de venta.
10: Mande la información.
0: Maestra, mire. Todos tenemos un vecino necio, todos tenemos un vecino incómodo que nos hace bulla.
9: Compártame ese video, mire,
0: a las 12 de la noche.
9: Hijo de Zeus.
0: A las 12 de la noche, después que le apague la música, que se vaya a la cama, entonces empiezo yo la fiesta. Sí.
11: Buenas tardes, maestro. Mande video.
0: Mire, después que le apague, la fiesta, entonces empiezo yo con la mía.
7: Maestro, yo sé que investigarlo a ver dónde venden eso, porque yo lo he hecho con martillo plástico, yo lo he hecho, pero uno se cansa de dar la noche entera, maestro, una vaina así, como tiene que tener.
0: Sí, maestro, esperar que cuando él apague la fiesta, entonces empezamos nosotros. Mire, de verdad que sí.
7: Maestro, mándeme ese video.
0: Ah, te vas a acostar ahora empiezo yo entonces.
11: Maestro, mándelo.
0: Empiezo con el taladro, desde que se acuesta, empiezo yo.
2: Maestro, me funciona, maestro, porque el carajito de arriba se cree que él es Shaquille O'Neal, Michael Jordan,
0: no sé, él se cree
2: que es de la NBA,
0: no.
2: Él anda con una pelota, pim, pam,
0: Mire, yo tenía un vecino que yo llegando los sábados después de pasarme el día entero dando clases de locución acá. Óyeme. Llegaba a las 8:45 y ya tenía ese dembow hasta la madre. 11 de la noche, 12 de la noche, 1 de la mañana. Luego hicimos las paces, estaba todo bien, ¿eh? Pero en principio.
9: Buenas tardes, maestro. Buenas tardes.
5: tardes. Maestro, mándeme ese videito para uno verlo, maestro.
0: Oh, pero mírelo. Mándelo, mándelo. Pero mírelo allí, mírelo, mírelo.
12: No voy a mostrar nada.
0: Mírelo, mírelo.
13: Mándeme ese video, mándeme ese video.
0: Ey, después que el vecino termine, entonces arranca usted.
14: Está bueno, maestro, uno, cuando uno se da cuenta que el pana está durmiendo.
0: Sí, sí.
14: Y uno está despierto, uno ponele secándolo a ellos. Aunque a uno le atormente también, pero no se lo pone.
0: La burla, maestro.
14: No lo deja dormir.
0: ¿Eh? Venganza, maestro, se llama eso.
15: Envíamelo, maestro, para ver, envíamelo.
0: Mírelo ahí, mírelo ahí.
15: En espera, maestro, en espera.
10: Desmiéntanme si me equivoco. Normalmente la gente que se muda en la cuarta son la gente más bullosa, más desconsiderada que hay.
0: Dios mío.
10: A veces tienen niños que broman muchísimo. Hasta patineta montan dentro del apartamento. Ajá, eso ya es la primera.
0: No, y lo lindo del caso, ¿no? yo estoy en mi apartamento y yo puedo hacer lo que yo quiera en mi apartamento. ¿En serio? No, tú no puedes hacer lo que tú quieras en tu apartamento. Mire, no hay una cosa más incómoda que un vecino bulloso, que él entiende que llegó a su casa y que era a las 11 de la noche que empieza la fiesta.
16: Estamos subiendo de level.
0: No hay una cosa más incómoda que esa.
10: No pagan el mantenimiento, no. Se roban la luz.
0: Dos.
10: Óyeme, y siempre andan saludando como que la gente quiere saber de ellos. Ay, Dios mío, una plaga.
0: Sí, porque ese es otra, son los más, son la gente que

0: Maestro, mire, la que acaba de hablar tiene toda la razón. Yo vivo en una tercera y mi vecino del cuarto es súper orgulloso. Mm-hmm. Y cuando porque Dios intervino, él está tranquilo. La ex, la mamá de sus hijos llega a pelear en la noche.
1: Ay, mi. Ay,
0: hace bulla. ¿Usted sabe lo que una mujer venía a pelear a las 2 de la mañana?
1: No. Para los vecinos se enteran todos.
2: No, que monten los niños patinete no de menos. Es que muchas veces. Ajá. Uno está abajo, tiene filtraciones. Ni que tú quieras pagar, deja que rompen, porque como no es ellos que están teniendo esas filtraciones, no, ese reguero de agua en su casa.
1: No, sueltan agua a toda máquina.
2: Porque tienen tuberías rotas, sí. Y nada, ni siquiera uno pagando. Te digo porque tengo esa experiencia con una inquilina,
1: ay, maíz,
2: con una propietaria arriba de un apartamento mío.
3: Pero maestro, ese más creativo que un desabollador de carro concha.
4: Bueno, qué bacano. Buena idea.
2: Ay, maestro, esto es lo más difícil de vivir. Lo que en primera, en segunda. Eso es cuando viene esos muchachos, como dice la tribuna.

0: Los de la cuarta planta son una plaga. ¿Cómo va a ser? 809-563-0937. Vecino harto. Crea un dispositivo para joderle la madre al vecino cuando se prepara para dormir. Mire, y otra cosa linda, el que está con el musicón no le molesta nada tampoco para dormirse, porque a veces se duerme normal. Mientras tú estás con los ojos así grandísimos, que no puedes dormir todo rojo como si fueras un vampiro. Déjeme saber, por favor, y le comparto el video.
1: Maestro, yo tengo una vecina que, Dios perdóname, pero Dios la tuvo que mandar a buscar, maestro, para que ella dejara de cansar a los vecinos. Esa mujer me hizo mudarme de donde yo vivía.
0: No, pero está buena eso.
1: Los domingos a las 5 de la mañana pone una música. Mire, qué tipo al lado mío. Dios la tuvo que mandar a buscar, maestro, para ella dejar dormir a los vecinos.
0: Oh, my God. Es que me estoy riendo de lo curioso del artefacto.
2: No, maestro, el problema mío es el siguiente. El problema mío es que cuando yo me voy a acostar a veces, esa gente, maestro, o se van a acostar también.
0: Maestro. ¿Acaso tenemos unos sonidos externos que qué y otro qué? Se dan esos casos también. Hay ¿Usted sabe? No hay que decirlo. No hay que. ¿Usted sabe? El otro ruido, Sí, sí. Y no dejan dormir a la gente tampoco. Santísimo.
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Mira, esa persona que dijo que se ponen a hacer alguna cosa, esos son visitantes que van a hacer show, pero en la vida familiar, eso no causa problema. Yo no oigo, por lo menos eso no se oye.

Una amiga mía tuvo que mudarse para la cuarta porque no aguantaba y una bulla, pero esa era una bulla que ella nada más decía, mira, mira, mira.

Voy a saludar aparte de la feligresía que está con nosotros desde tempranito. Noel es nuevo integrante junto a su hermana Noelia. Oh, ambos, se nurte chulo. Noel, Noelia, nuevos integrantes de la tribuna. Me han dejado por aquí un mensaje, pero es un mensaje ápero. Un mensaje para mí. Siempre están con nosotros aquí al aire, disfrutando todo lo que pasa. Nos escuchan desde febrero. Es la primera vez que nos motivamos a escribir, pero nos encanta todo lo que pasa allí. Y los tribuneros son un coro real, oh yeah. Pero más que un coro, acá ya hay una familia. Más que un coro, acá hay una

igual cantidad de oyentes que cada día se suman más y más. Algunos colocamos la nota de voz al aire, otros me dicen, no, Luigi, esto es para ti, este texto es para ti. Palabras de motivación sobre todas las cosas. Diferentes edades también. Esto es una familia, ¿eh? Esta tribuna es una familia donde precisamos cada tarde reírnos un poco, indignarnos también, comentar.

los que andan para arriba y para abajo en su propio emprendimiento. Colegas también que nos escuchan, algunos locutores, otros posibles locutores también, otros que están estudiando locución. Comunicadoras en sentido general, ¿no? Que nos distinguen con mensajes lindos. Así que muchísimas gracias de verdad por estar aquí.

Número telefónico. Tengo que registrar un montón de gente acá. La señorita Abril, Amanda, hola. Saludando. Vamos a llegar a las 2 de la tarde ya. A ser feliz. A mi querido niño Edwin, gana también por allí.

0: comunero, esperemos de que se sientan a gusto y contentos de pertenecer a lo que es una familia olímpica,
1: sí,
0: donde
1: sí,
0: se da amor, cariño,
1: sí,
0: y donde se premia a las personas.
1: Maestro.
2: Gracias a usted, maestro, que usted nos hace la tarde a nosotros.

0: Maestro, voy con los sobrinos míos a ver Spider-Man. Una bulla a los tigres. La niña, dile hola, niña.
1: Oh, es un team tribunero que va allí. Oh my god. Pero saludo para todos allí en el auto a disfrutar del Hombre Araña. Ey, el que no ha visto la peli, por favor, nada de spoilers. Tiene que ir a ver al cine la peli. Está perísima. Nada de piratería, por favor.
2: Maestro, por favor, mándeme unas felicitaciones a Cornelio. A Cornelio Pérez, por favor.
1: Cornelio.
2: Una estrella de hombre.
1: Así. ¿Ah?

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0: atención allá a nuestra feligresía. ¿Ustedes recuerdan a Chiqui Bombón? Está viva, ¿eh? No es que ha pasado nada así, qué sé yo, no sé. Pero ¿alguien recuerda acá a Chiqui Bombón? Esta joven que ganó notoriedad a nivel de redes sociales. Y recordemos que en estos tiempos fácilmente, o sea, te vuelves influencer de la noche a la mañana, ¿eh? De la noche a la... Pero así, mira, sas. Cuando decimos influencer es por la forma de la notoriedad a nivel de redes sociales. De repente caes bien, empiezas a hacer algo, la gente empieza a seguirte, a seguirte de manera orgánica. Llegas a 100, 200, 300 mil seguidores, 1 millón de seguidores y ya eres influencer, ¿eh?
1: Estoy con mis amigas de reojo mirándote.
0: No sé si usted sabe que Chiqui Bombón, bueno, pues llegó así a trabajar a una cadena muy importante. Estamos hablando de Telemundo. O sea, no todo latino llega así ya a Telemundo, o logra mantenerse allí por muchos años. No todo el mundo llega. Ella llegó y desde ahí, bueno, pues ha estado haciendo un trabajo, pudiésemos decir, decente, en su onda, en su estilo de decir y hacer. Insisto, ¿usted recuerda a Chiqui Bombón?
2: Me acuerdo, sí, una morena ahí que hablaba raro.
0: Sí, no, un personaje de redes sociales que, de verdad, muchas mujeres sas. Un saludo especial para la señora, para Montero. ¿Cómo se pronuncia ese nombre allí, maestro? Trabaja en Marítima Dominicana. Ahí le enviamos ya la... Mi maestro, dejamos la publicidad del área Marítima Dominicana. ¿Cómo se pronuncia ese nombre, maestro? Ese nombre, es que no lo he visto jamás. No tuve el gusto de leerlo antes de... ¿Cómo se pronuncia? Necesito saber, maestro Víctor, ¿cómo se pronuncia ese nombre? Madre mía, me parece interesante. Lo voy a buscar independientemente de todo. Así que un abrazo a Víctor Manuel. Me parece que está en el trabajo y saluda a la señorita Montero. No sé cómo se pronuncia realmente. Me da mucha curiosidad. ¿De dónde es ese nombre? No es dominicano, me imagino. Y si no, y si es de acá, entonces hay una combinación muy interesante. Javes, así mismo. No, bueno, está bien. Bueno, un saludo para la señorita Montero que está con nosotros. Mire, yo quiero compartirle a la feligresía este video de... Es de un video público realmente de Chiqui Bombón. Primero lo que dijo en TikTok en un en vivo.
2: Maestro, mi semidios olímpico.
0: Y siempre...
2: Claro, Chiqui Bombón, la que decía, buenas, buenas.
0: Buenas, buenas. Sí, precisamente. Por eso fue que se pegó, que ganó notoriedad. Ese buenas, buenas. El asunto es que yo le voy a presentar este primer video y luego los tres doritos más tarde.
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0: Sí. En un en vivo ella.
4: Sí, madre, que buenas, buenas.
0: Sí, en un en vivo.
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0: Es de amigos.
5: No, maestro. Sí. Se le salieron de abajo de una patana, pues, lo que son esas ahí. Y Amara la Negra, Chiqui Bombón y Amara la Negra, maestro.
0: Pero Chiqui Bombón ya baila, Amara ya bailaba y demás. Mire el video A de Chiqui. Insisto, llegó a Telemundo, no todo el mundo anda llegando, no todo talento llega, no todo profesional llega a Telemundo. No.
2: Mándelo, maestro.
0: Es un video de dominio público,
2: Maestro.
0: Mi niño.
2: Es un nombre bíblico de allá, aquel lado.
0: Yo sabía ese nombre.
2: Nombre hebreo.
0: Es un nombre hebreo, exactamente.
2: Es varón, oyó.
0: Varón,
2: confunda.
0: Oh, perdón. Mis disculpas entonces. Acabo de darle una definición femenina al nombre. Maestro Montero, muchísimas gracias. Un abrazo, gracias por preferirnos, príncipe. Gracias por preferirnos. Javes Montero. Yeah, man. Un abrazo, príncipe. Gracias por estar ahí. Disculpa porque te he dicho que era chica, lo siento. Miren el video de Chiqui. Y luego le voy a compartir entonces el video de los doritos más tarde. Hay que tener mucho cuidado con qué decimos, cómo lo decimos, cuando estamos en un video, cuando estamos en vivo, cuando estamos trabajando para una cadena tan importante como Telemundo.
2: Déjame ver el video, maestro.
0: El otro día algunos decían, no, pero que los chicos que estaban bailando en el metro, qué sé yo, un momento divertido. El uniforme. Cuando yo salgo acá con el poloché de Ultra, tengo que tener mucho cuidado qué digo, ¿Cómo me comporto en la calle? Porque ando con el polo de la marca.
6: Bueno, dale, maestro. Dale, maestro Luigi, bendiciones.
0: Mire, maestro, le estoy compartiendo.
7: Maestro, muy buenas tardes. Saludos.
0: Mi pequeño maestro Gerald, que tiene su página maravillosa.
7: Sí, a todos los demás compañeros de la tribuna, cuando tenga el chance, por favor.
0: Sí.
7: Usted, mi semidios.
0: Maestro, Olimpo, maestro.
7: Y de toda la galaxia.
0: Sí, sí, sí.
7: Ese material audiovisual para yo
0: observar
7: más adelante.
0: Obsérvelo, maestro. Ese es el video A, Corre un rumor de una posible penalidad o suspensión. Veo por acá Meridiano, un periódico digital, que ya empieza a comentar sobre una posible suspensión por unos días. Pero mire el video A y luego le comparto el video B.
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6: Cuando pueda, mande el video, ve. Maestro, compártame ahora los tres doritos después del video.
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12: Mándelo, maestro, mande el video.

0: Los tres doritos, maestro, ahora.
1: Maestro, es duro que usted puede buscar un par de views, como para arriba y después le caiga la salida encima. Es duro, es duro.
2: Que lo tenga, maestro, activo en la tribuna.
3: Maestro, mande el otro, a ver, maestro, mande el otro.

0: Dominicanos pecamos de imprudente, y más cuando uno se ve con medio peso y un poco de atención del público. Creen que todos los chistes son buenos. Oye, no obligado a ser un payaso siempre, no necesario. ¿Por qué se llama esta información interna si ella es lo que se quiere con Lucía?
1: Jugó un poco con su comida, ella, maestro. Jugó un poco. Ojalá y le den chance y la dejen un tiempo más.
2: Mándeme más, mándeme.

0: Perfecto, maestro. Muchas gracias, maestro.
1: Envía la otra parte, maestro.
2: Maestro, mándame, mándame, mándame eso. Mándame todo.
3: Wow.

0: Maestro, manda el video, maestro. Concho, maestro, que usted le llega la información más rápido ni la NASA. Todavía está a nivel suyo. ¿Y cómo? ¿Cómo es esto? Dios santo.
1: Maestro, la Chiquibombón puso un huevo de avestruz. Un huevo de avestruz puso Chiquibombón.
2: Todo lo que empieza tiene su final.
3: Buenas, buenas. Así era que ya decía, maestro. Mándemelo video, mi maestro, mándemelo.
4: Maestro, pero eso va a pasar en los barrios populares, maestro. Porque por allí pueden llevar por el narco. Santini.

0: Maestro, la lengua como te salva, también te condena. A veces el silencio es la mejor respuesta a nuestras soluciones.
1: Sí.
0: Así que ya, es mejor callar.
1: Bueno, y cuando entras a las redes sociales te vas a dar cuenta que innegablemente su talento brilla en el programa. Dos programas me parece que es donde ya está. Y sí, ya tiene su gracia, tiene su sabor, tiene su esencia. Y eso de repente hace, ¿no? Que, wow. La vida. Su figura se sienta de repente. Pero aquí volvemos. Yo no puedo estar hablando de cosas internas así ya. Yo no puedo estar hablando cosas así ya de Ultra 937 FM. No. Y aún teniendo información, tampoco puedo por un asunto de ética. Por un asunto de ética profesional. ¿Qué pasa? Chiqui de verdad creció así como la crepe. Actualmente goza de popularidad, aunque la hemos visto de repente en algunas situaciones que son propias del oficio al cual ella se...

0: No sé.
1: Lo que pasa es que se dice que la lengua es el castigo del cuerpo.
0: Totalmente, totalmente.
1: Hay personas que no determinan eso.
0: En un momento de felicidad, en un momento de liberación, en un momento, no voy a decir que este es el caso, pero también quizá en un momento de unos tragos, o simplemente pensé y lo dije, que a veces sucede, se van estas cosas.
2: Dice en el campo, maestro, obró fuera el cajón.
0: Te da sorpresa. Madre mía.
3: Y el tiempo que se vaya.
0: Y permítame decirle que es notoriedad y unos chelitos buenos que le caen de allá, ¿eh?
4: Mi maestro,
0: le cae muy bien. Que puede encontrar trabajo en cualquier otro lugar, sí, en cualquier otra planta, sí, pero puede encontrar. Ahora ya está. Puede encontrar, es otra cosa.
2: Maestro, buenas tardes. Bendiciones para usted y toda la tribuna. Maestro, mándeme los videos para ver.
5: Maestro, y déjeme agregarle algo, eso que usted dice.
0: Dele.
5: Ella tiene personalidad.
0: Sí, tiene su flow. Siempre lo ha tenido.
5: La única es que ella tiene dominio propio.
0: Siempre lo ha tenido, siempre.
5: Sobre cómo ella se desenvuelve.
0: Siempre.
5: Es única.
0: Siempre.
5: Ella es única en su clase, realmente.
0: Y siempre ha sido así.
5: Pero, aunque ella sepa ese tipo de información.
0: No.
5: Son cosas que realmente tú las escuchas, pero no debe de importarte porque
0: no.
5: Estás ahí para cumplir un rol.
0: Claro, es? Comunicación, ¿no?
6: Ahora, maestro, yo escuchando a la chiqui en el video 3 horitos después.

0: cubano habla cubano. El que es boricua habla boricua. Pero el dominicano, tú no sabes qué arroz con mango que tienen, el acento no se entiende, no, o sea, no parecen dominicanos.
1: Bueno, bueno, ejemplo, en su defensa, yo soy dominicano. Yo soy nacido en el Distrito Municipal de Ranchito, orgullosamente provincia de La Vega. Y permítame decirle, mi pequeño maestro, que yo me formé en la locución, dicho sea de paso, escuchando talentos de otros países. Entiéndase, Colombia, Argentina, Ecuador, 40 principales, Castellón, una de mis emisoras favoritas, Alfa 91.3, México. Y por mi oficio, yo tengo que manejar el estándar local, que es la forma dominicana común, y también tengo que manejar el estándar latino. ¿Cuál es el estándar latino? Ese estilo de leer, de interpretar un texto, hasta de animar, que una persona puede tener la sospecha de dónde yo soy. Sin embargo, puede llegar la duda. Porque hablarle de una forma universal y que todo el mundo te entienda de manera latina, y que no puede identificar tu regionalismo, tu país, es un éxito para cualquier talento. Entonces, hay muchos dominicanos que cuando llegan a estas cadenas lo escuchas hablar diferente. Pero lo escuchas precisamente porque tienen que hablarle a un público muy gigante. A un público grande. Y tiene que entenderlo todo el mundo. Por eso hemos visto el talento que han salido de acá y han tenido que regresar. Porque no es fácil hablar de una forma que todo el mundo te entienda. Por eso hay chistes acá que suenan muy bien. Pero allá, ¡ja!, no te lo entienden. Por ahí anda la cosa.
2: La sociedad del dinero.
1: 2:31 p.m.
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0: El sol anda así, poquito débil, no más que tanto. Y bueno, ¿qué más da? Recordemos lo que viene por allí, poquito de lluvia. Y también todo va a continuar igual en cuanto a esas situaciones de la piel. Y también a nivel gripal, todo el mundo pendiente. Mira, seguimos por acá compartiendo este video. Algunos chicos han seguido opinando. Y decimos, cuidadito, cuidadito con lo que pensamos y en el momento en que lo vamos a sacar de la cabeza. Recordemos que en nuestra mente, en nuestra cabeza, en nuestro pensamiento, en nuestro universo, todo está bien. El problema es cuando otra persona escucha lo que decimos. ¿Cómo lo interpreta? ¿Cómo lo interpreta?
1: Maestro, cuando uno es adulto hay que pensar muy bien la cosa antes de decirla, porque se ve muy feo que te hablen como un muchacho, echándote un boche por algo que tú dijiste, por no haberlo pensado bien.
0: No, y perder un trabajo por... Bueno, alguien me dijo acá, Luis, es que ella es de las redes sociales. Llegó a la planta por las redes sociales y por las redes sociales también salió. Bueno.
1: Maestro, ya tenía unos traguitos de más, se le pasó la copita, pues.
0: Bueno, alguien,
1: borracha.
0: Alguien me escribió algo similar hace poco, que pudiese darse el caso de los traguitos. Pudiese darse el caso, no sabemos hasta el momento.
2: Por eso es el que dice mi maestro, que uno no puede hablar de más.
0: No.
2: Hablar de más pesa. Ahí está un ejemplo vivo.
0: Mira, voy a saludar. ¡Ay, mi madre! ¡Ay, mi madre de RD! Ha compartido ya un momento olímpico, ¿no? Lo voy a subir ahora a mi historia. A ver, 809-563-0937. Miren nomás.

0: Bueno, algunos medios internacionales, he visto ya dos, que aseguran de una posible suspensión para que no la cancelen definitivamente.
1: Maestro, estoy comiendo boca aquí en tres tardes, no sé de qué hablan.
0: Ah. Pero
1: que no puede refrescar ahí F5 para nosotros.
0: F5.
2: Mi maestro, le decía, parece semidios, bondadoso.
0: Sí, sobre todo bondadoso.
2: Maestro, pensándolo bien,
0: dele.
2: Usted como que cayó en el país equivocado.
0: ¿Ah, sí?
2: Usted es un tipo muy educado y bondadoso. Usted debió de estar en China, allá en Estados Unidos.
0: Noruega, maestro.
2: O en Rusia.
0: Nueva Zelanda, Irlanda.
2: O en Canadá. No merecemos un maestro tan bondadoso como usted.
0: Pero niño.
3: Eso sucedió hace unos cuantos días.
0: Maestro, está buena esa.
3: Hace unos cuantos días y ella estaba media tragueada, ella estaba tragueada. Eso sucedió hace unos cuantos días,
0: claro,
3: creo que fue la semana pasada.
0: Claro que sí, pero ya tiene
3: repercusiones. Principio de esta semana.
0: Claro,
3: no sé.
0: Principio de esta semana, pero ya tiene repercusiones eso. Ya tiene repercusiones eso, Prince. Ya tiene repercusiones.
1: Maestro, mande los videitos para verlo eso, maestro, que no lo hemos visto, mándelo.
0: Mire, aquí en República Dominicana funciona mucho el te acabé y te qué sé yo qué y la disculpa pública el otro día, ya resolvemos todo. Y se da en todos los escenarios. Aquí en República Dominicana funciona, incluso a veces para llamar la atención. No digo que este es el caso de Chiqui, pero aquí en Dominicana funciona, te acabo, te ofendo y digo lo de todo, llamo la atención y el otro día pido disculpas y ya con las disculpas públicas se fue todo a pique, ya está todo bien. Pero allá afuera, no, allá no funciona así. Allá, si la dañaste, tienes que arreglarla, tienes que pedir disculpas públicas. Pero el hecho de que pida disculpas públicas no es que vas a seguir así ya, no. Aquí sí. Aquí con la disculpa pública ya resuelves todo. Sales tempranito a pedir disculpas públicas y ya se acabó, todo bien. Pero allá.
4: Pero si usted se fija en el primer video, ella está como ebria. Ella está como tocadita de alcohol. En la forma de que ella habla y mueve los ojos. No sé si usted se ha fijado bien en eso.
0: Sí, se quiere ver así como un momento.
5: ¿Qué trae nuevo Telemundo para el año que viene con los reality shows? Si sabes algo.
6: Telemundo ahora mismo se está preparando para votar.
0: Ahí es donde está el detalle, o sea. Una cosa es como ya lo dicen, y la risa y demás, que algunos lo interpretan como una burla. Pero entonces luego, cuando llegaron los Doritos más tarde, saludos a Carmelo, nuevo integrante de la tribuna, ya usted sabe.
7: Maestro, yo considero que ella no estaba en sus cabales en el primer video.
0: Claro.
7: Estaba pasadita de alcohol.
0: Entonces no tomemos alcohol. Si usted sabe que lo pone feliz el alcohol. No.
7: Estaba pasadita de no sé qué. Pero normal. Ella
0: no estaba.
7: En sus ojos, en su expresión, en su forma hasta de hablar. Ella está súper rara en ese video.
0: Sí.
7: Y por la lengua muere el pez.
0: Pero maestra, y no solamente el pez, mi niña. No.

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1: maestro, usted sí. sabe que me acuerdo de esa risa. A la risa aquella de la de la susodicha que le dijo lo que le dijo, que lo dañó fue la risa, ¿se acuerda?
2: Maestro.

0: Sí, maestra, ella se retractó. Georgelina, sí, ella se retractó, pero el efecto de la marea, ya le acabo de compartir acá el video a maestra, que es este, y este es el video B, que es precisamente el que usted me comparte. Ella ya trató de hacer la corrección, la disculpa pública, pero acá en Dominicana, la disculpa pública se acepta y todo sigue corriendo normal, ya pasó, pero allá no. Allá no pasa así.
1: Buenas tardes, mi maestro, mi semidios. Mándeme ese video, por favor. Comparte ese video conmigo, con su niño, a mi mano.
2: Maestro, ya hizo la corrección, pero como usted dice, aquí es válido. Allá afuera,
0: sí,
2: te pueden
0: sí
2: aceptar un 20%, el 80% estamos poniendo observación.
0: De hecho, allá te piden que te disculpes y luego te votan. Sí, ok, discúlpate. Y luego te votan. Porque cuidan primero la marca. Primero discúlpate, ok, ya lo siento mucho, toda la. Ok, vamos a. Y luego te votan.
2: O no te perdonamos. Dejamos todo pasar, pero tú sabes lo que viene más atrás. Yo entiendo que ella debería, maestro, escuchar 2 o 3 veces esta emisora para que se arregle con usted.
0: Ay, mi maestro. Ay, mi pequeño maestro.
3: Mi maestro, mi semidios de los Olimpo. Mándeme ese videíto, maestro.
0: Cadenas internacionales. Si la haces, la pagas. Si la haces, la pagas.
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0: 937 de Tribuna. Miren, chicos, este video desde ayer se ha viralizado. Y bueno, esto pasó en Cotuí. Mire este video, por favor. Video viral de la tarde. Esto pasó en Cotuí ayer. Esto pasó en Cotuí ayer. Señor de 75 años saliendo del colmado.
1: Mándelo, maestro. O sea, suprema, mándeme ese video, déjeme ver. 75 años
0: saliendo del colmado.
2: Le doy gracias a Dios.
0: 75 años saliendo del colmado. Chécalo.
1: Mándelo.
0: 75 años saliendo del colmado.
1: Canta la guinea, maestro.
0: 75 años saliendo del colmado.
2: Fuera cardio dos bombas, nos tapan conspiración, la llave bota y yo no estoy en.
0: 75 años saliendo del colmado.
1: Maestro, usted suena nítido aquí en Senoví.
0: ¡Senoví! ¡Cerca de mi casa!
2: Claro,
0: maestro.
2: Critican mi trabajo, critican mi
1: maestro. Mándemelo, mi semidios.
0: En Cotuí pasó. Cotuí pasó esto. Cotuí. Y por favor, que no se entreguen. No. Para nada, no. Mire, que no se entreguen, de verdad. Para nada. Y que no aparezca ahorita un licenciado. Nadie, que nadie lo entregue. No. Derechos humanos, que nadie lo entregue. Nadie.
1: Mándelo, maestro, mándelo.
0: Que nadie los entregue. Nadie. Derechos humanos, junta de vecinos, pastor de iglesia. Nadie los entregue. Nadie.
1: Mande esa evidencia, maestro, mande esa evidencia.
0: Nadie. No, que nadie los entregue, nadie. De hecho, a veces yo hay un momento donde yo digo, óyeme, el que entrega a una persona de esta, el primero que hay que darle dos fuetazos es a la persona que vaya y lo entregue. El que le suba el poloche de que para ver que está todo bien, a ese también hay que darle un fundazo. Echarle agua, encuadrarlo y darle esa pela con una vara de tamarito al que los entregue.
2: Juicio de la duda, cualquier.
0: Es más, yo dejaría preso al que los entregue.
2: No se les agradece el beneficio de la duda.
0: Yo dejaría preso al menos 24 horas a quien lo entregue, sea quien sea.
1: Maestro, yo luego que me gusten a mí, para que se te entregase, dije, ah, venga, para que usted me entregue.
0: No.
1: Meterle una cinterna vacía que tengo en mi casa.
0: No.
3: El tripiado de este lado, mándelo, maestro.
0: Al que los vaya a entregar, hay que dejarlo preso 24 horas al que los vaya a entregar.
1: No, maestro, pues no era un atraco. Eso era una guerra en Vietnam. Poquito esos tiros. Maestro, póngame la música que dice ando buscando money.
4: Mándalo, envíelo.
0: El que los vaya a entregar, porque siempre hay alguien que sale de. Ay, no, ven, entrégame. No.
1: No, maestro, pero eso no son atracadores, eso es lo que son.
0: Criminales. No.
1: Si tú atracas a una gente, atracarlo, no matarlo.
0: No.
5: Mándalo, el video.
0: El que los vaya a entregar, yo lo dejo preso 24 horas ahí.
1: Maestro, déjeme ver el videito eso, por favor, déjeme verlo. Para mí, mi opinión.
6: Maestro, ahorita dicen que le dieron alguna cosa, que ellos no son así.
0: Sí. No, que no, mira, yo no sé, fue que me dio a beber algo y yo andaba.
1: Maestro, en verdad, maestro, tú no paras, maestro. En la locución, usted una para, maestro. No hay locutor como usted. Porque usted la sube, maestro, bien subía.
0: Mi maestro.
4: Mi maestro, mi patrón, mándelo. Mi semidios olímpico, mándelo. ¿Pero qué?
5: Buenas tardes, maestro. Buenas tardes. Reportándose ahora. Yeure se está reportando. Mándalo, mándalo, maestro.
7: Ella estaba bebiendo, maestro. Estaba bebiendo ella. Ella.
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2: Maestro, por Dios, mándese el videíto ahí, por favor.

0: si hubiera sido en el tiempo que el tío mío estuvo allá de puesto en Cotuí, la brasa, bien estado feo. Yo le voy a hacer llegar un video en un par de minutos, cómo era que el tío mío le hacía ese tigre en Cotuí.
1: Ay, maestro, eso no se puede ver. Eso, yo para mí, a los benditos delincuentes se tienen que quitarle la vida al maestro.
2: Maestro, yo le voy a decir la verdad, que me disculpen si yo estoy errado, pero todo el que anda en la calle haciendo lo malo, maestro, deberían de quitarlo del medio. Deberían de quitarlo del medio, maestro, porque esas son personas que lo que están haciendo es daño a la sociedad. ¿Entiendes?

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0: En vivo desde mi cuenta de Instagram, @LuigiNick. Sí, me vas a encontrar allí. Dice el maestro que le comparte el video. Insisto, a mí, a mi criterio especial, a mi criterio personal, qué sé yo, saludo para Willy, que está conmigo en vivo ahora. Mire, a mi criterio, perdón, me arruinó. A mi criterio personal, la persona que los entregue, Emma en vivo desde el Instagram, a la persona que los entregue, hay que dejarlo preso. Hay que dejarlo preso a que vaya a entregarlo. Y a ellos simplemente soltarlos. Sí. A ellos hay que soltarlos. El que los vaya a entregar, hay que dejarlos presos 24 horas. Sí. Incluso hasta fuera de la gracia de Dios, si es posible.
1: Maestro, mándelo el video, por favor, maestro.
0: La hermosa Acevedo. Hola, Candy. Está conmigo desde el Instagram. Pero, amor, ¿dónde andas metida? Hace rato que no te siento,
2: Carlos. Maestro, ahí yo le mandé un enlace de un video. Lo que pasa es que no lo pude descargar. De uno de los delincuentes que el tío mío agarró en Costuí, de uno de los más duros, de los delincuentes más duros en Costuí, para que usted vea cómo era que él lo agarró.
0: Exacto. Andrea Valenzuela en la casa, desde el Instagram. Mire, insisto, para mí, este tipo de personas no deben de entregarlo a nadie. Nadie. Zapata en la casa. Dice, pero siempre me escucha. Qué linda ella desde el Instagram. Mire, para mí este tipo de personas no pueden irlo a entregar. Nadie. Mire, puede ser el pastor de la iglesia, el papa. Y trancar al papa también. Trancar a quien sea. Mire, trancar a quien sea que vaya a entregarlo. O sea, quien sea. Porque hay una persona de 70 años y más que falleció por tipos con salud, por no trabajar. Sea quien sea, el que resucite y los entregue, a ese hay que dejarlo trancado también.
3: Maestro, pero es una balacera de verdad. Una balacera, no bulto, maestro.
0: Ya que las autoridades no hacen nada... Ya que reuniones y reuniones y nada. Y no solamente este gobierno, sino los anteriores también, porque es la misma cosa. A estos tipos no hay que irlos a entregar, no.
4: No es fácil, lo que hay que ponerlo en 29 o intercambio de disparos.

0: 15, 16 años. Y vino el amiguito y lo sacó.
1: Sí, le dio una bebida energizante.
0: Mi hijo no roba,
1: no, no, no, le dio un energizante.
2: Por favor, mándeme ese video, implorándole.
1: Sí, no, no, no, ¿para qué entregarlo? ¿Pero para qué? ¿Para qué? ¿Para qué? ¿Para qué?
3: Ese video estoy indignado.
1: ¿Para qué entregarlo? ¿Para qué?
3: Eso es que hay que soltárselo a Dicris,
1: ¿eh? No,
3: que
1: no, se... no, no, no, no, no.
4: Hollywood, Hollywood, maestro, Hollywood.
1: No, no, no.
4: Wow.
1: Óyeme, que nadie grabe, que nadie grabe, que nadie grabe.
4: Maestro, esa gente así sin escrúpulos, lo que hay que cogerlo y entregarse a la Universidad de Harvard. De Harvard, allá en...
1: Sí, para que los estudien.
4: Dáselo a ellos, para que ellos hagan experimento con ellos, maestro.
1: Tanta gente necesitada de órganos, por Dios, gente buena, gente humilde, gente honrada, que con ganas de vivir, con ganas de hacer cosas buenas en el mundo.
5: Maestro, sin piedad, maestro. Cero piedad con esa gente. Por eso es que estamos como estamos, viviendo estos tiempos tan difíciles. Manda el video.
6: Buenas tardes, soy maestro. José, mi Dios, compártame ese video, por favor.
1: Y que nadie me diga ahora a mí, ay, que casi no se resuelven las cosas. Sí, se resuelven. Sí, se resuelven. Porque si hay un dedo malo, hay que cortar ese dedo. Sí, hay que cortar ese dedo para que no dañe los demás. Si ese dedo no se va a arreglar, hay que cortar ese dedo, hay que cortarlo.
7: No, y lo triste del caso, maestro, es que tienen gente que lo defienda, esa gente. Ahí aparecen los derechos humanos. Mira cómo tienen a Bukele desacreditado, de ese país en paz que no la tenía.
1: No,
8: Maestro, esa gente así no tienen que soltarlo de la cárcel, tienen que dejarlo ahí.
1: No,
9: maestro, eso es 29 de una vez con esa gente.
1: No,
9: 29.
1: No.
10: Maestro, ¿qué tal? Mande el video para poder analizarlo.
1: No. Y me encanta cuando, no, mire, lo estamos entregando sin un rasguño y hay una persona de 75 años que murió. No, y entonces, no. Suena un poquito cruel, de verdad, pero no. Si yo me levanto, ¿a qué hora me levanto? Anoche me acosté, ¿a qué hora? Casi a la 1 de la mañana, ¿haciendo qué? Haciendo tareas. Ahorita me voy a casa, después que termino, a hacer tareas. No.
7: Maestro, reportando sintonía, mándame el video, por favor.
1: No, entonces ahí luego vienen las indignaciones a nivel de redes sociales. No. No se indigne, que cuando le pase a usted, usted sabrá a qué me refiero.
4: Maestro, mi semidioso olímpico lo estoy viendo en vivo por Instagram.
1: Pero pues, Luigi Nick. Ahí está viendo mi cara, entonces, ¿cómo la tengo? ¿Qué hace?
7: Mi maestro, buenas tardes. Cuénteme, mándeme ese video, mándeme ese video.
11: Maestro, el Fénix, déjeme ver el video, maestro.
1: Reuniones vienen, reuniones van y todo lo mismo. Reuniones vienen y reuniones van. Hace 8 años atrás estamos terribles. 4, terribles. Y vamos a seguir porque no hay necesidad de trabajar esta parte. No hay necesidad, porque eso dicho sea de paso. Mientras la gente se indigna y está pendiente a eso, bueno, pues pasan otras cosas. Normal.
3: Mande, maestro.
1: Normal, porque hay que entretener a la gente con algo. Y reuniones vienen, y otra reunión. Y ruedas de prensa, y ruedas de prensa. Y nada. Y ruedas de prensa, y nada. Y no solamente en este, ¿eh? No solamente en este, en los anteriores también. Para que no se entienda que es política. Y reuniones, y rueda de prensa, y me cae, y bla, bla, bla, bla, bla, bla, bla, bla.
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1: Envíeme ese video, maestro. Vamos a ver qué es lo que es,
2: Maestro, semillos olímpicos, Pedrilleta en la casa. Mándeme el video, por favor.

0: Aquí le estoy compartiendo el video. Aquí le estoy compartiendo el video. Dice, maestro, ¿se puede enviar saludos? Pero claro que sí. Vamos, dele.
1: Maestro.
0: Dele.
1: Argenis.
0: Dele, Argenis.
1: Levanta tempranito. A coger lucha en Uber. Con usuarios que sacan uno de quicio y todo el día entero en esto.
0: El día entero.
1: Llegando a mi casa en la noche, parezco un bacano. Vamos a ponerle así, para no decir otra cosa, que no se puede decir al aire, porque tenemos pequeños tribuneros.
0: Exacto.
1: Dije que, mire, pero venga acá. El que lo vaya a entregar es como usted dice, ese que hay que agarrar.
0: Preso ahí mismo.
1: La real pela, mojado.
0: Preso el que lo entregue, preso. Edgar Veloz es del Instagram, Rubén también.
2: Buenas tardes, maestro. Hágame el favor, envíeme el video.
0: Esto pasó en Cotuí, Y no solamente pasa en Cotuí, pasa a diario en la República Dominicana.
3: Maestro, esa gente así no hay que meterlo preso. Esa gente así, maestro, lo que hay que agarrarlo es que uno se llena de impotencia, maestro. Agarrarlo y ponerlo a la comunidad y prenderlo en gasolina.
0: Simple, simple.
4: Maestro, a ver, maestro, mándeme el video, a ver, maestro, creo que...
0: A mí me apena es que nunca nosotros vemos a nadie de derechos humanos defendiendo a la víctima, defendiendo a los familiares de la víctima. Nunca. Yo no lo he visto. Si usted lo ha visto, me deja saber. Puede que yo esté equivocado, entonces.
5: Un saludito, maestro, especial a los muchachos de la fábrica Rolo G, maestro, aquí el otro brazo. Y de paso a los muchachos del Team Pinino. Saludo especial a su hermanito el Rolo.
6: Maestro, lamentablemente nosotros en la República Dominicana estamos huérfanos de autoridades.
0: Pero no es solamente en este gobierno, insisto, para que no se vaya a politizar al aire. No solamente es ahora, no. Viene desde hace rato. Leonel, Danilo y ahora. Normal, ¿eh? Normalito.
6: Lo que están pendientes están macuteando. Ellos lo que están pendientes, los policías lo que están pendientes es en parar los carros, maestro, y macutear, quitar dinero a los choferes. En eso es lo que están ellos.
0: Karina, desde el Instagram, Edgar, Rubén, abrazo, gracias por estar en vivo.
1: Guay, buenas tardes, dice mi Dios, mándeme el video.
0: Yo soy de los dominicanos.
6: Maestro, ¿cómo te está, maestro?
0: Buenas tardes, maestro,
6: escúchame que me acabo de activar tarde.
0: Mi niño.
6: Hágame un favor, mándeme el video.
0: Mire, yo soy de los dominicanos que se ofende cuando alguien va a entregar a una de estas personas. Vamos a decirles personas al aire, por un asunto de responsabilidad. Yo me ofendo cuando alguien los entrega. Yo me ofendo. Yo me siento ofendido realmente cuando van a entregar. Ahora mismo usted puede tener por seguro que hay hijos, hay nietos, hay hermanos. A lo mejor su mamá, su papá también está sufriendo, llorando a ese caballero. 75 años. Dos angelitos que no querían trabajar. Jóvenes que no querían trabajar.
3: Yo me siento ofendido.
2: Esto es lo que hay que matarlo,
0: Suena feo al aire, suena muy feo al aire, pero caramba.
1: Maestro, por eso que está esta cosa como está.
0: Suena feo,
1: realmente,
0: pero...
1: vamos de mal en peor. ¿Por qué? Porque los derechos humanos defienden al delincuente. Entonces, que tienen que defender a la víctima, no lo defienden. Para ellos no hay recursos de derechos humanos.
0: Insisto, estamos mal porque es reunión. Ahorita salen por allí a dar unas estadísticas que no se sabe de dónde que las sacan, porque no ven lo que pasa todos los días. Aquí en la plaza ayer, atracaron a una chica saliendo de acá de una estación bancaria. Entran razas y se van. Ah, pero ale algo a un santo de esos. Ah, que hierro con hierro no. Bueno, con hierro con hierro a veces se acomoda entonces el hierro.
7: Maestro olímpico, Dios de las tardes. Maestro, ¿usted sabe por qué pasan ese tipo de cosas? Porque es que ahí no había una bocina. No había bocina y no estaba un colmadón. Pues, porque si tuviera un colmadón y bocina, los policías estuvieran ahí.
0: No, hombre.
6: Maestro.

0: 8095630937. Esto pasó en Cotuí, y no solamente en Cotuí, pasa en todas partes, pasa en todos los barrios, pasa en todos los lugares. Ayer, insisto, aquí mismo se vivió una situación. Ayer mismo, ayer, en el horario habitual.
1: Lamentablemente, ese mismo juez del tribunal, estamos de la seguridad en nuestro país. Entonces, si uno hace algo, se lo comen vivo.
0: No, tú tienes que pagarlo. Mira, saludos para Alba, una de mis estudiantes de locución. Veo por acá a Vilo, Glenis. Están conmigo desde el Instagram.

0: mata, ahí sí.
1: ¿Ha visto usted?
0: Lo que son una balsa de hipócrita.
1: ¿Ha visto usted en algún momento? Yo no lo he visto, si no, compártame el video, porque entonces yo estoy errando en el acto y debo corregirlo al aire. ¿Ha visto usted un momento a nivel de redes sociales donde estos panas, estos ángeles hayan asesinado a alguien, hayan hecho algo con alguien? ¿Usted ha visto a alguien de derechos humanos representando a esas personas? No, no. Los que van a entregar de repente a estos angelitos han ido a la casa de estas personas en Cotuí. No, porque no. Entonces hay que mantenerlos, hay que darle comida todos los días. Incluso desde las cárceles hacen una cantidad de... Yo estoy de acuerdo con que se lleven todos los teléfonos de las cárceles, que no dejen internet siquiera
2: adentro. Esa gente de los derechos humanos lo ven que someter igual que ellos, Eso lo ven que hacer con ellos. Yo le cojo en cuarto a los delin.
1: Para mí, preso el que los entregue, preso.
3: Esa gente no tiene ni siquiera nombre, Esa gente lo tiran aquí al mundo para completar un millón, loco por un propósito. Pero ese tipo de personas

0: buenas tardes. Nuevo oyente de San Pedro de Macorís. Envíenme ese video, por favor.
1: Los derechos humanos sí defienden. Ellos defienden lo indefendible, lamentablemente.
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2: Mándame ese video, maestro, mándame ese video.
3: Ese video, mi se me dio, póngame al día, póngame al día.
4: A esos padres de familia no se le puede tocar. A esos padres de familia

0: recursos humanos en verdad lo defienden mucho. Mira, sujeto, maestro. Sujeto encontró un delincuente, un ladrón en su casa, maestro. Y la vez anteriormente, cuando él encontró uno, lo metieron preso, maestro. Usted ve un delincuente en su casa, lo atraca usted y tú tienes que quedarse tranquilo porque fácilmente cae preso, maestro.
1: No, maestro, lo que pasa es que a esa gente así no se mete preso. A esa gente así se le pone a la comunidad amarrado de un palo de luz y que todo el mundo pase por ahí y se le lleve un pedazo. Y todo el mundo pase y se le lleve un pedazo. ¿Entiendes? Eso rompe el alma. Una gente de 72 años morir así por la mano de unos sinvergüenzas que no quieren trabajar. ¿Eh? Porque hasta en un motel haciendo Indrive, haciendo Uber, se ganan la comida para ponerse a hacer esa sinvergüenzada, maestro.

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tránsito por donde tú vas ahora. ¿Está fluyendo? ¿Está detenido? Conectando ya. 809-563-0937. A ver, a ver. Hola.

0: cierto, creo que fue ayer un pequeño accidente allí, incómodo, motoristas. La gente de Villamella, a ver. La gente de Los Mina, Alcarrizos, Girasoles, las diferentes rutas del transporte público. Los chicos de las diferentes aplicaciones.
1: Yo pasé por ahí, pero estaban era en el lado de la acera. Vi como cinco gente ahí corriendo, un tipo ahí como que... Yo creo que fue en una pasola que se cayó. Yo vi de repente, fue, yo sé que hay... Soy de la rotonda, camino a la entrada del Botánico.
0: Sí, sí, muy próximo acá a la marca. ¿Desde dónde escuchas Ultra 937 FM? ¿Algún túnel elevado? ¿Alguna intersección allí? A ver. Cuidadito en la calle, nada de imprudencias, por favor.

0: Nota de voz haciendo tu reporte en el acto. Estoy mirando el mapa por acá. Oh my God.
1: Marginal Las Américas. Próximo donde está un supermercado que hay por aquí.
0: ¡Ey!
1: Tránsito normal.
0: Sí, gracias por. Gracias por enviar la publicidad. Estoy observando por acá el mapa, avenida 27 de febrero. Oh yeah. Mucho de rojo por aquí. Por lo que. Ah, sí. Alguien que nos está escuchando desde el Millón, Mirador Norte. Alguien desde la Sarasota, la Nacaona. Todo está chulo por allí, veo. Centro de los Héroes, alguien por allí. A ver. What's up?
2: Buenas tardes, maestro. Activo, maestro, activo.
0: Churchill,
2: maestro. ¿Cómo está la Churchill? Con Polivio Díaz bajando hacia el kilómetro 9, maestro.
0: Sabrosa.
2: Fluyendo, ya te sabes.
0: Yes, sir. Mire, este mapa lo veo yo rojo por todas partes. ¿Qué es lo que está pasando?
3: Avenida Charles de Gaulle, maestro. Tranquilita.
0: Maestro, es un esfuerzo ahí, lo notamos, ¿eh?
1: Maestro, Luperón. Activa, Luperón, está clean, calpa. Parece Viernes Santo en la Luperón. Con José Contera por aquí, está todo frío.
4: Vamos a tener que andar en helicóptero aquí, ¿eh? Ecológica, Santo Domingo Este, fluyendo, maestro.
0: Henry, La Gómez fluye.

0: pa' la cama voy.
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0: las calles de Santo Domingo. Toda una emperatriz del deporte, de la crónica. La Russell Westbrook. La reina de los triples dobles. Así sería mi pequeña maestra. Nicole Baez, si le hubiesen puesto la madre mía, dejándole caer todo el peso, a toda la feligresía. Anda desde su auto majestuoso, escuchando la programación. Mi pequeña maestra, hay algo acá en la cabina que es suyo, no sé si lo sabía, Viene Spoilers, 4:37, yeah.
1: Yomo, dale, que tú sabes, déjale caer, oh yeah.
0: ¿Dónde andará mi pequeña maestra? A ver, ¿en qué calle anda a esta hora? ¿La pones por allí? Miembros de la DGZ, por favor, dígale. Aquí voy yo, por favor, abra paso, maestro. Hello para Nicole Baez. Del team de los Fiebruces, ¿qué? ¿Qué sé yo? Anda, tiene que andar trabajando porque siempre está haciendo algo. Una entrevista, algo va a hacer ahora. Dinámica. No, maestro, no podemos enseñarle. No, pero por favor. Mire, Nicole, aquí están solicitando su Instagram, pero santísimo. Prestos tributos.

0: A ver, 809-56-309-37. Pero por favor.
1: Prolongación 27.
0: Prolongación 27. Ah, sí, prolongación 27. Muy bien.
2: Maestro, extrañamente, la Duarte.
0: ¿En serio? 809-56-309-37. Conecta conmigo ya. Déjame saber por cuál calle vas. Y si todo va bien. A ver, un oyente que me le dedique una canción a Nicole Baez, porfa, un oyente que me le dedique una canción a Nicole. Un oyente que me le dedique una canción a Nicole Baez.
3: República de Colombia.
0: República de Colombia.
3: Se puede pasar, maestro.
0: Ah, sí. Sounds good, me encanta.
3: Se puede pasar, maestro, República de Colombia. Está limpia.
4: Oye, tú misma te echas la soga.
5: Póngale ahí, si la ves, de Raquelito en Guay, dedicada para Nicole Baez.
0: Ay, pero santísimo.
6: Si la ves.
0: Ay, pero Nicole, la tribuna te ama.
7: Chuchil con 27. Abobiado, pero fluyendo.
0: Oh, yes.
7: Fluyendo.
0: Pero fluyendo, me encanta.
6: Me encanta eso.
0: Dice acá.
8: Maestro, para Nicole, ajá, póngale.
0: Guay.
8: De Manuel Turizo.
0: Ajá.
8: Voy buscando una lady como tú la quiero así. Ay, eso.
0: Dios mío, pero me van a hacer que Nicole corra.
9: Que ronque lo que ronque.
0: Nicole, pero usted no escuchó esa voz. Cante, maestro,
8: maestro,
0: again and again.
8: Para Nicole,
0: a ver.
8: Póngale.
0: Oh my God, no puede ser.
8: De Manuel Turizo.
0: Insostenible.
8: Buscando una lady.
0: La dedicación está bien, el canto que está terrible.
8: Así,
0: madre
8: eso.
0: Mía. La dedicación está muy bien. Sí, sí, sí. Pero es el canto, de verdad, no sé. Madre mía. La dedicación magistral, única, olímpica, pero y otro pero, Dios mío. Nicole Baez, happy birthday. Yeah.

Ponga ahí persona a persona ahí de Jacob. Maestro, para Nicole Báez, póngale ahí.

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0: El team de los entremetidos, Lourdes. Hola, hola Lourdes. Hola Ingrid. Hola Rafi el negro. Oh, wow. Hola maestro Jerónimo. A ver, hola, hola, hola. Me falta alguien por acá. ¿Qué me falta? Ya digo, hice mención de Ingrid también. Ah, Galán, me falta Galán. Mira, mira, dame 5 segundos y despídete de mí. Dame 5 segundos y despídete de mí. Dame 5 segundos, 5 segundos, despídete de mí. Despídete de mí, dame tus mejores 5 segundos. Dame tus mejores 5 segundos. Despídete de mí, despídete. Porque nos vamos a reencontrar ya mañana en el fin de semana, Dios mediante. Dame 5 segundos. Dame 5 segundos, 5 segundos. Dame 5 segundos al aire. Gracias, flaco. Dame 5 segundos. 5 segundos, no más. 5 segundos.
1: Muévelo, maestro. Ruede, ruede durísimo. Muévalo.
2: Va de ahí, raquiñoso.
0: 5 segundos, dame.
3: Maestro. Con Dios por ahí, maestro. Hasta mañana.
0: Ah, tan linda ella, dice que me quiere. Maestro, gracias también por esa nota de voz.
3: Maestro, gracias por el día de hoy. 5 segundos. Que Dios lo bendiga siempre. Yes, nos reencontramos mañana.
0: Yes, sir.
3: Vaya bien, cuídese
0: yeah,
3: por ahí.
0: Y dime que te dan tu ma y tu pai.
3: Vaya con Dios, populacho, vaya con Dios.
2: Vale ahí, Raquel.

0: Y hay una falta de respeto grande hoy. No,
1: maestro, usted sabe que yo...
2: Va de ahí, raquiñoso.
3: Maestro, ya lo espero aquí abajo. Vámonos pa' Moca, con la dos gorda, vámonos.
1: Pero maestro...
2: Va de ahí, raquiñoso.
0: Maestro, se me cuide en el camino, que vaya bien.
1: Negrito. Yeah,
3: yeah. Maestro, tú me avisas, mándame la ubicación. Te voy a dar aquí la bola.
1: Pero maestro, no, maestro, usted no puede jugar contra mí. Recuerda que yo soy Dionisio, soy un dios olímpico. No.
4: Bendiciones,
1: sí.
4: Para mañana, maestro, ya, bendiciones,
1: maestro,
4: y una.
1: ¡Pollito!
0: Mi maestro, bendiciones.
1: Yes, sir.
0: Dure media hora más, mi maestro.
1: No.
5: Mañana, maestro.
1: Yeah. 809-56309-37. Dame 5 segundos.

0: Maestro, por la orillita, y no se olvide de hacer su espagueti con arroz antes de acostarse.
1: Pero por favor.
2: Va de ahí, raquiñoso.
1: Un dios olímpico que disfruta del rabo de cerdo. No, no, no, no, no, no, no, no. ¡Canta! ¡Yeah!
3: Bendiciones, feliz tarde. Hasta mañana, maestro.
1: Yes, sir.
4: Maestro, se puede cuidar. See you later.
1: Maestro. Por acá, primera vez que escribo. Ve con Dios.

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1: Buenas tardes, Santo Domingo. Sean todos bienvenidos a Lo Entremetido, el programa número uno de tus tardes. Por aquí estamos como cada día de lunes a viernes, desde las 5 de la tarde hasta las 7 de la noche, trayéndote el mejor programa, cargadísimo de muchísima información, temas que gustan, diversión, etcétera. El día de hoy me encuentro con mi queridísima Lourdes. Hola,
2: ay,
1: Lourdes.
2: Ay, mi amor. Hola, me encanta cuando Valerie da esa bienvenida a nuestro programa, así mismo es. Yo me siento muy bien el día de hoy, a pesar de que el clima está como para uno estar achochadito. Estamos con ánimo. Señores, bienvenido a Lo Entremetido por Ultra 93.7. Aquí está servidora el día de hoy, Valerín Méndez, Lourdes Medina, para acompañarlos hasta las 7 de la noche, con un programa cargado de informaciones, noticias, entretenimiento, entre más cositas.
1: Así es, ustedes saben que este es el programa número uno a esta hora, el que controla de 5 a 7 de la noche. Señores, recuerden ir a nuestro YouTube, ahí estamos en vivo, nos puede buscar como Lo Entremetido y ahí usted puede vernos en vivo aquí toda la musaraña que uno hace.
2: Y también ir a nuestras redes sociales, @loentremetido, @loentremetido RD y @ultra93.7. Síganos por ahí también. Denos su calorcito, sus comentarios. Y bueno, pues toda opinión y consejo ahí lo recibimos bien recibido.
1: Así es. A mí me encanta cuando a nosotros nos comentan siempre en los videos. A veces también nos dan nuestro garrotazo, pero me encanta, me encanta. A mí me gusta. Yo siempre he dicho que a mí me gustan más los haters que los comentarios a favor, porque los haters te generan más views. Entonces, por mí, me pueden seguir comentando haters. Gracias.
2: Todo lo que quieran, todo lo que quieran.
1: Claro, me pueden seguir comentando haters. No, yo siempre le he dicho, cuando tú haces un video, o bueno, en este caso, cuando se sube un corte de uno diciendo algo positivo, la gente casi no lo comenta. Pero cuando tú dices una opinión impopular, la gente procede entonces a refutarte y a criticarte. Y eso es lo que te genera las vistas.
2: Increíble, señores, pero cierto, así mismo es. El dominicano, señora, el dominicano es así. El dominicano le encanta el chisme, la polémica. Le encanta, pues, el doble sentido de todo, normalmente.
1: Así es. Yo aquí leyendo entre las noticias, la UAS entrega 716 nuevos profesionales. Señores, un éxito que se sigan graduando día a día nuevos estudiantes, que sigan los caminos de la educación superior. Pero yo me encuentro ese número un poco bajito para ser la UAS, que es la universidad, creo que tiene más estudiantes, porque es la universidad que es prácticamente pública o la más asequible, porque aunque se paga poco dinero, pero se paga. Y me encuentro ese porcentaje como bajito. La educación superior aquí ha ido como en deficiencia, pero bueno, por lo menos hay jóvenes que continúan estudiando y preocupándose por su futuro.
2: Sí, lo importante es que no importa el tiempo, sea, bueno, el tiempo de Dios es perfecto, como dice la Biblia. Entonces, aunque no se pueda hacer en el momento, más adelante usted se programa y puede alcanzar sus metas, así como lo han hecho esos 716 estudiantes, hoy ya profesionales. Durante el acto, el rector de la UAS, Jorge David, destacó que detrás de cada título existen años de estudio y sacrificios, renuncias personales, familiares, así como la perseverancia de los estudiantes que lograron completar su formación universitaria. Esta ceremonia, él en sus palabras dijo, no es únicamente un acto académico, es también una celebración de las familias que los acompañaron durante este largo pero feliz recorrido que contribuyó a su formación y profesionalidad.
1: Así es.
2: Mira, por otro lado,
1: yo siempre he dicho que yo admiro a la persona que estudia y trabaja, porque por lo general en las universidades, a pesar de que tú, o sea, aunque tú te quieras ir por un horario, las universidades siempre tienen un tema de que hay clases que te la ponen en la mañana y así. Cuando tú trabajas, obviamente tú no puedes pedir tantos permisos para estudiar. Sin embargo, aquí en muchos trabajos te exigen que tú tengas o una carrera ya, que tú seas licenciado, ingeniero, médico,
2: sí,
1: o que tú estés estudiando, o que tengas años de ya de experiencia laboral. Pero cuando tienen un trabajador que estudia, le niegan los permisos. Y a todo esto también, señores, ¿sabes lo que es una gente levantarse temprano, ponte que a las 5 o 6 de la mañana para irse a trabajar, entrar a las 8 a su trabajo, salir a las 5 o a las 6 y de ahí coger para la universidad y de la universidad salir a las 10 de la noche para luego al otro día levantarse temprano, hacer tareas, etcétera? De verdad, mira, que mi más sincero respeto a esos que se gradúan y que fueron estudiantes y al mismo tiempo trabajando.
2: No, y que no solamente ahí se ve el esfuerzo, sino también la disciplina. Porque mira, el estudiar y a la misma vez trabajar, hay que tener un dominio mentalmente, porque eso no es fácil, señores. O sea, estudiar y trabajar más las cosas que se presentan día a día. De verdad que hay que felicitar a esos estudiantes ya profesionales que, mira, independientemente de que tú lo consideres, bueno, realmente para hacer la UAS, yo vi también que fue una poca cantidad, pero hay que ver las circunstancias y también el desenvolvimiento y el desarrollo de ellos.
1: No,
2: que solamente fueron ese grupo realmente no, y no demás.
1: Es que ya las universidades realmente desde hace como más o menos pandemia para acá vienen presentando un déficit de inscripción de estudiantes. Es decir, que ya el que se gradúa de bachillerato ya no tiene eso de querer ir a la universidad. Ya entiende como que puede trabajar por otras áreas o que puede desenvolverse en otras áreas. Ya aquí muchas personas han dejado la educación superior de lado. ¡Qué ojo! Yo soy de las que dice que la educación superior importa. Y que usted, si usted puede, hágalo, estudie, supérese como persona. Aunque la educación superior a ti no te garantiza un futuro ni un buen trabajo. Pero hay un dicho que dice que es mejor usted tener el título y no necesitarlo que necesitarlo y no tenerlo.
2: Y también mejor tarde que nunca. Como es el caso, señores, de Cristian Castro. Se gradúa del bachillerato a los 51 años y quiere estudiar diseño industrial. El cantante mexicano Cristian Castro, intérprete de éxitos como Azul, Yo Quería y Por Amarte Así, culminó sus estudios de bachillerato a los 51 años y estuvo acompañado por su madre, la actriz Verónica Castro, durante la ceremonia de graduación. El artista había interrumpido su formación académica durante su juventud, debido a las exigencias de su carrera en la música, que comenzó a tomar fuerza mientras todavía se encontraba en etapa escolar. Con el paso de los años, Castro decidió retomar sus estudios y finalmente recibió su certificado de bachiller, con deseos ya de estudiar diseño industrial.
1: Tú ves, eso es un ejemplo de que querer es poder.
2: Así mismo.
1: Él tenía ese. Y claro que muchos han dicho, ¿y para qué él estudió si él no necesitaba eso? Pero era un deseo personal. Al igual ejemplo que Gómez Díaz, se graduó de la universidad ya mayor. Y la gente, muchos lo criticaron porque decían, oye, ahora ese señor que tiene su empresa, es millonario y dizque graduándose, pero él tenía su deseo personal de tener ese título. Y hay personas que entran tarde, o sea, que entran adultos ya a la universidad y no es ni siquiera pensando en un campo laboral, sino simplemente por cumplir ese deseo y de decir, lo logré. 809-56309-37, lo incrementivo, adelante.
3: Ya, Valen y Lourdes, vamos a lo que venimos, que fue a meternos en chisme y a llevar vida. Dejen ustedes estar perdiendo tiempo ahí. ¿Qué me importa?
1: Oye, eso es lo que le gusta, el chisme. Pero tranquilo, lo que pasa es que tú sabes que ese es el primer bloque.
2: Claro.
1: Aquí uno tiene que dar introducción, aquí se hablan cosas serias.
2: Aquí ya se hablan cosas importantes,
1: claro,
2: también.
1: Claro,
2: ¿eh?
1: Ya después del primer bloque, pues ya nosotros venimos a la guerra con ustedes. El pueblo versus Valerie y versus Lourdes. En las opiniones encontradas.
2: Mira, Valerie, tú sabes que me alegra mucho.
1: ¿Qué?
2: La alcaldía municipal de Tamayo, la Comisión Presidencial de Apoyo al Desarrollo Provincial, y la diputada Olfani Méndez realizarán este jueves el primer palazo para dejar iniciados los trabajos de construcción del nuevo mercado municipal. El acto está pautado para, bueno, estuvo pautado para las 11 de la mañana y tuvo lugar en el espacio donde actualmente funciona el mercado. La actividad estuvo encabezada por Ángel de la Cruz Fernández y la Comisión Presidencial de Apoyo al Desarrollo Provincial. De acuerdo con la información por la alcaldía, los comerciantes que actualmente operan en el mercado de Tamayo, reubicados ahí, están muy felices y de verdad para ellos esto es una nueva oportunidad para crecer y seguir dándole al pueblo de sus productos. Así que felicidades para Tamayo, que ahí le van a dar ese inicio de ese nuevo mercado y va a ser de gran provecho para todo el pueblo allá.
1: Así es, y con esa buena noticia para Tamayo, vámonos a una pausa, ya volvemos. Esto es Lo Entremetido por Ultra 93.7.
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1: Así mismo es, están en sintonía en Lo Entremetido por Ultra 93.7. El día de hoy tenemos temas interesantes para ustedes. Ya dimos unas cuantas noticias y pues quédese ahí para que se empape de todas las cositas que debe saber el día de hoy.
2: Así es, bueno, como nuestro público lo exige, quiere fuego, que uno hable, yo traigo este tema, lo voy a reproducir para que ustedes también sean testigos de lo que estamos escuchando. Así que, adelante, DJ.
3: Recomiendo a la gente, lamentablemente no estudie comunicación, porque si tú te fijas, si no es mención periodismo, yo no lo recomiendo. Paso a explicar por qué. Si tú te pones a ver los exitosos de los medios de comunicación, el 90% no son comunicadores.
4: Tienes que estudiarlo para que cuando llegue la oportunidad usted está ready, porque por eso es que este país está harto de pokémones, de gente poniendo huevo a través de este instrumento y que no hace las cosas
3: profesionales, miles y miles de profesionales de la comunicación.
4: ¿Qué tú prefieres? ¿Ser un

0: tiempo, sino que actualmente los medios están tan dañados que prefieren poner a alguien que nunca ha hecho ni siquiera el curso de locución. Prefieren poner, óyeme, a alguien que nunca ha hecho el curso de locución y que esté pegado en las redes sociales a un Pokémon desbloqueado que no tiene ni siquiera base para opinar. Porque para el que no lo sepa, para estar en los medios de comunicación usted necesita una licencia. Y yo quiero saber cuántos panelistas en este país tienen licencia. No es ni el 50%. De los programas que están más sonando, que tienen a los Pokémon desbloqueados, porque ese es el nombre que se le tiene. La mayoría no tiene ni siquiera licencia para utilizar el micrófono.
1: Mira, muchas veces errores de humanos, como ya se sabe, ¿verdad? Entonces, cuando esa persona dice que como que hay que no necesariamente hay que estudiar para, o sea, que tú pensando en estudiar, ganarte un título, no es necesario ganarte un título para tú llegar y tú ser presentador de algún programa, ella tiene razón en eso, porque es que normalmente vivimos en un país donde solamente es por la pegada y por el auge que tenga viral en las redes ahora mismo, que contratan muchas veces a los talentos. Muchas veces le llaman talento a simplemente que se ponga a hablar, vamos a decirlo así, barrabasada, o que haga reír por cualquier cosa, y ya como simplemente lo consideran talento y lo contratan para cualquier lado. Simplemente por los views, por los likes y por el arrastre que esa persona tiene. Ahora bien, en mi opinión, yo estoy de acuerdo que realmente, aunque usted no tenga un título de comunicación social, usted puede empaparse de lo que es un marketing, un curso de marketing, un diplomado de oratoria.
0: Es que si ya o locución, ya con eso tú por lo menos tienes una preparación.
1: Cosa que usted le permite o que le permita alcanzar algunas cositas extra a donde usted esté. Porque porque lo contrataron en un programa, ya usted se quedó ahí y ya usted como que no, yo estoy aquí, yo estoy bien. No, eso no es así. Usted tiene que seguir preparándose. E incluso si a usted le dan la oportunidad de usted estar en un medio, usted tiene que aprovecharlo de verdad, y ahí es que usted tiene que amueblarse ese cerebro, estudiar y tratar de ya su conocimiento enriquecerlo un poquito más.
0: Hay un dicho que dice que para buen entendedor pocas palabras bastan, porque Yulay ni siquiera está haciendo la crítica a las personas que estudian y que se preparan, sino más bien es a los medios, de que hoy en día ya los medios no le importa ni siquiera que tú tengas ni una carrera ni el curso de locución. Ejemplo, este programa es de los pocos programas en donde todos los panelistas son locutores. Rafi el Negro es locutor, Ingrid es locutora, tú eres locutora, Tanicha es locutora y es estudiante también de comunicación social. Yo soy locutora y licenciada en comunicación social. Pero hoy en día son pocos los programas en donde hay panelistas que han cogido siquiera el curso de oratoria.
1: Y deberían.
0: Son pocos.
1: Y deberían.
0: Entonces, también la otra joven tiene razón cuando ella dice que usted debe de estudiar, porque es lo que se debería de hacer. Se supone que para usted sentar a una persona en una silla a hablar por un micrófono, debe de tener por lo menos un conocimiento. Usted no puede sentar a una persona simplemente porque se pegó en las redes y es el que te va a dar los views. Porque al final, por eso es que los medios de comunicación aquí están dañados, que ahora la gran mayoría de programas lo que son es de farándula, y de una farándula entonces ácida y mal hecha, que se trata es de sentarse en una silla a acabar que fulana es más linda que fulana.
1: Hablar de todo
0: por
1: el mundo.
0: Por eso es que están tan dañados hoy en día los medios de comunicación, porque es que están entrando a personas que no tienen conocimiento de nada de comunicación ni de locución, porque entienden, ah, no, eso es solamente hablar por un micrófono. No, para usted sentarse en un programa de radio o estar en un programa de televisión, lo mínimo que usted necesita es tener conocimiento de locución o de algo que tenga que ver con comunicación, o usted ser una persona con su cabeza amueblada, que usted tenga más que aportar, que no sea solamente chismes, sino que puedan hablar con usted de temas de política, de temas sociales, de cualquier otro tema, no solamente de chismes.
1: Sí, eso es así. Mira, bueno, un ejemplo de eso es la comunicadora Amelia Alcántara. Amelia Alcántara, independientemente de que la han acabado muchísimo, porque le dicen que, bueno, la han tildado de que ella no tiene un título de locutora, y también de que ella no, ya está en los medios, es comunicadora social, pero la atacan mucho porque no tiene el título de locución, pero más

0: Sin embargo, en el momento tal vez no tiene el título de locución, pero tiene el arrastre. Y muchas veces hay medios y hay canales que eso es lo que le llama de los talentos.
1: Pero yo tengo entendido.
0: Muchas veces es por view.
1: Yo tengo
0: eso
1: entendido
0: así.
1: Que Amelia hizo el curso de locución.
0: Bueno, eso
1: porque
0: no se sabe. Porque
1: para usted hablar por un micrófono, tú no tienes que ir obligatoriamente a la universidad, pero por lo menos es hacer el curso de locución, tú prepararte para eso, que realmente es el curso de locución que te da a ti la licencia. Bueno, usted lo prepara para la licencia. La licencia usted tiene que coger un examen, pasar,
0: sí, claro,
1: ese examen. Bueno, son dos exámenes porque está el escrito y está el examen oral. Entonces usted tiene que pasar dos exámenes para poder certificarse.
0: Pero, por ejemplo, en el caso de ella, como decía, ¿qué tiene Amelia? Amelia ha sido atacada muchísimo. ¿Qué está haciendo ella? Calladito se está preparando. ¿Cómo? No se sabe, pero se está notando en la forma de ella hablar y en la forma de ella comunicarse. Porque no, o sea, tú pones un video de Amelia hace 3 años atrás y tú pones un video de Amelia ahora y tú dices, wow, qué cambio ella ha dado en su léxico y en la forma. Hay veces que se le escapa una cuanta cosita, pero eso es normal y se hace camino al andar.
1: Tú sabes que con eso también que dice Yulay, en una parte, en un momento de mi vida, yo me sentí identificada y me sentí down porque yo decía, cónchale, yo estoy estudiando, yo me estoy preparando, yo hice mi curso de locución y sin embargo yo he buscado la oportunidad y no se me ha dado. Eso fue antes de yo entrar aquí. Yo decía, yo he tocado puertas y no se me ha dado. Sin embargo, tú ves hoy en día los medios llenos de personas que simplemente están hoy en día en los medios de comunicación porque se fueron viral con un tema. Y al que esté estudiando eso, lo pone down, o sea, te ponen a decir, cónchale, ¿para qué yo estoy estudiando? Entonces, si al final yo me voy a graduar, pero cuando yo vaya a tocar puertas, me van a decir que no, porque yo no tengo muchos seguidores.
0: Mira, por eso yo, como dije hace un rato, si ya tú tienes la oportunidad, tú como talento, que ya estás en los medios, en YouTube, que estás en un podcast, que estás en la radio, tienes que seguir preparándote, no te quedes ahí. Tú tienes que seguir haciendo tus cursitos de marketing, tu cursito de redes sociales, de léxico, de la dicción, fluidez. Todo eso, porque es que el conocimiento es poder. Entonces, si ya tú tienes la oportunidad, cónchale, aprovéchala y dale para allá para que te sigan llamando de más lugares y también para que las personas te conozcan, pero no porque escuchen de ti tal vez comentarios ácidos, como dice Valerie, sino que escuchen de ti que te estás preparando, que eres una nueva locutora o locutor y que tienes muchísimo talento. Yo prefiero que hablen así a que hablen a lo contrario.
1: Así es. Señores, vamos a una pausa. Ya volvemos. Esto es Lo Entremetido.
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1: Continuamos con Lo Entremetido, el programa número uno de tus tardes. Hace unos días salió un video de La Insuperable en donde ella está cantando en Nueva York, me parece que en la parada, y el público está apagado, el público no le sigue el coro, etcétera, a lo que ella se ha enfrentado a fuertes críticas. Señores, yo entiendo que La Insuperable estaba en aguas extranjeras, estaba fuera del país. Quizás muchas de esas personas no conocían su música o no querían cantar con ella, no sé, simplemente ella estaba, o sea, no le agradaba ese público, y eso no tiene nada de malo. Ahora, si hubiese pasado aquí en República Dominicana, en una discoteca, en unas patronales o en un sitio así donde hay mucha gente, ahí uno se dice, cónchale, algo está pasando. Me sorprende, la verdad, porque este tema es uno de los temas más famosos de La Insuperable. Entonces me sorprende mucho, en verdad, que la gente no le siguiera el coro, que no cantara con ella. Pero bueno, se le deja pasar porque en verdad ella estaba en aguas internacionales, no estaba aquí en el país.
2: Tú sabes una cosa, yo entiendo que ahí hubo un mal manejo de la producción de ese evento. Tú dirías, ¿por qué? Sí, porque cuando tú vas a llevar un artista de renombre, puede ser que no sea de renombre en el país donde esté o en la ciudad, pero tú sabes lo que influye y qué auge tiene ese artista en su país natal. Entonces, eso yo digo que fue culpa de la producción, porque ahí adelante, sentados, por lo menos las fanáticas o el club de fans de ella debió de estar ahí. Es lo que yo entiendo. O sea, para un evento así, donde se transmite internacional, eso es lo que se debió de hacer. Realmente ellos no tuvieron un buen manejo con eso.
1: Honestamente, como dijo ahorita, yo me encontré eso súper raro, que ya no le siguieran el coro, porque esa canción es muy famosa. O sea, esa es una de sus canciones más famosas. Y La Insuperable, yo lo he dicho en varias ocasiones, es una artista que tiene trayectoria aquí y viene pegada desde hace varios años. El Insuperable tienen esto muchísimo más de 10 años. El Insuperable tiene como 15 años.
2: Eso es lo que yo te digo. O sea, realmente ahí eso fue culpa de la producción, porque es que un artista así, tú sabes que va a tener, tiene su arrastre. Entonces, cónchale, ponle ahí adelante, aunque eso es algo también que me imagino ellos no pueden tener el control, pero tenían asientos. Entonces, sí tenían el control. O sea, debieron de tener ahí una fanaticada esperándola, porque es desagradable cuando un artista sube a tarima que el no es, o sea, no es bien recibido en buen dominicano por esa masa de público que espera realmente, tú sabes, como que algarabía y cosas así. ¿Tú sabes dónde pasa eso mucho? En las discotecas. Yo no sé por qué, y que nuestros oyentes, bueno, pues, que opinen sobre eso. Yo no sé por qué cuando normalmente pagan para ver un artista en la discoteca, hay muchas personas que se quedan mirando al artista y ni siquiera aplauden ni cantan las canciones.
1: ¿Tú sabes por qué se ve mucho en la discoteca? Porque en las discotecas hay una guerra de egos.
2: Increíble.
1: Tanto así que antes en las discotecas la gente iba a bailar, la gran mayoría tenían pistas. Ya hoy en día la discoteca usted va es a pisar un mueble, a sentarse, a beber y a desbaratar los cuartos, ahí a frontear con los demás, a ver quién tiene más cadena, quién tiene el tenis más caro, quién tiene los t-shirts más caros, quién viste de la mejor marca. Las mujeres igual, quién tiene los tacos más caros, que yo sí, tú no. Entonces, en la discoteca hay como que esa guerra de ego. La gente no canta en la discoteca, la gente no le hace el coro a los artistas, la gente simplemente va a sentarse.
2: A sentarse, no. Y tú sabes también que yo me he fijado que normalmente las parejas, las mujeres que van, cuando ven al artista, pero eso es raro, tienen que tener par de traguitos encima para hacerle el coro. Pero eso se ve, eso es siempre. O sea, tú vas a cualquier discoteca y tienen que ya hacer las 3 de la mañana, 4, para que tú veas la gente como haciéndole la algarabía al artista.
1: E incluso en la discoteca se ve mucho que, o sea, como tú dices eso, que al artista se le hace el fo.
2: Así mismo. buen dominicano.
1: Pero también al que canta y al que se para a bailar una bachata, un merengue, un perico ripiao, se quedan mirándolo como, pero ¿y este?
2: Por eso, mira, por eso yo siempre he dicho que realmente la fanaticada del artista es la de las patronales. Uh-huh. La de las patronales, la de los pueblos. ¿Por qué? Porque cuando simplemente anuncian ese artista, que ese artista sale a tarima, la gente se vuelve loca. Loca, loca, loca. La gente llora. Eso es algo increíble. Entonces, como que en la discoteca, la gente como que quiere privar mucho. Entonces, ¿para qué tú pagaste para ir a ver a un artista?
1: La guerra
2: a una ego. Discoteca, porque... Ya tú estás con esa privanza, mejor
1: y
2: no vaya.
1: Y realmente el artista no pierde porque al artista le pagan, le ponen su romo. Entonces el artista
2: bueno,
1: goza su propia fiesta, se va a pago y le ponen su romo. Y
2: si
1: ya,
2: usted no la gozó, es un problema suyo.
1: Mientras que usted, que tiene la guerra de ego, que usted está, no, yo no voy a cantar, o no, yo no me voy a parar a grabar, lo que sé yo, que usted, el que tiene lo cuarto abajo, porque hoy en día. Señores, en las discotecas, y más la discoteca dura de aquí, fácilmente una cuenta te hace 70 mil pesos.
2: Sí, y cuidado.
1: Y eso es poco.
2: Y cuidado.
1: 70 mil pesos y fácilmente es desde las 3 de la mañana en adelante, porque si tú estás desde las 11 de la noche, pues agárrese que esa cuenta va fácilmente más para arriba.
2: Y cuidado, así mismo es.
1: Entonces, deje su guerra de ego. Porque
2: deje su primanza.
1: El único que va perdiendo es usted, porque usted es el que compró la pinta para ese día, que esa pinta no cuestan 2 pesos ni 3 pesos. Usted es el que le está consumiendo a la discoteca. Usted pagó una entrada, pagó un mueble que no son para nada barato y está gastando en bebida también.
2: No, y que no solo eso, cónchale, usted pagó esa boleta y usted está ahí para disfrutar, para gozarse esa noche. Entonces, cónchale, deje de estar ahí como que privando demasiado y disfrute su noche. Exacto. Disfrute al artista, que para eso el artista también se toma de su tiempo para agradarle a usted y hacerlo gozar y todo eso.
1: Hay artistas que no le caen bien al público también. Hay artistas como que no caen en gracia, no tienen esa gracia como de animar a un público.
2: Yo siempre digo, eso depende del nivel de alcohol
1: que tenga
2: la persona, la gente en la sangre. Porque es lo que te digo, si ya son las 3 de la mañana, las 4, ahí todo el mundo va a estar con ese romo ahí, ya tú sabes.
1: Rulay. ¿Es verdad? ¿La gente ya rulay?
2: Entonces, normalmente, tú sabes, como que no es lo mismo cuando... Por eso yo siempre he dicho, por ejemplo, yo le pregunto a veces a Chelo, yo le pregunto, ¿tú vas a abrir o vas a o eres uno de los del medio o vas a cerrar? Cuando él me dice uno de los del medio, yo digo, excelente. ¿Por qué? Porque es que la gente ya tiene, tú sabes, ya tiene tiempo,
1: más
2: tiene
1: ánimo.
2: Rato. Y tiene más ánimo, ya, como digo, tiene el alcohol en la sangre y bueno, pues, goza más.
1: 809-563-0937. Lo entremetido, adelante.
3: Buenas tardes. Equipo de los entrometidos, saludo a las niñas. Mis amores, lo que están diciendo ustedes es totalmente cierto. Mira, hace días atrás me invitó un amigo a White Club. Y estamos en la discoteca bebiendo el whisky, cerveza, que los que querían fumar juca fumaron juca y la cosa. Y cuando llega la cuenta, que piden la cuenta, el camarero viene y me la entrega a mí. Claro, yo agarro la cuenta y cuando yo la abro, la cuenta hizo 49.800 pesos.
2: Ya tú sabes.
3: Yo no recuerdo si yo le tomé foto a la factura, a la cuenta. Voy a revisar y se las voy a enviar. Yo me quedé loco. Y llegamos a la discoteca a la 1 de la mañana.
1: Ya tú sabes.
2: Sí, es que así, ¿no? Y eso, que para hacer esa discoteca poco le cobraron realmente. Hay que ver qué bebidas ellos compraron, cómo realmente se estaban manejando ahí. Pero...
1: No, aunque también está, tú sabes que en la discoteca se manejan también por hora. Las bebidas después de una hora X son más caras. Mientras más temprano tú vas, son más baratas. Después de las 3 de la mañana suelen ser más caras e incluso la entrada suele ser más cara. Por lo mismo de que la mayoría de discotecas aquí serán a las 3. Ahora, las que pertenecen a club, esas... amanecen.
2: Sí, como suelen esa amanecer, misma, sí.
1: Que pertenece a un hotel.
2: Sí. Pero yo te voy a decir algo, es lo que comentamos, o sea, tú vas a una discoteca, también tú tienes que tener el bolsillo preparado, ¿oíste? Tienes que tenerlo preparado. Bueno, Y con este temita, señores, nos vamos a comerciales, así que ya regresamos. Sigan ahí en sintonía con Lo Entremetido por Ultra 93.7.
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1: Y aquí estamos como cada tarde en Lo Entremetido por Ultra 93.7. Señores, recuerden sintonizarnos directamente en YouTube. Y también vernos en diferido ahí en las redes sociales, @loentremetido, @loentremetido RD y @ultra93.7. También síganos en nuestra cuenta de TikTok, Lo Entremetido, Lourdes Medina TikTok. ¿Y el tuyo, Valerie?
2: Valerie Méndez T.
1: Ah, ya tú sabes. 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
2: 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Ya yo iba a dar el número de aquí, señores. 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
2: ¿Es obligado darle dinero a tus padres cuando empiezas a trabajar?
1: Sí. Sí, y requete sí. Pero claro, señores, el hijo que no le da a su papá no es bendecido. Eso está en la Biblia incluso, ¿eh?
2: Yo soy de las que dice que si usted quiere que Dios lo bendiga, usted tiene que darle dinero a sus padres. El papá por lo general casi nunca coge el dinero, pero usted debe darle dinero siempre a su mamá, como acto incluso de agradecimiento, porque, señores, mantener un muchacho no es fácil, y las madres, por más que los hijos también tengan la mayoría de edad, siempre se preocupan por sus hijos, y uno debe de honrar a su madre y a su padre. Pero en este momento yo quiero escuchar la opinión del público. 809-563-0937. ¿Es obligado usted darle dinero a su mamá y a su papá cuando ya usted tiene buenos ingresos? ¿Qué usted opina? 809-563-0937. Recuerde que a este número usted puede hacer llamadas directas, pero también puede enviar notas de voz al WhatsApp. Hello, lo entremetido.
3: Licenciada, carajo.
2: Hola, mi corazón bello, hermoso.
3: Y un saludo para la bella señora, dama que está ahí.
1: Ay, muchas gracias. Tenía mucho, no la escuchaba,
3: Sí, yo te llamo. Para que te estaba viajando. No es que se oiga obligatorio, pues un deber como hijo. Pues como dijo la señora, el hijo que es bien con los padres, Dios lo bendice.
1: Sí, claro. Sí.
3: El hijo que es más agradecido con los padres, sabe lo que le pasa, ¿verdad?
2: Así es.
3: La suerte nunca le llega.
1: El Señor lo así mismo es. Así mismo
2: y puede
1: es.
2: Tener mucho dinero, pero el dinero no le rinde.
3: Nunca. Óyeme, yo conozco gente personalmente que se pueden ganar $1,000,000 diarios y tú lo ves como que no tiene nada. Porque cuando una madre tiene que llamarte para decirte, mi hija, ¿tú crees que tú puedes traerme unos plátanos? Eso no sé. Usted pasa, pues viene el plátano. Dame 100 y 100. 100 para mi mamá, 100 para mi casa. Así es que se debe hacer.
2: Así es, uno siempre debe de pensar, ay, mi amor, se cayó tu llamada, vuelve y márcalo porque se cayó la llamada, mi vida. 809-56309-37, hello, entremetido, adelante, hello.
4: Buenas tardes, niña Guaji.
2: Hola, Califa.
4: Estamos bien, Lalo.
1: Califa, ¿cómo está?
4: ¿Qué tal?
1: Todo bien, gracias a Dios.
4: Estamos bien.
2: Qué bueno.
4: Mira, el que no es generoso con su gente que lo procrearon, no merece estar vivo.
1: Así mismo es.
4: No, y mira lo que tú le das a tu mamá, es como que ella lo está guardando. Y ella te ve que a ti te hace falta algo. Y ella lo busca de a donde no se sabe.
2: Así
4: y,
2: mismo.
4: Mira, la mamá siempre tiene algo guardado para en caso de que tú lo necesites.
2: Y muchas veces las madres terminan devolviendo ese dinero.
4: ¿Qué edad tú tenga?
2: Así es.
1: Mira, es que la Biblia enseña que los hijos deben ayudar y proveer para sus padres. Incluso hay un versículo bíblico, creo que es Timoteo, creo 5:4. Míralo ahí, donde se manda a recompensar a sus padres. Jesús también confirma esa obligación en Mateo 15:4. Eso es como prácticamente una, vamos a decirlo así, como una, eso tiene una palabra.
2: Obligación.
1: En eso, no, no es una obligación.
2: Un deber.
1: No, es como si fuera una, bueno, tú hiciste por mí. Y entonces yo entonces te...
2: ¡Adelante!
1: Te suplo para atrás y te multiplico.
2: Diga.
1: Algo recíproco.
3: Yo acabo de tener mi hijo mayor cumplió 18 años. Uh-huh. Yo no lo metí a trabajar conmigo porque ustedes saben cómo somos los padres sobre protector. Lo puse a trabajar con mi compadre porque ahí va a aguantar y lo van a tratar de otra forma. Y mi hijo cuando cobró, lo primero que hizo fue, papi, toma. Y yo dije, no. Usted vaya donde su abuela, que es mi madre, y su hermano, y usted le va a dar a cada uno. Porque esos son los que, si yo falto, van a estar con usted.
2: Así es.
3: Así que aprenda. Y hoy le va a hacer a sí mismo. Yo soy un hombre, ya, como dicen, mayor, ya, lo que quiera. Y no hay un día, mi padre, en paz descanse mi padre, que yo pasaba y siempre, viejo, tenga, vieja, tenga.
1: Claro,
3: no
1: que debe ser así.
3: Para qué lo van a usar. No me digan para qué lo van a usar. Siempre dije, no me den explicaciones.
2: Pero usa tenga.
3: Que consideren, eso es suyo.
1: Así mismo es.
3: Tenga.
2: Así es como debe de ser con los padres. E
1: incluso ese es el verdadero y el ejemplo más valioso que uno le puede dejar a nuestros hijos. Que ellos vean cómo uno le agradece en vida a nuestros padres. No solamente monetariamente, sino también dándole cariño, amor, compartiendo con ellos. Porque es que cuando esa presencia falta, que no está ya con nosotros, nosotros entonces deseamos tener, así sea el buenos días de nuestro papá o nuestra mamá.
2: 809-56309-37, hello, entremetido, adelante. Hello, se cayó. 809-56309-37, adelante.
5: Claro, buenas tardes, hay que siempre tener los viejos contentos y darle, porque ellos todo el tiempo necesitan. Aunque estemos viejitos, siempre hay que darle, así que estamos activos.
2: Sí. Así es. Este oyente abajo me puso como que nosotros no le ponemos la nota de voz. Lo que pasa es, mi amor, que las llamadas directas entran por otro canal y las notas de voz por uno. Entonces, las notas de voz uno la puede reproducir en cualquier momento, pero las llamadas, si no la tomamos, se caen. Entonces, las notas de voz de ustedes siempre son reproducidas realmente en este programa. Adelante, lo entremetido. Hello.
6: Sí, buenas tardes.
1: Buenas tardes.
6: Le habla Ana Gómez, es la de
1: Hola. Ay, usted es nuestro oyente, yo sé que sí, esa voz me la conozco yo ya.
6: Claro, claro. Porque ahora mismo no estoy trabajando en la tarde. Y ya usted sabe, estoy en casa a esta hora.
1: Ay, pero feliz nosotros de escucharla, así me gusta que nos llame pues y nos dé calorcito.
6: Sí, sí, siempre la escucho, aunque no llame, pero siempre la escucho.
1: Qué bueno, dígamelo, gracias por Ana, la sintonía.
2: ¿Es obligado darle dinero a los padres?
6: No obligado, no, es un deber.
2: Así es.
6: Es un deber porque esas fueran las personas, ya sea la mamá o el papá. En mi caso fue mi mamá.
2: Así es.
1: Mira, cada uno debe dar según lo que haya decidido en su corazón, como dice la Biblia, no de mala gana ni por obligación, sino darlo con alegría y darlo con amor. Mira, hasta pegó. Señores, vámonos a una pausa, regresamos en breve en Lo Entremetido por Ultra 93.7.
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1: Continuamos con Lo Entremetido, el programa número uno de tus tardes. Y como esta emisora es del pueblo, vamos de una vez con el 809-56309-37. Lo Entremetido, adelante.
2: Y esa pregunta, pero claro que hay que dejar, independientemente si tiene buenos ingresos o no tiene buen ingreso, lo que usted consiga, si usted puede sacarle, aunque sea una tercera parte a su mamá o a su papá, usted se la puede sacar. Lo que dice la Biblia, que honra a tu padre y a tu madre, tus días serán
1: alargados
2: en la tierra.
3: Así mismo es.
2: Esa pregunta está de más. Claro que hay que darle. Ellos hicieron algo.
4: Sí, claro.
2: Algo mejor que fue darte la vida.
1: Así es. 809-56309-37. Lo Entremetido, adelante.
5: Muy buenas tardes, Dios le bendiga a todos. La gracia de Dios esté sobre esas dos estrellas que están hoy ahí. Pues pienso que es un acto de amor. Bíblicamente el Señor no deja como honrar a nuestros padres. Pero yo, de manera particular, muy en mi propia opinión, pienso que el honor de los hijos hacia los padres es no ponerlo en vergüenza nunca. Ante que cualquier dádiva, ante que cualquier regalo, está mejor que darle honor al padre en sus acciones, en lo que ha aprendido, cómo va en la vida. Caminando, yo pienso eso, ¿eh? Es una madre que habla, que está orgullosa de tres hijos hermosos que tiene, que siguen siendo los tres rayos de sol que alumbran mi vida, pero no están obligados conmigo, jamás. Eso también depende de la situación en la que los padres se encuentren, ¿bien?
1: Ay, qué linda se expresa.
3: Gracias, gracias por esas palabras tan hermosas. De verdad que es así, uno tiene que darle a los padres sin pensar en cuánto da. Simplemente nada más de uno pensar que te dio la vida. O sea, yo daría todo por mi madre y por mi papá. De verdad que lo monetario incluso pasa a un segundo plano.
1: Pero ya mencionó algo muy importante, que lo mejor que le puede dar un hijo a un padre es el no darle dolor de cabeza. Y eso también es una realidad. Yo conozco muchos padres que dicen que prefieren que sus hijos no le den dinero y que mejor le den tranquilidad. Ejemplo, cuando los hijos están en mal camino y los padres obviamente no lo quieren en ese camino y que, bueno, ahí se ve mucho dinero, que ellos le dan a los padres, la madre siempre le dicen, yo prefiero que tú no me des dinero, pero que me des tranquilidad.
3: Sí, y que muchas veces también los hijos entienden que, mira, hay un problemita con eso, que los hijos a veces entienden que dándole dinero tapan lo que es el cariño que realmente deberían de darle. O sea, quieren cubrir esa falta de presencia y de cariño en base a dinero. Muchas veces hay hijos que entienden que porque le den dinero a sus padres, ya con eso están bien. Y realmente no. Realmente usted lo que tiene que darle amor, compañía, porque los padres de uno llegan a una edad donde requieren más de la compañía de nosotros como hijos que realmente de algo monetario. Muchas veces ellos prefieren que tú te tomes un café con ellos al lado ahí, tomándote el café, hablando de cualquier tema, simplemente para verte, escucharte, sentirte al lado, que eso de que tú le suplas alguna necesidad o le cubras alguna necesidad y que tú le des dinero. La presencia es más importante.
1: Así es. Vamos con el público. 809-56309-37. Lo Entremetido, adelante.
6: Discúlpeme que la llamada se cayó. Uh-huh. Es así. Uno tiene que honrar a su padre, a su madre, ya que fue el ser que nos dio la vida y asimismo el ser que se develó por nosotros. Y aún así, ya uno estando grande y todo, todavía se siguen desvelando por nosotros. Entonces son cosas que uno no debe de comerse un pan sin pensar en nuestro padre y darle lo que ellos se merecen. Y así mismo, aunque ellos digan que no lo necesiten, pero sí hay que darle dinero, hay que darle su dinero, si uno lo consigue mensual, dárselo.
1: El no darle dolor de...
3: Claro, no, mira, y también hay padres a veces que muchas veces se ponen en el lugar de los hijos, tal vez porque tienen alguna situación económica o también porque tienen alguna precariedad. Y cuando el hijo, cuando ellos mismos son conscientes de que realmente ellos hacen un sacrificio en darle esa ayuda, y hay padres que son conscientes, hay padres que si tienen otra entrada, le dicen, no, mija, mira, guárdalo ahí, o vamos a hacer tal cosa más adelante con eso. El caso es que son conscientes y cuando saben que los hijos tienen una necesidad o tienen o están pasando por un momento y una situación económica un poquito fuerte, cuando le van a dar alguna ayuda de dinero o lo que sea, la rechazan. Entonces ahí, tú sabes, es entendible. Hay veces que los papás necesitan, pero entienden que los hijos... también tienen cosas por resolver y también ya tienen familia y entonces se ponen en los zapatos y eso es de valorar y de admirar de algunos padres.
1: Así es. 809-563-0937. Lo entremetido, adelante.
7: Güey, buenas tardes. Los únicos tremestíos que están de 5 a 7 con Lourdes Medina en la cabeza, su empleado favorito. Vamos ya, rompan.
3: Ay, es el loquito mío, Denny. Denny, te quiero.
1: Yo desde que vi el nombre, yo dije, ay, seguro ese es al Denny que siempre menciona Lourdes. 809-563-0937. Sí. Lo entremetido, adelante.
8: Claro, claro. Vale, porque tú sabes lo que es un ejemplo. Tú, toda una licenciada, cuando tú llegas a donde está tu papá o donde está tu mamá, que ellos dicen, esa es mi hija. Esa es mi hija. Pero si tú hubieras sido una rabandola o una de estas mujeres que andan durísimo ahí en la calle, ellos no quisieran que tú llegues ni donde ellos están. Y les diera vergüenza cuando tú pasaras ni siquiera por donde ellos están. Nunca quisieran que tú llegues donde ellos están. Entonces, así mismo el viejo mío cuando anda conmigo, que llegamos a un lugar donde amigos del que no me conocen, él dice muy a boca llena, que incluso una persona que andaba conmigo me dijo, pero tu papá dice con un orgullo que tú eres hijo de él, que es mi madre. Entonces yo le dije, ya no, eso es porque yo nunca le he dado dolor de cabeza y yo entiendo que él está muy orgulloso de mí, porque yo nunca le he dado dolor de cabeza, ni lo he metido en ningún problema, ni nada por el estilo. Y así son las cosas.
1: Así es. Miren, el mejor regalo que uno le puede dar a los padres es ese, no darle dolor de cabeza, ser un buen hijo y que nuestros padres puedan caminar con la cabeza en alto, porque él sabe o ellos saben que a nosotros nadie nos está señalando, ni a ellos tampoco, ni nadie juzgándolo por ser de que malos padres o no, porque el hijo de fulano.
3: Así mismo, no, y que también los padres normalmente se sienten orgullosos cuando tú como hija, tú te llevas de los consejos que te han dado, te riges de los valores que te enseñó tu mamá, que te enseñó tu papá. Cuando una madre ve que su hija, todo lo que ella aplicó en ella cuando era pequeña, lo aplica con su familia, ¿qué mejor orgullo que ese? O sea, eso es algo indescriptible, o sea, es algo que no tiene palabras. Entonces, las madres mayormente, los padres se sienten orgullosos, pero las madres aún más.
1: Así es. Y con estas emotivas palabras, vámonos a una pausa. Ya volvemos. Esto es Lo Entremetido por Ultra 93.7.
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1: Continuamos con lo entremetido y yo quiero que usted me diga si es una obligación usted darle dinero a sus padres una vez usted se ve ganando dinero. Y dentro de todo este tema, hay un tema importante que nosotros no hemos mencionado, que es que muchas veces, y suele pasar con el hombre, muchas veces el hombre, cuando ya decide formar familia, hay esposas que son inconscientes y que le dicen, de por sí sabe que el hombre es como más apegado a la mamá, que es bien débil con la mamá y es loco con su mamá. Y el hombre continúa ayudando a la mamá, pero hay esposas que eso le molesta, que el hombre

0: 809-563-0937. Ese es el número de nuestra cabina.
1: Mira, tú sabes una cosa. Eso que tú dices de que si es... O sea, eso de la pareja. Yo entiendo que... Hombre, que la pareja, su mujer, di que le prohíba, di que... No, porque tú no puedes darle tanto. O no puedes darle... Mire, corra por su vida. Corra por su vida. ¿Por qué? Porque si ella no entiende... Y no analiza todavía a dicha fecha, ya después que está con usted, que esa es su madre, la que le dio la vida a usted, no merece estar al lado suyo.
0: Pero hay mujeres que son tan egoístas que ellas quieren que el hombre le deje de dar a su mamá, pero ella sí le da a la mamá de ella.
1: Y quiere que también le cumpla que, a los de él.
0: Exactamente. A los de ella. Y que él también entonces le dé para la madre de ella. Lo cual yo veo que está mal. Usted no puede prohibirle a un hombre que ayude a su madre.
1: Pero jamás.
0: Ahora, es diferente cuando usted tiene su hogar y quiere mantener su hogar, pero también quiere mantener de su madre, o descuida su hogar por mantener al de su madre. O sea, ya es diferente, porque realmente una vez usted se casa, su prioridad es
1: la familia,
0: su nueva familia que usted está creando.
1: Que incluso está en la Biblia.
0: Exactamente. O sea, esa es su prioridad, su nueva familia que usted creó o que está creando. Ya los padres, usted tiene el deber de ayudarlo, más bien de no cargar con ellos. O sea, de tener que, si tú pones en una balanza y tú dices, bueno, solamente tengo 500 pesos para comprar arroz, huevo y plátano, ejemplo, para hacer un arroz con huevo y frito, y que su esposa y sus hijos estén pasando hambre en la casa, y que su mamá tenga comida en su casa, y que usted diga, no, yo le voy a llevar mejor este arrocito a mami. O sea,
1: ya esa ya son suya, casos, esa, claro.
0: La prioridad suya realmente es su nuevo hogar, pero eso no quiere decir que usted tenga que descuidar a su madre o que usted deje de ayudarla.
1: E incluso, en el caso de nosotras como mujer, en el caso de nosotras, hay hijos que son vagos con los padres. Son menos afectivos con los padres que nosotras las mujeres, con nuestra mamá y con los papás. Entonces, usted como mujer, si usted sabe que su marido es así como dejado y vago, en el sentido de que no se presta para un domingo ir a visitar a su mamá, o de que no la ayuda económicamente, y usted sabe que su esposo tiene las posibilidades, está en usted como mujer aconsejarlo y darle el empujón para que él colabore con su mamá y su papá. No importa que ellos no lo necesiten, porque muchas veces cuando el hijo se acerca a la casa de la madre, aunque no necesite nada, simplemente el verlo le agrada el día, le alegra el día. Le alegra el día y se siente bien, que es incluso más importante que el mismo dinero o la ayuda que le pueda dar.
0: Así es. O sea, usted pasar tiempo con sus padres. Y así mismo, la mujer es la que impulsa al hombre y la que
1: sí,
0: ayuda al
1: siempre.
0: Hombre. El hombre hacia la mujer y la mujer hacia el hombre. Cuando usted ve que su pareja es dejado o que es irresponsable con las cosas de su madre, o en el caso de los hijos también, cuando hay hijos por fuera, que hay esposas que ya no le importa si ese hombre mantiene o no mantiene, o si ese hombre ayuda o no ayuda a su mamá. Usted como mujer debe de darle el empujón.
1: Así
0: no,
1: mismo es, ¿sí?
0: Si aquí vamos a hacer la compra, dentro de la compra, mi amor, vamos a agregarle un saquillo de arroz a tu mamá y
1: siempre
0: un
1: que se pueda, claro.
0: Exacto.
1: Que sí.
0: Siempre y cuando se pueda. Ah, mi amor, mira, hay que pasarle tanto a tu mamá para que la ayude con la luz, la ayude con su médico. Tú sabes que a tu mamá hay que comprarle su medicamento y sus cosas.
1: E incluso tiene, bueno, ya va a cumplir un mes que no vas a ver a tu mamá, o sea,
0: la agenda.
1: No, puede ser que sea por las cosas que sean posibles. O sea, se te complica verla. Por lo menos ella. Dice en la Biblia que la mujer sabia edifica su casa y la necia la destruye. No es lo mismo una mujer esposa que vea que su esposo tiene más de un mes sin ver a su mamá y no le diga, no lo incite. Mira, ve a ver tu madre, ve a ver a tu papá, visítalo. No, que yo estoy ocupado, sí, saca un chance. No es lo mismo a una mujer que vea que no le da afecto a la familia y lo deje así.
0: Así es.
1: Dios bendice de grandes maneras cuando uno impulsa a los esposos y a nuestra pareja a ser mejores como hombres y también como hijos.
0: Así es. 809-563-0937. Lo intermetido, adelante.
2: Ahora, las mujeres Yo le voy a decir algo. Primero lo primero y antes que nada. Si usted

0: Que ese hombre no tiene una buena relación con su mamá, por el que hoy es razón que de que le tienen odio, no se case, mujer. Esa es una. Otra, hombre, si usted no le inculca a su mujer y a todo el mundo que su mamá es su mamá y tiene un puesto en su corazón, de monetariamente, de lo que sea, ya esos son problemas suyos. Y otra cosa, Valerín y Lourdes, si el hombre a la mujer no la pone clara y le dice lo que hay, me dice a mi mamá esto así, así, así, tú eres que sabes. Ya la mujer no tiene que ver con eso. ¿Por qué? Porque la mujer no es la familia de tu mamá. Normal, si el hombre hombre no pone clara a la mujer. Y también otra cosa, si hombre hombre tiene que poner a la mamá y a la nuera a llevarse bien. Normal. No puede decir que no, porque ya no me cae bien. Te tienes que caer bien, porque esa es mi mujer. ¿Me entiendes? Y poquito a poco tengo que inculcarte eso para que la familia fluya bien. Porque acuérdense que cuando hay una enemistad con un cuñado, con una nuera, con lo que sea, óyeme, eso no va para ningún lado.
1: Así
0: una cosa
1: es.
0: También, si su mamá tiene un hijo habilidoso y usted la ayuda y usted ve que ese hijo habilidoso lo que vive a costillas es su mamá, Dios lo va a castigar a usted portándole los cuartos a su mamá. ¿Usted quiere ayudar a su mamá? Usted agarra y le lleva a usted un platico de comida para ella y hace cuento con ella hasta que ella se lo coma. Y la cena por igual. No le dé cuarto, porque se lo van a dar hijo habilidoso. Está bien, tú tienes que cumplir con tu parte, de ahí para allá ya sabrá, pero lamentablemente Dios castiga también al dador. Nada más no es el que lo gata, ¿me entiendes? Entonces, piensen bien antes de entregar sus recursos en efectivo a su mamá, si usted se acostumbra a hacerle su comprita mensual de 2,000 pesos, por lo menos, ¿me entiendes? Por lo menos, ya cuando llega una esposa, usted se lo plantea antes de, es más, cuando son novios, ella le va a llegar que usted hace eso de rutina. ¿Me entiende? Si usted le inculca a ella, no, mi mamá hay que ayudarla mensual. Ella, créame que nunca va a tener problema con eso. ¿Me entiende?
2: Sí, pero mira, que te voy a decir algo. Dos cosas. Lo primero es que tu esposa no está obligada a llevarse bien con su mamá. ¿Por qué? Con tu mamá. Porque a veces no está obligada a llevarse bien con tu mamá porque a veces hay ciertas costumbres y conflictos que pasan que realmente tu esposa debe de tratar de llevar la fiesta en paz y tratar de llevarse bien con todo lo que es tu familia, pero esa es tu esposa. Entonces, a veces hay suegras que son jodonas, hay suegras que son incluso chismosas y le quieren encontrar la quinta pata al gato a la nuera y siempre algo malo. Entonces, ahí también, como dicen en las redes sociales, hay que activar banderitas rojas. Por otro lado, eso que él dice de los hijos que están bien y ayudan a los padres, y hay hijos que están recostados de ahí. Mire, dele a su papá o a su mamá lo que usted entienda que ellos necesiten, sea cariño, amor y dinero. Ya lo que ellos hagan con eso, usted no tiene que ver con eso. Usted no tiene que ver si se lo da al otro hijo, si le da más comida a uno que a otro, ya eso son cuentas que su papá y su mamá le va a rendir a Dios. No tiene que rendírsela a usted.
1: Ay, y con eso vamos a los comerciales. Ya volvemos.
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1: Pilla. Hay ojos que no se hacen los ciegos, porque las paredes no solo tienen oídos, ¿viste? También tienen bemba.

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1: Continuamos con Lo Entremetido, el programa número uno de tus tardes. Y como esta emisora es del pueblo,
2: y va, para el pueblo,
1: vamos con él. Adelante, Lo Entremetido. Hello.
2: Saludo.
3: ¿Cómo está?
1: Todo bien.
2: Hola, hola.
3: Un placer, Rafael, por aquí le hablo.
1: Igual para nosotros es un placer. Cuéntanos, señor Rafael.
3: Con relación a lo de la madre.
1: Ajá.
3: La mujer que dice que no le da la madre del padre es porque así mismo quiere a él.
1: Es decir, que
3: la
1: no
3: mujer,
1: lo quiere.
2: Se escucha mal.
1: Se cortó, señor Rafael.
2: Mira, eso es increíble, pero se ve en muchos casos, señores, donde se ve muchos casos donde la nuera no quiere que el hombre ayude a su mamá.
1: Adelante. Diga.
4: Miren, entremetida, porque el entremetido nada más su mujer lo que hay.
1: Femeninas.
4: Ese caso de la mamá y la esposa, eso es algo un poco difícil de tocar ese tema. Te voy a explicar por qué. Porque la misma Biblia dice que tú debes de separarte de tus padres y unirte a tu pareja. Ojo, no es que tú la vas a abandonar, pero ya tu pareja pasa a ser tu prioridad, incluso por encima de tus hijos. ¿Por qué? Porque a la hora de tu vejez, ¿quién se queda contigo?
1: Tu esposa.
4: Tu esposa y tu esposo. Los hijos cogen su lado cada uno. Y si tú agarras y te pones a enfocarte mucho en tus hijos y no trata de tener una pareja, tú le saltas a un hijo tuyo. Yo me sacrifiqué, no tuve pareja por querer enfocarme en lo tuyo. Hay hijos que le saltan a los papás. Yo no te lo pedí.
1: Yo no te lo pedí.
2: Uh-huh. Así mismo es.
4: Entonces, ese tema es un poquito complicado. Pero tú tienes que darle asunto a tu mamá, pero tienes que saber cómo dárselo. Tienes que saber equilibrar. No puedes ni inclinarte mucho para tu esposa, ni puede inclinarte mucho para donde tu mujer.
2: Debe haber un balance.
4: Debe haber un balance.
2: Así mismo, sí.
1: Así es. Muchas gracias, querido, por tu llamada. Continuamos con el público. 809-563-0937. Lo entremetido. Adelante.
5: Falsa mentira, Lourdes. No. Está bien que usted tiene que cumplir, pero no es fácil. Esté trabajando, chambeando. Vamos a decir, tirando blog para usted llevarle aunque sea 1,000 pesos a su mamá, dedica por una receta y venga el hijo habilidoso y se lo quite, ¿me entiende? Porque si el hijo habilidoso por lo menos le lleva, está bien, pero no, los hijos habilidosos en su mayoría simplemente sacan y sacan y sacan, no, y se ponen bravos con tu mamá y de esto, y después tú vas a tu mamá a preocupar que qué es lo que pasa al hijo habilidoso, ¿me entiende? Entonces no me hable de eso. Mis recursos, mi cuarto, ande un habilidoso, no lo ve nadie. Ahora mi mamá, yo le doy lo que sea que tenga que darle a mi papá, normal. Pero no es fácil, tú trabajas y trabajas para tú ayudar a una gente y que esa gente le quiten todo. ¿Me entiendes? Porque en toda la familia siempre hay uno que es el más habilidoso.
1: Yo entiendo realmente lo que él dice. Él se refiere como cuando tú le das dinero a tu mamá y ese dinero tu mamá lo que hace es que se lo da al hijo que es vago, que no trabaja. Como hijo, eso causa indignación porque tú dices, cónchale, yo ayudando a mami y dándole dinero porque ya mami no está trabajando o necesita esa ayuda, y sin embargo mami lo que hace es que le da ese dinero a fulano que es lo que está de vago en la casa.
2: Se han visto casos, pero realmente fue como yo comenté hace un rato. Usted, el que, mire, póngase bien con Dios usted y dele a su mamá lo que usted entienda debe darle. Olvídese lo que ella hace con eso. Eso no son su problema. Eso del hijo habilidoso, que en buen dominicano quiere decir como el vividor, así que le dicen el mantenido. Bueno, pues ella ya le pedirá a Dios la sabiduría para saber cómo se maneja, porque recuerda que para una madre todos sus hijos son iguales. Hay madres que son un poquito apoyadoras, tú sabes, como que aún sabiendo que los hijos siempre están como encima de ella. Tú sabes, como que son un poquito más ñoña con ciertos hijos. Pero independientemente, dale lo que tú sientas a tu mamá y a tu papá. No importa lo que ellos vayan a hacer con ese dinero o con la ayuda que tú le estés dando. Al final, ese hijo habilidoso, como tú dices, ese hermano en este caso habilidoso, bueno, sabe que no está bien con Dios y que tiene que hacer su diligencia.
1: Así es, 809-56309-37, lo entremetivo, adelante.
6: Buenas tardes, ¿y tú? Pero dile también, la misma Biblia dice, honra a tu padre y a tu madre, para que tu día en la tierra sea alargado. El único mandamiento con promesa. Lo que pasa es que todo va en un equilibrio. Todo lleva un equilibrio en la vida. Y esa parte hay que equilibrarla.
1: Así es. Vamos a una pausa. Ya volvemos. Esto es
2: Lo Entremetido.
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1: Y continuamos en Lo Entremetido por Ultra 93.7, tu programa favorito de todas las tardes. Recuerda que estamos aquí de 5 a 7 para ti, aquí pues para quitarte el estrés de ese tapón, de ese taponazo. Y también estamos de lunes a viernes. Recuerde que usted tiene una cita con nosotros todos los días de lunes a viernes aquí para, bueno, pues alegrarle un poquito la tarde.
2: Así es. Y el tema del día de hoy ha estado bueno y ha causado muchas emociones. Primera vez aquí no hay una discusión, no hay una trifulca, porque como que todos hemos estado de acuerdo con el mismo tema. Y bueno, saben que no importa a veces si su padre ha sido un mal padre o una mala madre, usted actúa todo el tiempo de corazón, aunque de verdad, mira, hay padres o madres que abandonan a sus hijos y a esos hijos no le da el corazón ni siquiera para darle un pedazo de pan.
1: Sí, ya eso es otro caso, tú sabes, que un poquito delicado.
2: Ellos piensan, si tú como padre me abandonaste en mi niñez, pues yo como hijo te abandonaré en tu vejez.
1: Así mismo es.
2: Que de hecho vi un video hablando de eso el otro día, que era un video dedicado a su papá, que decía algo así como, papi, tú me abandonaste en mi niñez, no cuentes conmigo en tu vejez. Y eso, yo ni siquiera lo juzgo a esa persona por tener esos sentimientos así, porque solamente el que ha vivido eso sabe lo doloroso que es crecer sin un padre, o lo que es crecer sin una madre, sin ese cariño, o cuando tú ves que tu papá a ti no te mantiene, a ti no te da amor, sin embargo, forma una familia y a esos hijos sí le da cariño. Entonces, en esos niños o en esos hijos abandonados, siempre está la duda de que, ¿por qué a mí no y a ellos sí? ¿Por qué mi papá me abandonó a mí y a ellos no? Porque mi papá sale con ellos y conmigo no. ¿Será que no me quiere?
1: Eso es una, te digo, es un tema bien delicado. Pero mire, independientemente, usted como hijo, si tiene la dicha, porque es una dicha, señores, tener a sus padres vivos, a tener a sus padres en salud. Si usted tiene sus padres vivos y los tiene ahí cerca, aunque sea de aquí a 2 horas o a 1 hora, de ese viaje, dele un abrazo, un beso, dedíquele tiempo. Mire, usted puede ir ahora mismo conduciendo, tal vez tiene una semana que no ve a su mamá o el día de hoy no ha hablado con ella. Dele una llamadita. Mami, mire, ¿cómo está usted? Escúcheme que no la llame temprano, escúcheme que no pude comunicarme con usted incluso esta semana, porque a veces por motivos laborales hay personas que se ausentan de la vida de los padres. Pero hágale saber a su papá y a su mamá que usted piensa en ellos 24/7, que siempre lo tiene en el corazón, lo tiene pendiente. Y si usted no tiene nada monetario que darle y no tiene una ayuda económica, dele su presencia, que lo va a valorar 1000 veces más que cualquier dinero o cualquier ayuda que usted le pueda dar económicamente.
2: Así es, señores, y ha llegado a su fin este programa del día de hoy. De verdad que para nosotros siempre es un placer tenerlos a ustedes de oyente. Muchísimas gracias a todo el que se tomó un minuto de su tiempo para compartir con nosotros, para llamarnos, para enviar esa notita de voz. De verdad que esos actos son demasiado valiosos para nosotros como panelistas.
1: Así mismo es. Gracias por la sintonía, señores. Recuerden que estamos aquí de 5 a 7 de la noche todos los días de lunes a viernes por Ultra 93.7. Esto es Lo Entremetido, así que hasta luego.
2: Bye, bye.
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